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3: Sí,
4: Mario,
3: ay,
4: oye, ojito,
3: ¿tú sabes?
1: Sí, ¿tú qué dices?
5: ¿Cómo hacer?
1: ¿Será de queso que se pone carne?
5: ¿Tienen un carro?
1: No, yo creo que allá.
6: ¡Se ve

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0: 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Lo eché de menos el fin de semana. Lo eché tanto de menos. Buenos días, buenos días. Buenos días, buenos días, buenos días. Listos por acá para comenzar con esta nueva semanita y para comenzar también con este show de la mañana, edición del día lunes, llegando por acá al 5 de octubre. Semana que va desde el día 5 hasta el día 11 de octubre. Por ahí dicen, comentan, especulan que viene harta lluvia de nuevo. Pucha, ¿qué vamos a hacer ahí hoy? Ya les voy a contar de eso, pero lo primero, enviar un abracito, un saludo muy grande a toda la gente que nos sintoniza en el sur de Chile, pasando por Los Ángeles y Temuco, 101.7. Pasando por Valdivia, 97.9. Pasando por Osorno, 105.5, también por Puerto Montt, 101.9, Ancud, 103.7 y por supuesto Castro en la 99.5. Todo eso en lo que son antenas y también FM. A través de internet, estamos también a través de la aplicación. Es cosa que tú vayas a tu celular y la descargues, nos buscas ahí como radio.7 y listo. Eso en tu celu, en tu dispositivo. Ahora, si estás en el computador, vas a página7.cl y ahí también puedes escuchar la radio. Así, así. Y ustedes saben, tenemos ya el WhatsApp completamente habilitado, completamente disponible para que conversemos en esta mañana, para que lo pasemos bien.
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0: Exactamente, ahí estamos con el WhatsApp. Se van comunicando, envíen mensajes y ahí me cuenta de qué parte del sur, de qué parte del país son. ¿Dónde están escuchando? Más 56-452-59-2210. Ay, por supuesto, cuenten cómo estuvo el finde. Bien trabajado, bien descansado, bien comido, bien bailado quizá. También a través del WhatsApp. Nosotros por acá nos proyectamos para tener una hermosa semana y espero que tú igual. Sube el volumen porque esto arranca. Comenzamos con Sandy Papo. Yo quiero bailar. Bienvenidos.
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0: Buenísimo para comenzar el día de hoy con la música de Sandy Papo. Exactamente las 6:11. Dale, vamos de una a revisar lo que pasa con el tiempo, pero vamos a hacer algo. Revisamos el tiempo para hoy. Y después de la pausa de las 7 vamos a revisar la proyección, ¿les parece? Porque es típico que a las 7 nos piden el tiempo. Digo que hay gente que está haciendo tuto todavía, po. Entonces repito, informe del tiempo para hoy y luego después de las 7, proyección para esta semanita. ¡Vamos! Amigos de Los Ángeles, hoy máxima de 15 grados, cielo nublado, parcial a ratos en la mañana. Luego cielo cubierto, chubascos y viento de hasta 50 kilómetros por hora. Eso para Los Ángeles. Temuco y Padre Las Casas, para hoy máxima de 15 grados. Vamos a estar con cielo nublado, con chubascos también en Temuco y PLC. Valdivia, máxima de 13 grados, cielo cubierto y lluvia. Osorno, máxima de 13 grados, nublado, parcial a ratos en la mañana, variando a cielo cubierto y lluvia. Puerto Montt y Puerto Varas, máxima de 14 grados, nubosidad parcial en la mañana, tarde y noche con chubascos. Vamos a la isla de Chiloé, Ancud y Castro, el día de hoy, máxima de 14 grados. Hay un poquito de todo, una mezcla de nubosidad parcial y también de algunos chubascos aislados. Eso es lo que pasa hoy entonces con el informe del tiempo y todo te lo contamos a través de Punto 7. Sí, luego revisamos la proyección, pero le adelanto a Bulla la semana fome que se nos viene. Harta agüita, lamentablemente. Luego les contamos. Vamos con la gente, algunos saludos por acá. Buenos días, buenos días.
1: Hola, Juliancito, ¿cómo está mi huesito lindo? Es hermoso cuando era un bebé.
2: Ando por Los Ángeles.
1: Aquí saliendo de la linda ciudad de hombres fieles.
2: Ando por
1: Peter of Ken.
0: Ey,
1: ¿cuánto que se llama?
2: Osorno.
1: A la ciudad de la leche y la carne. Osorno.
2: Por Puerto Montt, 101.
1: Así que aquí vamos recién saliendo a descargar mi huesito lindo.
2: Y por supuesto.
1: Juliancito, ¿por qué no? Colocáis
0: un teladita
1: de ninja,
2: eso,
1: ninja, te quiero
2: FM,
1: por favor.
0: Ah,
1: paisanique, hermanique,
0: amaneciste romántico. El de Niga, baby, te quiero, lo buscamos, amigo. Linda semana, váyase con cuidado para allá nomás, está peligrosa la ruta. Buenos días, buenos días.
3: Buenos días, Julián. Aquí preparando mi parada del liceo, nueva semana. Espero que les vaya muy bien. Igual un saludo para Familia Punto 7. Y que todo salga bien hoy día. Y soy un 7, ¿y tú?
0: Eso, un aplauso para ti, amiga. Linda semanita. Ahí estamos con Jacqueline. Por acá estamos con Mari de los Muermos, que dice: hola, Juliancito, buen día, te falta poquito para cumplir los 18. Uy, sí, no queda nada. Bonita semana, amiga mía, Los Muermos presente, trabajando tempranito. Buen día, Juliancito, por acá, saludos para mi amada Cecilia, que me vino a dejar al cruce para ir a la pega a Los Ángeles, me dice Lalo. Saludos, Lalito, saludos para Cecilia, ¿viste? Esa es una mujer que te ama, pues, amigo. Se levanta temprano solo para ir a dejarte, ¿ah? Oye, está por acá también la Tabita, tan temprano, Tabita, qué rico tenerte por acá. Dice: hola, Juliancito, linda semana, abracitos, amiguito lindo. Saludos para ti, mi querida Tabita. Repito, qué rico tenerte por acá tan temprano, amiga. Linda semanita. Hola.
4: Buenos días, Juliancito. ¿Cómo
0: buena
4: está mi huesito lindo? ¿Qué se cuenta? ¿Cómo está la familia, Juliancito? Un gusto saludarlo, de escuchar tu linda voz. Aquí vamos bajando las montañas con mi mejor auxiliar que tengo, don Nivaldo Pinto.
0: Buena.
4: Que tengo una excelente jornada, un excelente día para todos los puestos de cine, Juliancito. Aquí vamos, dele, dele.
0: Dele, dele. Saludos, amiguito. Bonita semana ahí con el maquinón. Una buena semana de conducción. Hola.
5: Hola, Julián, ¿cómo estás, amigo mío? Buenos días, buenos días, buenos días, buenos días. Hoy
0: buenos
5: ya saliendo
0: días
5: a la pillada, compadre. Tempranito, después de un fin de semana bien trabajado y una semana bendecida, guachito, ¿verdad? Espero que estés bien, Julián, que hayas descansado el fin de semana. Y espero que sea un buen inicio y una buena semana, papi. Así que eso es mi rey. Cualquier cosita le estaremos comunicando en la ruta. Por el momento, mi guacho, le puedo dejar un abracito y usted sabe. Becerra.
0: A la Zeta, Becerra. Gracias, amiguito Taxi Gaspar, ahí tempranito trabajando. Que sea una semana de hartas lucas, amigo.
6: Buenos días, Juliancito. Saliendo de la República Independiente de Solchol, Temuco Metrenco. Vamos por la nueva semana.
0: Vamos.
6: Bendiciones para todos los puntos 7. Somos un 7 y tú.
0: Abrazo, amigo mío. Póngale con todo nomás.
7: Buenos días, mi chulo convocar. ¿Cómo estás, Julián? Oye, saluda a la Tabita. Se cayó de la cama, la Tabita. Está temprano.
0: La Tabita a ratos me sorprende, ¿eh? Hay, no sé, ponte de un mes, de 30, 31 días, 3 días llega temprano la Tabita. La queremos, la Tabita. Gracias, María Cristina. Hola, Julián, buenos días. Por acá la tía Cecilia y la tía Macarena desde Los Ángeles. Un poquito helado por acá. Saludos, buen inicio de semana para todos. A los del club de Punto 7 y se nos vienen los cumple. Sí, pues se nos vienen. Saludos, chiquillas lindas.
8: Hola, Juliancito, buenos días. Buenos días para ti, para los auditores, que tengan una hermosa semana. Yo iniciando la semana medio enojado, Julián.
0: ¿Qué pasó, papi?
8: Puta, Temuco.
0: Ah, Temuquito.
8: Temuquito, no hay caso con Temuco, Julián. Ahí estamos, alentando como siempre. Un abrazo, Juliancito. A todos los puntos 7.
0: Gracias,
8: a todos,
0: amiguito.
8: Los albiverdes.
0: Linda semana para todos los albiverdes. Espero que pronto ya se den los resultados para sumar de a tres, pues, amigo. En especial por toda la gente que va al estadio, que se entusiasma y... Uy, ya sean tristes para la casa.
9: Juliancito, esta semana estamos de cumpleaños los más regalones.
0: No, esta semana es bélica, amigo. Bélica. Oye, saluda a la Ivetita que está por acá. Buen día, amiguito. Comienza tu cuenta regresiva y nos está contando ahí sobre un vecino que estuvo bastante delicado de salud, pero afortunadamente llegaron a tiempo al médico y se está recuperando. Menos mal, amiga. Menos mal. Saluda al vecino, para ti, para la José. Bonita semana. Por aquí está la Carlita. Carlita, hola, dice. Buen día, amiguito Julián. ¿Cómo estás? Ese tema de las 6 de la mañana, ¿era Benny el italiano? No, pues amiga, era Giovanotti. ¿Cómo no va a conocer a Giovanotti? Un clásico. Por aquí ya sintonizándote, día muy importante. Misagi comienza un nuevo día escolar en su nuevo colegio. Estamos seguros que va a salir todo bien, ¿ah? ¿Eh? ¡Saluda a la Sagi! Levántate, Sagi. Levántate.
10: Hola, hola, buenos días, Juliancito, de acá de Los Ángeles. Y ya está un poquito fresca la mañana. Y con algunos chubasquitos. Yo con todas las flojeras de día lunes, para variar, encima no puedo tomar ni desayuno, Juliancito, hoy día, porque tengo que tomarme unas muestras de sangre en el trabajo. Oh. Así que el desayuno va a quedar para más tarde. ¿Ya? Saludos, Julián.
0: Va a pasar el vampiro en un rato más y a sacar la sangre. Que salga todo bien con eso, amiga. Linda semanita. Ahí estamos con la Mili, desde Los Ángeles. Y María Muñoz de Temuco también se cayó de la cama. Dice, hola, Juliancito Bello, excelente y bendecida semana. Un abrazo. Gracias, María. Parte de los saludos y comentarios que tengo por acá a través del WhatsApp.
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0: Allá. Se la tenga. ¿Quién dice que el lunes es fome? El lunes es vacante.

0: ¡Qué buena canción, maestro!
1: ¡Laura!
2: ¡Laura! ¿O Aura?
0: No, es Laura. Laura, no Aura. No, no queremos saber de la canción Aura, amigo. ¡Laura!
3: Buena, buena, Julián. Oye, ¿cómo dijiste que no iba a poner mal la canción de Laura?
0: Oye, dale, es Laura, hombre, no es Aura. Buenos días, buenos días. Hola.
4: Buenos días, Juliancito. Oye, este es el verdadero Laura que tienen que escuchar los cabros chicos. No, Laura, Laura. No, no, no. El de CTV de la tanga, este es el bueno.
0: Ya, dice por acá nuestro amigo Antonio, que en el WhatsApp se puso Antonio la máquina. ¡Ey, a la máquina! Dice, buenos días, Julián. Antonio por acá en la ruta desde Puerto Montt. Un saludo para mi familia y para mi esposa Janet. Para mis hijas Krishna, María José, Luciano, Antonio y mis nietas Isidora y Arlet. Linda semana para ellos, que siempre estemos juntitos y llenos de amor. Hoy será un día muy largo, vamos que se puede. ¡Antonio! Desde Puerto Montt, presente. Buenos días, Julián, vamos por una bella semana. A pesar de la lluvia y el poco sol, la vida es hermosa. Un abrazo para todos los puntos 7, dice por acá Verónica. Buenos días, Verónica. Me encanta lo que dices, la vida siempre es bella. ¿Cómo está mi querida Tabita? Qué gusto tenerla por acá.
5: Luisito, hola. Oye, un saludito a la María Cristina. Ella sí que es madrugadora. De lunes a viernes. No, yo hoy día todavía no duermo, Juliancito. Me acosté a las 3 de la mañana y no hubo caso. No pegué un ojo. Aquí estoy, pero...
0: Insomnio.
5: Con todas las pilas. Escuchándote, Julián.
0: Con todas las pilas. Pobrecita, insomnio. Te mando un abracito. Harto ánimo, linda semana, Tabita, todos te queremos. Y la María Cristina, ahí está la María Cristina, bu. Ahí está. Vamos a revisar un poquito la prensa porque aparecen varios títulos a esta hora de la mañana. Cositas que pasaron, que van a pasar. Por ejemplo, una de las noticias del momento, un funcionario de Carabineros murió tras recibir un disparo mientras participaba en un procedimiento por violencia intrafamiliar durante la noche de este domingo en la comuna de Quilleco, ahí en la región del Biobío. La víctima fue identificada como el sargento segundo Jaime Ariel Urrea Burgos, perteneciente a la dotación del retén Canteras, dependiente de la Primera Comisaría de Los Ángeles. El funcionario contaba con 18 años de servicio en la institución. Noticia lamentable que obviamente hoy va a estar ahí en la pauta noticiosa, digo, de varios medios. Lamentable. Vamos a Brasil. Con el 99% de los votos escrutados, está definido que Flávio Bolsonaro y Lula da Silva irán a la segunda vuelta presidencial en Brasil. El senador obtuvo 47.2% de los votos, con casi 56 millones de sufragios, frente al 44.9% del actual mandatario, que llegó a los 53.2 millones. Así que tenemos segunda vuelta en Brasil, señoras y señores, que sería el próximo 25 de octubre, en un ambiente que podría ser bastante crispado, tenso. Eso que nos llega desde Brasil. Habló el expresidente Gabriel Boric, volvió a cuestionar adhesión al escudo de las Américas durante un festival. Lo que nosotros hemos defendido permanentemente como política de Chile en materia de relaciones exteriores es que Chile mantiene una autonomía estratégica, replicó el mandatario. Habló Kaminsky, no vi hace rato a Kaminsky ya. Francisco Kaminsky reaccionó al fallo judicial que favoreció su demanda contra Canal 13, aunque reconoció que el resultado no cumplió completamente con sus expectativas. El animador esperaba que la resolución no solo esclareciera una reparación pública por lo ocurrido en el matinal Bienvenidos, sino también una compensación económica por las consecuencias que, según sostuvo, tuvo la situación en su carrera y en su entorno familiar. Él dice, las disculpas de Canal 13 no me van a devolver el trabajo. Palabras de Kaminsky. Oye, ¿vieron fuchibol el fin de semana o no? Fútbol europeo, Liga de las Naciones. Portugal jugó el día de ayer. Yo vi ese partido con

con Noruega. Sí, tuvo muy bueno el partido, pero gana y gana y gana Portugal con Cristiano, sin Cristiano, y le fueron a preguntar al técnico de Portugal nuevamente por Cristiano Ronaldo. Se enojó. No, porque, claro, algunos medios estaban incluso pidiendo que él se disculpara por Ronaldo por no hacerlo jugar. No, se enojó el viejo este. Pero están muy buenos los partidos de Europa. Se supone que esta semana juega Chile. Ya. Ya, pero la dejo ahí nomás. Esta semana juega Chile. Esperando que la selección pueda hacer de las suyas y que se saque ahí un triunfito, algo. Vamos, Chile. Cositas que te contamos cuando son las 6:30.

0: mañana, sí. Reggaetón en el taco, obvio. Rancheras mientras lavas la losa, vamos que se puede. 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

0: 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Señoras y señores, ahí estábamos con Miguel Mateos. Cuando seas grande, y ya son las 6:41. Quiero enviar un saludo para toda la gente que está desde ahora, que acaban de encender la radio. Desear también una linda semanita, que les vaya increíble en todo: trabajo, trámites, amor, sociedad, salud, bla, bla, bla. En todo, ¿ah? Y también saludar a toda la gente que está con nosotros desde las 6 de la mañana, desde cuando comenzamos el bloque. Y los que están antes, por los que están desde las 2 de la mañana, desde las 3. Vamos que se puede. Tengo por acá algunos mensajitos. Hola, hola.
1: Hola, Juliáncito. Muy buenos días trabajando. Nada de frío, que te vaya bien. Falta un día para tu cumpleaños, Juliáncito. Un saludo a los puntos 7. Y un saludo a los Alviverde. Que, bueno, nada que hacer. Un robo a mano armada. ¿Qué le van a cobrar? Por nariz al uruguayo que está outside. Me vi el partido después que llegué del estadio, me lo vi ayer. No, fue un robo. Así que aguante el pique nomás.
0: Sí.
1: Y que les vaya bien a todos.
0: Definitivamente muy polémico el partido, amigo. Nada que hacer, ¿eh? Saluda a Temuquito, saludos a los Albiverdes. Y para Patito Saavedra ahí.
2: Hola, hola, Julián. Un abrazo gigante, que tenga un excelente turno, un excelente día.
0: Hola, amigo.
2: Un abrazo para todos los amigos de Radio Punto 7. Buen inicio de semana, que esta semana sea súper, súper buena. Y Temuquito, nada que hacerle. Está igual que la selección chilena, parece que le faltan cazuelas, no sé qué le falta a este equipo. Yo quiero a puro pasar rabia. Y en campo deportivo, quedó batalla campal, pelea, expulsaron un jugador y agarró, quedó la tole. Los vecinos todos traumados, ya veían que entraban a sus casas los delincuentes. Los jugadores saltando el cerco hacia afuera, ir a pelear con los hinchas. No, tremenda pelea. Qué tremendo lo que pasa en campo deportivo. Faltan carabineros los días de partido. Tremendo, tremendo. Abrazo para todos los amigos. Que estén muy bien. Soy Eric Patricia de Temuco.
0: Y amiguito, saludos para ti, Eric. Desahogándose un poco también después de todo lo que vivió el fin de semana.
3: Buen día, Juliancito de acá de Los Ángeles. Saludándote y saludando a todos mis colegas de Pro Trans. Que andamos vuelta y vuelta, hijo. Ahí a todos. En especial a Pedrito Flores, a Pincheira, al chico Víctor. Bueno, seguí dando de vacaciones, miren el patudo y a todos los demás, pues. Así que eso, pues. Juliancito, hoy Juliancito el otro, para empezar bien la semana, ponte una canción nueva que anda sonando por ahí.
0: ¿Cuál?
3: Se escribe Aura, la
0: no,
3: Aura, una cosa así.
0: No, olvídenlo, no. Esta semana sí que no pongo Aura, así que.
4: Buenos días, Juliancito, por acá ya reportando sintonía desde La Branza.

0: Que tengas, Juliancito, un bello día. Saludos para ti, por supuesto, para mi amorcito, a mis pequeñas, a la Martina, a la Polet, Emilio y mi Connie, que está durmiendo. Ya, Juliancito, nosotros preparándonos para ir a trabajar y que nos vaya súper, súper bien. Un bendecido día, amigos. Somos un 7.
1: ¡Eso! Gracias, Yanita. Saludos para ti, para tu linda familia. Que sea una bonita semana.
2: Amiguito, se nota que tienes tu cumpleaños, llegaste súper prendido.
1: Ando prendido, ¿cierto? Bueno, es que aquí somos todos los días así en todo caso, ¿eh? Así de prendido.
3: Buen día, Julián, Jorge por aquí, ya escuchando la 7, puta ya. Te veo, buen día.
1: Buen amigo, linda semana.
4: Hola, Julián, buenos días, hijo. Aquí ya llegando a la samba. Pero ahí estamos más o menos, ¿no? Pues, hijo.
1: ¿Qué oso?
4: Un saludo. Y un acompañamiento ahí a todos los carabineros de Chile.
1: Ah, sí, por la noticia que dimos.
4: La muerte ahí del sargento. Aguante la mesa, no más, cabro.
1: Gracias, amiguito, por tu mensaje.
5: Hola, Juliancito, buenos días.
1: Buenos días.
5: Voy aquí reportándome y quiero pedirte un gran favor. Ayer estuve de cumpleaños y me encantaría que me pudieras saludar. Sería la primera vez en la vida que me saludan por radio. Así que te lo agradezco mucho, tuve un día espléndido ayer, con mucho cariño de mi familia, así que eso, un gran abrazo.
1: Bueno, yo te quiero saludar en este día tan especial de celebración para ti, amiguita Jacqueline. Uno, por ser una gran auditora, siempre destaco de ti tu alegría, tus mensajitos buena onda, tus mensajitos tira para arriba. Te queremos acá en la radio y esperamos que todos tus deseos se te cumplan y que sigas celebrando toda la semana. Mereces lo mejor del mundo. ¡Feliz cumple! Oye, entonces, comenzaron ayer las celebraciones, ¿cierto? Espero que sigan hoy, como te decía, durante toda la semana. ¡Feliz cumple, amiga! Gran auditora de la radio.

0: con carabineros.
1: Sí.
0: Terrible lo que está pasando, mandar toda la fuerza nomás para toda la institución. Y eso, Juliancito, que tengan todos un lindo día. Yo soy un 7 y tú.
1: Gracias, Mirta. Te mando un abracito. Y después de la noticia que dimos hace algún rato del carabinero, muy triste, amiga. Así que harta fuerza.
2: Buena, Julián. Oye, ¿hay un taco de Labranza, Temuco? Bueno, yo no ando por allá, pero yo sé que hay taco.
1: ¿Tan temprano? No, no creo que todavía. El Cuervito dice: hola, amigazo Julián, buen lunes. Acá vamos a la chamba escuchando Punto 7. Yo soy un 7. Buena semanita, Cuervito. Vamos, que se puede.
3: Juliancito, muy buenos días. Choquita por acá te saluda.
1: Hola, Choquita.
3: Espero que tengas un lindo programa, amigo. Saludos para los puntos 7. Vamos, que se puede, comenzando la nueva semana. Saludos a todos, amigos. Saludos, Julián.
1: Linda semana, Choquita.
4: Hola, Guatón. Buen día, Guatón. Aquí estamos, excelente semana para todos, para ti, para todos.
1: Buena, buena. Cecilia, buenos días, Juliancito. Partimos esta nueva semanita. Salía. Ah, dice saludo, no, que dice salida, pero saludo, sí. Saludo para mi familia, a mi mono, JC, Lagus y Brunito. Por acá ya levantándonos para ir al trabajo y colegio. Linda semana, Ceci. Abrazo. El amiguito Alexis de Los Ángeles. Buenos días, Alexis. ¿Cómo anda? Me está pidiendo si vi por ahí alguna oferta cyber. ¿Sabéis que anduve buscando, amigo? Nada llamativo, así como al nivel de desmayarse de impresión. Nada. Pero en caso que vea algo así llamativo, te lo comparto de una.
5: Hola, Juliancito, desde Lanco, Lanco. Héctor, te está hablando.
1: ¡Lanco!
5: Reportándose bastante lluvia durante la noche. A este momento ya llueve poquito, pero no ha dejado de parar. Así que nada, pues ahora vamos con los chiquillos y yo soy un 7 y tú.
1: Saludos, amigo Héctor Lanco, presente, región de Los Ríos.
6: Juliancito, quería mandarle un saludo a todos los colegas de la línea 9, en especial al amigo Cuervo. Oiga, amiguito Cuervo, yo un conejo aquí, un conejo ahumadito para el almuerzo.
7: ¡Era! Hola, buenos días para todos, buenos días para todos. Yo estuve ahí en la barra de Ñelol. Malísimo el partido, no de los jugadores. El trío arbitral, malísimo, absolutamente malo. Empezando por los guardias línea o lineman, como le dice ahora. El árbitro central no se puede lesionar. ¿Cómo se va a estar lesionando? Están preparados para correr solamente y para ver. Se lesiona. Y el árbitro que entró después, no, absolutamente. Más vale un tarro de salmón ese que es más barato.
1: Bueno, ahí están los desahogos de la gente después del partido del fin de semana. Está enojada la gente. Sí, vi la imagen del árbitro llamativo, ¿eh? Un árbitro que se lesiona. Bueno, ¡aló!
8: Hola, hola, muchachos, ¿cómo están? Wilfredo por acá. Julián, ¿cómo están? Muy buenos días, muy buena jornada. Oye, hoy día quiero hacer un saludo y, por favor, quiero, si lo puedo grabar, saludar a una personita muy especial que me llena la vida. Primero mis hijos y ahora llegó a él a formar parte de mi vida, lo quiero mucho, es un niño muy inteligente, muy sano, muy lindo, tiene un corazón tremendo. Y hoy día, 5 de octubre, está de cumpleaños y le quiero desear lo mejor de la vida para él. Gracias, Franquito Martínez, por haber llegado a mi vida, mi nietecito querido.
1: ¡Qué lindo!
8: Te quiero mucho y espero tener mucha vida para estar a tu lado y compartir contigo los días que pasan. Ayer fue un día muy espectacular. Así que le doy gracias a la vida nuevamente por tenerte aquí ahí. De mi Wilfredo ahí, ojalá que lo pueda grabar el audio, por favor.
1: Ahí está Wilfredo, muy emocionado el día de hoy. Qué lindo saludo. Nos sumamos al feliz cumple y espero que tengan en la tarde el tiempo ahí para regalonear, para una tortita, para tomar.

0: Ese eres tú para mí, mi tesoro. ¡Mi tesoro! Ya son las 6:56 en este show de la mañana. Oye, toca ir a la pausa.
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1: 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Rapidito, antes de la pausa, vamos con efemérides. Te quiero contar que hoy, cáchate el día, se celebra el día de James Bond a nivel mundial. Esto surgió en el año 2012 durante el aniversario 50 de la franquicia de películas de James Bond. ¡Cáchate! Hoy es el Día Mundial del Hábitat con el objetivo de garantizar que el desarrollo de las ciudades se hiciera de forma sostenible y realmente garantizada a todos los ciudadanos el derecho a contar con una vivienda digna. Día de Mundial del Hábitat. También es el Día Mundial de la Arquitectura, que van ambas de la mano. Saludo ahí a todos los arquitectos. Fíjate que hoy es el Día Mundial de los Docentes. Es la fecha en que la UNESCO y la Organización Internacional del Trabajo decidieron rendir homenaje a una de las profesiones más valiosas dentro de cualquier sociedad. La enseñanza, los docentes. Chiquillos, chiquillas, docentes, un abrazo. ¡Buena! Hoy es el día de la educación vial. Porque claro, antes de salir a la calle con un vehículo, que es una tremenda responsabilidad, hay que tener educación vial. ¿Se han dado cuenta ustedes la cantidad de gente que maneja bien? Así es. Pero también se han dado cuenta la cantidad de simios que andan en la calle, ¿no? Educación vial, señores. Hoy es el Día Internacional de los Inquilinos, con la finalidad de divulgar y promover los derechos de los inquilinos mediante viviendas dignas con un alquiler justo y accesible. Los arrendatarios. Y hoy es el Día Mundial de la Meningitis. Recordemos que es una enfermedad grave que afecta la médula espinal y las membranas del cerebro, causando graves lesiones, discapacidad y en algunos casos hasta la muerte. Claro, esta fecha es para dar a conocer más y nuevos tratamientos. Cositas que te contamos a esta hora.
2: Hola. Hola, hola Juliancito, hola Juliancito. Aquí estamos empezando el día, empezando la semana. Muy triste por acá. Mi condolencia a mis carabineros. Tengo aquí en Los Ángeles muchos clientes carabineros, así que me imagino cómo estarán todos. Y la mayoría trabajó con él, lo conocieron, sí. Carabinero muerto. Pero aquí estamos trabajando, y que sea un bello día para todos. Un beso para ti.
1: Gracias, Paulita. Desde Los Ángeles, un abrazo. Harta fuerza ahí para la familia y conocidos del carabinero. Como estábamos comentando más temprano, él falleció en la comuna de Quilleco, pero era parte dependiente de la primera comisaría de Los Ángeles. Su nombre, Jaime Ariel Urrea Burgos. Muy conocido por allá. Harta fuerza a los carabineros, ¿ah? ¿Aló?
3: Vamos, levántese. Vamos, levántese. 1, 2, 3, católica. Julián Ignacio, casi se me pasa la hora del saludo. Que esté salvaje. Adiós.
1: Oh, gracias, amigo. Gracias.
4: Hola, Juli. Buenos días. Natalie por acá reportándose. Ya nos vamos al trabajo y al colegio con mi adolescente esposo, Bastián. Le envío un abrazo gigantoso. Que sea un muy buen lunes, inicio de semana para todos también. Y podrías colocarte un mix de 31 minutos, Juli. Besitos.
1: No sería malo. Lo busco. Te mando un abracito, amiga. Pero estaba viendo la hora, ya son las 7. Vamos a la pausa comercial, que es la primera pausa. Ya vienen mis colegas en Cada.7 con programación local. Y yo a la vuelta sigo para Temuco en este día lunes, semana que va del 5 al 11 de octubre.

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0: Muy, pero muy buenos días. ¿Cómo están, queridos amigos y amigas de toda la región de los lagos? Saludamos a Puerto Montt, Ancud, Castro. ¿Cómo está ese ánimo este día lunes? Yo imagino que con harto ánimo, ¿cierto? Como cada semana iniciando ya las actividades que cada uno tiene que desarrollar, el trabajo, el colegio, ir a sacar navajuelas, por supuesto. Lo primero, y después lo segundo, Argentina. ¿Cómo están? Buenos días, 7 con 13, ya estamos acá apostados en el estudio 4 y día de punto 7, acompañándote en toda la mañana. Son las 7 con 13, vamos a ir a la música y ya vamos a estar comentando el tiempo, cómo va a estar en nuestras ciudades del sur. Vamos a estar comentando también el onomástico y qué celebraciones tenemos para esta jornada de hoy. ¿Ya están en el taco? ¿Se armó el taco? ¿O todavía no parte el taco, amigos? Pueden comentarme ahí al WhatsApp. Pato, ¿cuál es el WhatsApp, por favor?
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0: Así es, estamos atentísimos a sus mensajes. Vamos a la música con las Ketchup. Y ya a la vuelta vamos a estar recibiendo sus saluditos. Cuéntenos en qué parte de la región están, ¿ya? Si vas en Carelmapu, al trabajo, si vas en Fresia, al colegio, si vas en Llanquihue, quizás, a la playa, a lavarte ahí con los cisnes en Llanquihue, tempranito quizás, un chapuzón, ¿por qué no? Cualquier cosa que estás haciendo, ¿ya? Si te estás lavando los dientes, nos puedes llamar también, aunque hables mal, igual, no, pero no me estoy lavando los dientes, ¿ya? Es una excelente semana, es 5 ya de octubre, así que bueno, todos con ganas nomás a aguantar lo que queda de año, ¿no? ¿Cierto? Así como están las cosas, digo yo. Aguantar hasta el 31, porque el 31 ya es Halloween. Eso es, al menos ahí lo pasamos bien. Vamos a la música, ya estamos saludando a todos nuestros amigos. ¿Van con niños en el cole, van con niños en el auto al colegio? ¿Pueden saludar, mis amigos? Ahí están, ¿viste? Mi amigo, ¿cómo está mi amigo Daniel, que va con su... Sí, una gran cantidad de niños, ¿eh? Bueno, que tengan un lindo día, chiquillos. Arrancamos con todo acá en Puerto Montt.

0: 7:22 de la mañana, 7:22, vamos a ir a los saludos ya de nuestros amigos que nos van a contar seguramente cómo pasaron su fin de semana y cómo está el tango. Sí, ya vamos con eso, pero antes tengo que contarles, por supuesto, algunas importantes menciones, como que, por ejemplo, en Puerto Montt encuentra en Portillo Sur la línea Jacksup, camionetas y vehículos comerciales en portillosur.cl. 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Ya, ¿cómo pasaron su fin de semana, chiquillos? ¿Qué hicieron de bueno? ¿Qué hicieron de malo? Sí, todo lo vamos a ir escuchando, por supuesto, aquí en Punto 7. Son las 7:23, Paco, 7:23. Sí, algunos muy enfermos también con el cambio de estación, ¿no? ¿Quién tiene a algún familiar enfermo? Ya vamos a saludar aquí a la gente. ¿Quién está por acá? Buenos días. Buenos días, buenos días.
1: ¡Hola!
0: ¡No!
1: ¡Soy Lucas de nuevo!
0: ¡Buena, Lucas!
1: ¡De vuelta al colegio! Estaba enfermo, pero acá estoy de vuelta.
0: ¡Estaba vivo! ¡Buena, Lucas! Oye, Lucas, te echamos de menos un montón. No sabíamos qué hacer sin ti. Hubo una niñita que intentó reemplazarte, Luca. Debo decirlo. Hubo una amiga que intentó reemplazar tu reporte mañanero.

0: Un lindo día de colegio, linda semana. ¿Quién más está por el otro lado de la línea? Está la línea 6. ¡Aló! ¡Aló!
1: ¡Aló!
2: Hola, hola, soy Eduardo, yo aquí. Quiero enviarle un saludo a Carmen Levin.
0: ¿A quién?
2: Decirle Carmen. Que la amo.
0: Esa,
2: yo Carmen. Soy un 7, ¿y tú?
0: Te tienen enamorado, amigo. El otro día te callé igual saludándole a Carmen. Saludos para Carmen. Carmen, es un buen hombre, es un buen hombre. Se cacha en el tono de cómo habla. Expresa, irradia amor este hombre. Saludos para Carmen. ¿Quién más está por allí? Están saludando más gente, ¿no? Hola, hola. Ah, mi amigo Daniel. Hola, buen día, dice. Todo bien aquí buscando a las bendiciones. Qué gran misión esa de llevar a los chiquillos al colegio. Saludos para mi amigo Daniel. ¿Quién más está levantado? Ya no hay más gente levantada. ¿Hay alguien con vida allí? ¿Ah? Oye, vamos a estar comentando, ¿sí? ¿Vamos al tiempo, Pato, no? ¡Vamos al tiempo! ¡Vamos al tiempo! ¡Vamos al tiempo!
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0: Vamos al tiempo. En Ancud a esta hora hay 9 grados. 9 grados en Ancud. Sí, po. Y durante la mañana, fíjense que los cielos estarán parcialmente nubosos con lluvia débil, por supuesto. O sea, si una mañana sin lluvia, ¿qué sería en el sur? Sí, las temperaturas estarán alrededor de los 10 grados. Por la tarde tendremos cubierto y con temperaturas en torno a los 12 grados. Durante la noche habrá lluvia débil con cielo cubierto con temperaturas cercanas a los 10 grados también. Los vientos son del noroeste a lo largo del día con una velocidad mediana allí de los 23 kilómetros a la hora. Eso en Ancud. En Puerto Montt, en tanto, a esta hora tenemos una temperatura un poquito helada, ¿no? 7 grados hay ahora. Sí, claro que sí. Hay lluvia débil a ratos, con cielos parcialmente nubosos. Durante esta mañana, las temperaturas están alrededor de los 10 grados. Y por la tarde tendremos lluvia débil, con cielos cubiertos y con temperaturas en torno a los 12 grados. Durante la noche, habrá lluvia débil, con cielo cubierto, con temperaturas cercanas a los 10 grados. Vientos del norte a lo largo del día, con una velocidad mediana por allí en los 16 kilómetros a la hora. ¡Vamos a...! ¡Vamos, Castro! ¡Vamos, Castro! En Castro a esta hora hay 7 grados. Sí, hoy en Castro se espera lluvia débil, con cielos cubiertos esta mañana, con temperaturas alrededor de los 9 grados. Por la tarde tendremos lluvia débil, con cielo parcialmente nuboso y con temperaturas en torno a los 12 grados. Durante la noche habrá cielo cubierto, con temperaturas cercanas a los 8 grados. El viento, en tanto, en Castro... tiene una velocidad media de 8 kilómetros a la hora. Vamos a revisar luego, a la vuelta de esta música, el santoral del día de hoy. Que celebramos también, por supuesto. Y vamos a saludar a nuestro amigo y a las distintas profesiones y oficios de nuestro país. Oye, voy a ser majadero en esto. ¡Me voy a hacer majadero! Gracias a la gente que arreglaron los hoyos por Lincay, de verdad. Lo agradecen las llantas de los vehículos. ¿Cacharon la otra vez que apareció un ovni? Con muchas puntas así, lo desclasificó en la... Sí, pues, las agencias de Estados Unidos. Lo desclasificaron, claro. Así quedó mi llanta. Con los hoyos que habían ahí en Polincay. Así que bueno, agradecido de los amigos ahí de Vialidad, quienes hayan hecho la pega. Así como uno critica cuando dice, oye, el camino está como la Unifaifa. Bueno, también hay que aplaudir cuando lo arreglan. ¿Quién está por ahí? ¿Tenemos más gente, Pato, en la línea? ¡Aló!
4: Hola, hola.
0: ¿Cómo estamos?
4: Aquí comenzando la mañana. Saluditos por allá. Yendo al trabajo un poquito tarde, pero...
0: No, pero viejo, la
4: antes. Todavía llega tiempo. Chaito.
0: Amigo misterioso. ¡Emanuel! Oye, Emanuel, eres pariente con Emanuel de la chica de humo, ¿no? Que tengas un lindo día, Emanuel. Te deseamos desde Radio Punto 7 que te vaya un 7. Oye, sí. ¿Alguien más saludando por acá o no? Buen día, estimado, dice Antonio, ya en la ruta Yanquihue, Alto Bonito. ¡Esos son mis amigos yanquihuanos! No me había hablado nunca un yanquihuano. Yo me siento profundamente honrado en este momento, Pato. Sí, démosle un aplauso al amigo.

0: Mira, dice, buen día, estimado Antonio, ya en la ruta de Llanquihue, Alto Bonito, quería darle un gran saludo a mi familia y a mi esposa Janet, hijas Crisma, María José, Luciano, Antonio, que tengan un gran día, los saluda Antonio. Manera de tener guagua, Antonio. Saludos para toda tu familia, te faltó poquito para el equipo de fútbol, ¿eh? Saludos, Antonio, que tengas un gran y lindo día, linda jornada, y saluda a toda tu familia. ¿Quién más está por allí? ¡Aló!
1: Las chicas de humo.
0: Era Emanuel, pues vieron. Sí, somos internacionales nosotros. Somos muy, muy, muy internacionales, ya. Oye, chiquillos, hoy es un gran día. ¿Saben por qué? Porque es lunes. No se le vaya a ocurrir tomarse algo en la mañana, en la noche. ¿No es que dicen lo que dicen de los lunes? Maldición gitana. La callan, ¿no? ¿Y cómo se portaron el fin de...? No me dijeron nada. Oye, los que saludaron, ¿cómo se portaron el fin de semana? ¿Hay alguien por ahí? ¡Aló! Vamos con el último.
2: Hola, buenos días.
0: Buenos días, buenos días.
2: Radio.7, un gran saludo a mi esposa Mirna Cárcamo, a mis hijas.
0: Saludos para Mirna.
2: Denise Mayorga Cárcamo, Aileen Mayorga Cárcamo y Yasmín Mayorga Cárcamo, que hoy día van al colegio. Primer día de semana, que sea una semana maravillosa. Que les vaya muy bien. Las amo mucho desde acá del trabajo.
0: Eso, ya está en la chamba. Caleta la arena.
2: Caleta Puerche, conectividad.
0: Buen amigo.
2: Gracias, saludos.
0: Sácate una navajuela, amigo. Oye, saludos para el amigo y toda su familia. Que tengan una linda semana todos. Almita estará escuchando, yo le mando un besito a Almita. Y también a la Chepa también, le mando un beso. ¿Qué tal? A la Chepa y a la Sol también. ¡Vamos a la música! 7:31, ¿quieres saludar a tu familia? ¿Hay alguien de cumpleaños por allí que necesite, que merezca, que necesite y requiera un saludo de cumpleaños? Salúdelo, porque tengo una cortina brasileña muy buena que estoy esperando estrenarla.

Vamos todos bailando al colegio. ¿Quién está haciendo un desayuno? Baile también. Si están pescando los cabros, ¿qué importa? ¿Podemos perrear arriba del bote o no?

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3: que... Y también a la Chema también. ¡A la Chema!
4: Hola, muy buenos días, Enzo. Aquí ya
5: buenos con días. Las
4: canciones. ¿Dónde? Que sea un lindo día
5: para todos, ¿cierto?
4: Y saludos para todos. Yo me porté un 7.
5: Ah, qué bueno, conmigo. Así hay que portarse.
4: Y un saludo ahí al pariente, al primo que
5: ¿quién es tu primo?
4: A su familia.
5: Ah.
4: Desde Caleta, la Arena.
5: Saludos, primo.
4: Un 7.
5: ¿Y tú?

0: Tengo que practicar el ¿y tú? Yo soy un 7. ¿Y tú? Es como ¿y tú, Vi?
1: Dos testigos. Solo tú y yo sabemos lo que pasó.
0: Ya vamos con más saluditos, vamos a la tanda y volvemos con sus saludos. Escriban nomás, manden audio. ¿Cómo está el taco? ¿Qué pasa en Lagunitas? ¿Qué pasa en Alerce? ¿Qué pasa con mi amiga Paola que no me ha dicho cómo dejó al susodito?

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Seguimos recibiendo sus mensajitos. Recuerda nuestro WhatsApp, más 56-652-227697, es el WhatsApp de Punto 7. Esperamos tu saludo de cumpleaños. Tengo una cortina muy buena en portuguiño.

0: Siendo las 7:40, saludamos desde Punto 7 a toda la gente que hace que este país progrese. Y a las que no también. Pero en especial, como cada mañana, junto al gran guitarrista Slash de los Guns N' Roses, vamos a saludar a todos los oficios y profesiones habidos y por haber. Y si falta el de usted, bueno, escríbanos al WhatsApp. Sí, saludamos a los amigos. Atención. Vamos. Panaderos, pescadores, profesores, conductores de ambulancia, choferes de carro, bomberos. ¿Qué más, Pato? ¿Tienen más gente por ahí, Pato? Vamos, a ver, espérate. Vamos. Ya. Además, saludamos a los choferes de carros, de bomberos, como decíamos, a las tías del jardín, manipuladoras de alimentos, recolectores de navajuelas, carniceros, futbolistas, basquetbolistas, paseadores de perros y gatos, maestros, sangucheros, bartenders, administradores, médicos, matronas, carpinteros, taxistas y colectiveros, recepcionistas, guardias de seguridad, marinos, leñadores, carretoneros, chefs, verdureros, cajeros de banco, vendedores de pasajes, dueñas de casa y vulcanizadores, modistas, auxiliares, cuidadoras de trabajo, sociales, secretaría, secretarias, auxiliares de servicio obrero de la construcción, dibujantes, técnicos, técnicos en comunicaciones, técnicos en odontología, educadores diferenciales, chocolateros y soldadores al arco. Todos ustedes tengan un buen día, el resto no. Todos tienen que tener un buen día porque estamos en el día 5 de octubre del año 2026. Señores, el futuro llegó hace rato. Sí, ya estamos en la época de los androides, de los robots. Muy pronto nos vamos a quedar todos sin trabajo. Así que aprovechemos de disfrutar la vida, ¿no? Miren que... Oh, yo pensé que era eso. Hoy día es el santoral recuerda a Froilán de León y San Atilano. Además, San Caritina y San Faustina. ¿Saben qué día es hoy o no? No, pero ahí lo vamos a decir, Pato. Primero saludemos a nuestros queridos auditores que nos están enviando mensajes como locos. Oye, ¿qué les pasa hoy día? Están con ganas de hablar, ¿no? Ya, primero que todo a mi amiga aquí que estaba esperando hace rato. Un saludo, dice... Un saludito a mis hijas hermosas, Mayra y Monse. ¿Monser o Monster? ¿Cómo es? ¿Cómo es, amiga? Quiero saludar, dice, a Mayra Monser Almonacid. Estamos esperando ya afuera del colegio para que entren. Saludos, Punto 7, la mejor radio. Gracias, amiga. ¿Cuál es tu nombre? A nuestra amiga Cami. Le enviamos un lindo abrazo. Que tengas un gran día. ¿Quién más está por ahí, Pato? Mira quién apareció. Buenos días, saludo brother. El taco de alerce para Puerto es descomunal. Le recomiendo salir por carretera, dice nuestro amigo Ronald Manzana. Es Ronald Manzana, ¿no? Ronald Dalmanza, dice. ¿Dal o será Manziña? ¿Cómo es? Negrita dice, buenos días, somos el mejor país de Chile. Buenos días, tacos extremos. ¿En qué parte, Negrita? Ah, mira, aquí apareció alguien enojado. Dijo, oye. Dijo, oye, faltan los neurocirujanos. Bueno, sí, es verdad, faltan. Ya, vamos a ponerlo entonces a los neurocirujanos también. Oiga, amigo, a propósito, si yo le doy un saludo, ¿usted me enroscaría la nariz para arriba? Vamos a agregarlo también. Saludos también a los neurocirujanos, entonces. Ah, no, pues nada que ver por neurocirujano, otra cuestión. Lo otro. Puta Pato. No, ellos hacen otra cosa, ¿cierto, amigo? No tiene nada que ver con la rinoplastía y esas cuestiones. A ver, saludos también por acá, dicen. Hola, buenos días. Comentarte que la ruta 5 Sur hacia Lerce. Ah, ya. Mira, dice. Buenos días, comentarte, Ruta 5 Sur, hacia Lerce se trasladaron los eventos de Polincay para acá. Ya, no te preocupes, amigo, aquí vamos a luchar a diario. Si usted se encuentra con estos eventos, hoyos, ahí en la Ruta Lerce, díganme específicamente el lugar y yo voy a decirlo todos los días hasta que me despidan. No, hasta que la municipalidad o vialidad o que él corresponda vayan a arreglar la cuestión, ¿cierto? No podemos permitir eso, porque el pueblo necesita buenas carreteras, ¿cierto? 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Oye, manden a audios, po. Sí, están escribiendo mucho. Me hacen trabajar más cuando mandan textos. 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La 8 es una bola muy importante en el pool. ¿Quién me invita a jugar un pool? Puro bolseando nomás dirán. Oye, bolsea picarón, ahora bolsea pool. Me falta que traigan un milcao, ¿no? ¿Qué dice? Saludos a los neurocirujanos. No, dicen que no me van a arreglar la nariz. Yo quería quedar un nariz respingada. Ser uno más de usted. Saludos, amigo neurocirujano. ¿Cuál sería tu nombre, amigo? Mira, yo voy a investigar porque nosotros somos aquí. Ah, Pancho. Saludos para Pancho. Pancho Bio. Está ahí agregado, amigo, ahora. Ahora eres parte del Club Punto 7. ¿Quién está por allí? Hola, buenos días.
1: Hola, amigo Enzo.
0: ¿Cómo estamos? Días.
1: Buenos días. Aquí, como siempre, escuchando la Punto 7, soportando los taquitos de Puerto Montt.
0: ¿En qué parte?
1: En la mañana entretenida de la Punto 7.
0: Exacto.
1: Te pasa rapidito los tacos, amigo. Que tengan buena
0: semana. Sí, pues.
1: Nos falta. Somos 7 y tú.
0: Nosotros también somos 7. Nos falta tiempo para hablar tanto. Gracias, Fabián. Que tengas un lindo día por ahí. ¿Será mi garoto favorito? Espérate.

0: Ya, estamos listos para saludar a nuestro próximo auditor. Porque él es un garotinho, sí, no es cualquier persona. Cada persona tiene su aura, ¿cierto? Hablando de farmear aura. Él farmea un aura buscando una garotinho. ¿Cómo está? Buenos días, amigo Miguel Niño.
1: Muy buenos días, amiguito Enzo.
0: ¿Cómo estamos?
1: Que tenga una excelente jornada aquí, ¿sí? Escuchando Punto 7 desde el aeropuerto El Tepual.
0: ¡Eso! ¿Viste? Ahí es más fácil que conozca una garotinha, pues, amigo Miguelinho. Pero ojalá, amigo Miguelinho, no te salga como lo que dice esta canción. ¡Mentirosa en Punto 7!
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0: Pato, se me terminó el café, güey.

0: que llegar a las 8 a la pega.
1: ¡Vamos, papito!
0: Por cruzar todo Puerto Montt todavía. Alcanza, ¿cierto?
1: Vamos a hacer fuerza para que alcance, viejo. ¡Vamos, vamos, que se puede! Oye, dime cómo es tu auto. Vamos a decir que te dejen la pasada y lo...

Sí, mira, un auditor, el amigo Dylan, dice, oye, dile que ande con calma nomás, que llegue tarde nomás. Ah, no. Un saludito para la Maite, que llegamos al colegio Santo Tomás. Aquí hay poco taco, afortunadamente, dice. Saludos, Dylan.

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1: Esta va para mis amigas del norte, de los Andes, ¿cierto? Están por ahí, ¿no? Ellas toda la vida están atentas ahí de cuando sale su Chayanne. Salomé, ¿hay alguna Salomé por aquí que salude la radio? 7:52, tienen 8 minutos para llegar al colegio. Con paciencia, papito.

0: Amigo, eso yo el otro día ahí lo seguí por las redes, pero no, usted ni me infló.
1: ¿Cómo no que no?
0: Me siguió de vuelta.
1: Ah, pero dime.
0: Tenía puro famoso nomás en su red. Tenía una foto ahí con Michael Jackson.
1: Sí, pues mi amigo.
0: Me costó distinguir cuál de los dos era Michael Jackson, pero ahí lo pude diferenciar.
1: Yo soy un poquito más moreno. Dime cuál es tu nombre, po. Ah, Miguel, po. Miguel, ya, te voy a seguir, Miguel. No me meto mucho a Instagram, pero ahí estoy. De repente tiro la talla.

Solo 4 minutos para las 8 de la mañana. Llegaste al colegio, papito. Oye, te van a tirar la oreja, papito. Te van a tirar la oreja. Sí, pues después dice... Ayer mi hija... La tía me dijo que tenía que levantarme más temprano. Eso me dijo mi hija de 5 años. Eso fue un palo para todos. Así las tías a veces suelen ser malignas. Suelen de... Ah, sí. No, pato. Controla tu lengua. ¿Cómo que se van a la nieve? No. Nagers. A ver, Oye, ¿saben cuándo es el próximo feriado, no? ¿Tienen idea de... Sí, pues, hablemos de cosas que nos alegren, porque hablar de la benzina, hablar de la parafina, hoy en día es un tema amargo, ¿cierto? Sí, mira, el próximo lunes 12 de octubre es feriado. Según tengo entendido aquí, según San Google. Vamos a averiguarlo, entonces. Vamos a dar el dato preciso y exacto. Pero además, antes tengo que contarte esto. 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Pero es una cuestión política, yo no lo voy a decir. Ya después lo decimos, después vamos a la noticia y después... Y después les voy a contar qué se celebra hoy día o qué, bueno, se conmemora o qué se recuerda. ¡Vamos a la música! Yo te invito a bailar. ¿Tú aceptas o no? ¿Acepta, Doña Shepa, un bailecito?

0: Buenos días, amiguito.
1: Buenos días.
0: Aquí Claudio reportándose.
1: ¿Cómo estás, Claudio?
0: ¿Escuché bien? ¿O no? Escuché que es más morena que Michael Jackson. ¿Cómo es posible?
1: Sí. Ubican a...
0: Saludos.
1: Ubican a Kunta Quinte. Así de...

cuatro enormes eventos. Esto es, amigo, entre la ruta a Lerce Puerto Montt, o sea, a Lerce Ruta 5, ¿cierto? Confírmame, por favor. Oye, chiquillo, vialidad, ¿quién se va a hacer cargo de eso? MOP, municipalidad, ¿quién es, po? ¿Quién es, po? Tremendo. Oye, manden fotos, cabros, del hoyo ahí en el Lerce, para que lo subamos en redes sociales. Vamos a

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1: Ocho con dos de la mañana, revisamos algunas noticias en Punto 7. Nos vamos a la isla de Chiloé porque en Ancud la municipalidad de esa ciudad y el obispado de Ancud acordaron continuar con las gestiones, esto para concretar la construcción de un establecimiento de larga estadía para adultos mayores. Este recinto proyecta atender a 120 personas. Así es, porque el proyecto fue analizado en una reunión entre el alcalde Andrés Ojeda y el obispo Juan María Gurto, el que también invitó a participar al administrador municipal y el director del SECPLAN. Durante el encuentro se revisaron los avances del diseño futuro de este establecimiento desarrollado por el obispado de Ancud. De acuerdo con lo informado, la municipalidad, mediante SECPLAN, tendrá a su cargo la formulación del proyecto y las gestiones técnicas necesarias para obtener la recomendación satisfactoria, requisito para posteriormente gestionar los recursos destinados a su ejecución. Recordemos que la iniciativa considera una inversión preliminar cercana a los 10 mil millones de pesos y busca ampliar la infraestructura disponible para el cuidado y la atención de personas mayores en Ancud y el resto del archipiélago. Una vez cumplidas las distintas etapas de formulación y evaluación, el proyecto deberá avanzar hacia la gestión de financiamiento y posterior construcción del recinto allí en Ancud. Claro, y otra información que está dando que hablar es este video que sacó la alcaldesa de Gualeguay, ¿lo vieron? Dice lo siguiente, sí, estoy que me saco la ropa porque hay mucho calor aquí. Así ironizó la alcaldesa de Gualeguay, Cristina Espinosa, mientras se grababa al aire libre y bajo la lluvia. Esto en respuesta a los recientes dichos del ministro de Hacienda, Jorge Quirós, sobre el consumo de parafina durante estos meses. Sí, por medio de un registro difundido a través de sus redes sociales, la autoridad comunal sostuvo que la realidad de Gualeguay es muy distinta a la que planteó el ministro. No necesitamos calefacción porque es increíble el calor que hace aquí, señaló con ironía. Luego, Espinosa cambió su tono del mensaje para cuestionar directamente al secretario de Estado. Oiga, ministro, conozca la realidad, conozca las comunas apartadas, manifestó, apuntando las condiciones que enfrentan las familias de las zonas. Esto debido a las bajas temperaturas, las lluvias y los fuertes temporales durante todo el año. Espinosa también cuestionó al viceministro Claudio Alvarado por su conocimiento de la realidad del sur. Lo que más me llama la atención es nuestro viceministro, dijo Claudio Alvarado. Él conoce la realidad, él es de Chiloé, afirmó. Finalmente, Espinosa profundizó su crítica y acusó una falta de consideración hacia las regiones australes. Ellos viven en otro Chile, en otro país, dividieron el país y para ellos es Santiago. El sur no existe, sostuvo la alcaldesa de Gualeguay, quien utilizó además una bandera de Chile durante todo el registro para reforzar su mensaje. Y en el plano internacional, en Brasil, el senador Flavio Bolsonaro, ganador de la primera vuelta presidencial en Brasil, destacó que el resultado refleja el deseo de cambio del país. Aseguró estar contento con los votos recibidos y confiado en mantener la ventaja en la segunda vuelta contra el actual mandatario Luis Ignacio Lula da Silva. Bolsonaro resaltó su compromiso con un gobierno moderno y democrático, criticando a Lula por sus supuestas prácticas populistas y falta de preocupación por el futuro de Brasil. Asimismo, señaló su intención de nombrar candidatos imparciales en el Supremo Tribunal Federal de Brasil. A las 10 de la mañana tenemos más informaciones aquí en Punto 7.
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0: Ya, volvimos. ¿Cómo quedaron las bendiciones? ¿Quedaron instaladas ahí el futuro de Chile? Tenemos saluditos, mensajes, pero primero tengo que contarle lo siguiente. 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Oye, Sipo, no, está en la embarrada con los eventos, con los hoyos. Sí, no, eso no, Pato, por favor. Ya, vamos a los saluditos, tenemos mensaje. ¿Quién está por allí en la línea número 6? ¡Aló!
1: Hola, buenos días.
0: Buenos días, dama. ¿Cómo está?
1: También otro mensajito para los de vialidad o lo que tenga que ver con los caminos. En el colegio Pulmahue, que está frente al outlet Camino Lerce,
0: ¿ya?
1: Hay que cruzar la vía del tren, ¿cierto? Hay que seguir derecho.
0: Sí,
1: es un camino rural, pero hay como 1000 hoyos.
0: Ya.
1: Que ya no hay vehículo que aguante ya. Para que, por favor, si puedan echarse una vueltita, o por último que manden un camioncito con ripio para tapar esos hoyos, por favor.
0: ¿Un camioncito? Pues rájense. Rájense con un camioncito. Sí. Amiga, ya, recogemos el mensaje entonces. Ya vamos a repetirlo. Ahí detrás del colegio El Pumahue, ¿cierto? El camino que... Camino rural. ¿Cómo se llama ese sector, amiga, específicamente, por favor, para poder ayudarte?
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0: Aló, ¿con quién la línea 9?
3: Hola, hola, amiguitos de la Punto 7.
0: ¿Cómo estamos?
3: Paola por acá, el sector de La Vara.
0: Eso
3: aquí
0: es,
3: estamos,
0: Paola.
3: Estamos escuchándolos, tomando desayuno solita, porque su solito no está, no está reportado últimamente.
0: ¿Qué pasó con
3: el día de ayer?
0: ¡Chum!
3: Así que le voy a dejar el recado de que, por favor, ni se acerque a la casa.
0: Oye, no sé, el susodicho no, fue a jugar a la pelota puesto, ¿no? Fue a jugar a la pelota y no volvió. Eso se llama, amiga Paola, el tercer tiempo en chileno. Oye, avísenle al susodicho de Paola que no llegue a su casa. Que no le conviene. No, susodicho, no, por favor. ¿Qué más por ahí se pasó este fin de semana y se portó mal? Cuéntenos nomás. Aquí, de aquí no sale, cabrón, su secreto.
4: Oiga, mi amigo Enzo, ahí en la entrada a la población, este mirador de la cordillera donde está el Liceo Bosque Nativo.
0: Ya.
4: Hay pero un hoyo gigantesco. Que está
0: arriba.
4: Muy peligroso.
0: Viendo hacia Lagunita,
4: y
0: ¿cierto?
4: Hay que esquivarlo y puede provocar un accidente. Y aparte que se... Fácilmente la rueda se te puede reventar porque...
0: No, si pasa.
4: Está muy grande ese hoyo. Así que... Eso, amiguito, ojalá que se pegue una vuelta por allá, pero está horrible eso ahí.
0: Sí, pues voy a ser el... ¿Cómo me podrían llamar? El defensor de los agujeros. De vialidad, pues, de los eventos. Sí, no, pero es que es verdad. Porque mire, así como sacan partes, ¿cierto? Como se llenan las arcas. Parteando, ¿no es cierto? Cuando nos pasamos a comprar un pancito, pasamos 2 minutos a comprar un pan. ¡Parte, mierda! ¿Cierto? Así ocurre. Entonces, justo yo digo reclamar, oye, porque hay un agujero en la vía y eso después nos cuesta plata porque hay que arreglar una llanta, comprar una rueda nueva. No, si no es para la risa, Pato. Tú te reís. Sí, pues obvio que te reís, pero no es para la risa. Tú tenías las 30 lucas el otro día para arreglar mi rueda, ¿no? Ya, bueno. Ya, chiquillos, aprovechen el minuto de descargo.
1: La dirección del colegio Pulmahue es Obispo Juan González.
0: Obispo Juan González.
1: Es un camino rural.
0: Ya.
1: Es en el colegio Pulmahue.
0: Pulmahue. Ah, no, el Pulmahue. Ahí está la cosa, pues, Pato, anotaste mal, pues. ¿Viste? Pulmahue. Ya, ahí está entonces el camino que está hacia el colegio Pulmahue, señores, está también como muy malo. Gracias, amiga. Te voy a añadir aquí a nuestros contactos. Añadir a nuestra amiga Jimena. Gracias, Jimena. No seríamos nada sin ti el día de hoy, Jimena. Ya, ¿quién está por acá? Aló, línea 2.
5: Hola, Onzo.
0: Hola, hola.
5: Yo confirmo lo de la señora de Ulmahue.
0: Mira, mira cómo se une
5: la paloma, los cabos. Donde está la cancha holandesa. Hasta la cancha holandesa hay un sector que está lleno de hoyos y hay un portón esa arriba donde está el colegio. Hoyo por todos lados. Todos los años hemos estado con ese problema.
0: Sí, pues sí.
5: Y ahora que está lloviendo, se hacen cunetas ahí al medio. Y es intransitable, los amortiguadores, los vehículos.
0: Exactamente, si esa es la cuestión, po.
5: Y la municipalidad se pide su vuelta. Que ojalá que puedan tapar algo.
0: Oye, ya, pues, municipalidad.
5: Que tengan buen día.
0: Igual ustedes. Ya no, si nos están escuchando. Tienen la radio al lado, están anotando ahí. Oye, ya están diciendo que tenemos que ver. ¿Cierto? ¿Qué pasó con el susodicho?
3: Ha sido el tercer tiempo más largo que conoció.
0: Sí, mira, Enzo, me dicen por acá, mi amigo Ronald Manzana. Ronald, ya, pues dime cómo es tu apellido, porque Ronald Dalmanza. ¿Dalmanza? O de la manzana. O de Nazimán. Enzo, ese evento del Colegio Bosque Nativo, lo confirmo, es matallanta. Sí, pues, matallanta, mata neumático, mata billetera. Sí, eso es lo que pasa. Sí, por eso estamos reclamando. Si no es que uno sea reclamón, porque sí. Bueno, de que algo sirva, que algo sirva estar acá, ¿o no? 18:18, 8:18. Es que a veces estoy hasta la tarde, entonces. Regálame una noche. J. Álvarez, Fit Arcángel en punto 7.

0: Mira, mi amigo Daniel, que es un sabiondo conductor experimentado de Puerto Montt, me dice, ojo, que hay caminos que son particulares también.
1: Es verdad, es verdad.
2: Vialidad salió del grupo.

Oye, querida Yana, mira, no voy a expresarme como tú te has expresado, ¿eh? Pero tiene tiene razón, dice. Oye, el dueño de la vulcanización del frente del Colegio Bosque Nativo está escuchando la radio y dice que le echaron a perder el negocio.

0: buenos días, Enzo.
1: Buenos días.
0: Te comento que venía bajando por Vicente Pérez Rosales.
1: Ya. Yeah.
0: Cuando en eso veo que la micro avanza y, o sea, la micro para y cae un niño, yo creo que tenía 12 años, no. Un niñito de arriba a la micro.
1: Y no pasó
0: porque
1: nada.
0: Él hizo como que paraba y siguió avanzando.
1: Pucha.
0: Es como que lo hubieran tirado de la micro, pobre niño.
1: Pero quedó bien,
0: ¿no? Me dio
1: tanta
0: pena. Nadie se bajó a auxiliarlo, yo estaba mucho más arriba. Iba con dos compañeritos más. La micro no siguió avanzando como nada, el niño en el suelo. El niño como pudo se paró, creo que se rompió la rodilla, gracias a Dios no fue la cabeza.
1: Pucha, ¿no?
0: Pero era del... fue justo frente a la escuela 10. Realmente terrible, terrible.
1: Oye, lo que cuenta nuestra amiga Cata, por favor, a los amigos micreros tengan un poco más de consideración, por favor, sobre todo con los estudiantes menores, pues son niñitos, están en desarrollo, no les puede pasar algo. Así que, por favor, más cariño con nuestros estudiantes, a todos.

0: Oye, mi amigo personal Ronald me dice manzana.
1: Si estoy bien,
0: pues ya me quedé como manzana, dice. Mi apellido es Almanza.
1: Nuestro pasó, me rompiste el corazón.
0: Me han dicho alemán, turco, negro, pero manzana

8 con 25. Sí, ellos son las 8 con... Pato, son las 8 con 25. 8 con 25 en punto 7 de este 5 de octubre. Ya estamos a unos pasitos solamente de lo que va a ser la Navidad. Usted ya sabe que le va a pedir a Santa Claus, a Santa Nicolás. Oye, Santa Claus. Ese no, ese es Santa Claus. Ese es otro. 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Oye, más ratito, lueguito, como quiera decirle usted, pero agréguele un hito, ¿sí? Más ratito, les voy a estar contando de un festival que a mí me voló la cabeza. ¿Se imagina usted un carrete con ovejas? Yo sé que algunos carretean acá con, pucha, no sé, con los chanchitos, con las gallinitas, con los gatos. Oye, quiero confirmar que los gatos naranjos son los más peleadores. Ayer venía por acá arriba, por cerca de, a ver, por la Antonio Vara, y vi a un dueño de un gato naranjo, lo fue a rescatar, estaba peleando con otro gato. Y el que armó la mocha, efectivamente, era el gatito naranjo, así que... confirmado. Ya, y a la vuelta le voy a contar de este festival de ovejas. Ovejas, ¿se imaginan? Ovejas con gafas carreteando. Imagínense, yo le voy a contar. 8 con 28. Fuera. Este es Jordan, amigo personal también de Punto 7.

0: como medio kilómetro antes. Está el puro taco desde Puerto Montt, desde Puerto Vara a Puerto Montt. Por si acaso.
1: Gracias, amigo.
0: No sé si preferirían otras vías porque están todas colapsadas, yo creo.
1: Chuta, ya. Hasta vamos ahora a estar atentos. Gracias.

Ya, mis amigos personales de Ancud, ojo, el tránsito está suspendido también en la costanera a la altura de Yungay. Esto tras un choque de un vehículo con un poste durante esta madrugada. Precaución a los conductores ahí en Chiloé, en la ciudad de Ancud. Sí, costanera con Yungay, está suspendido el tránsito.

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0: Claro, como decía el colega, acabas de escuchar lo más nuevo de esta semana. Sí, una versión nueva de El Quijote de David Bisbal. Oye, son las 8:41 ya, 8:41, yo quiero contarles algunas cositas importantes. Si ustedes me lo permiten, por supuesto. 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Oye, está la embarrada en Ancud con el tema del poste de luz. Ahí en la costanera hubo un accidente en la madrugada, ¿cierto? Y se tuvo que cortar el tránsito. Y en Yungay con los carreras me dicen está la tendalada. Así que tengan paciencia ahí con el taco. Sí, yo creo que esta hora ya se va disipando un poco. Pero sí es verdad que está la embarrada, pues. Así que precaución. Esto en Ancud. ¿Dónde estamos sonando? Me dijeron, pero on fire. 103.7 en Ancud. Saludo a mi amigo. Saludo a la gente Fátima. Y Pudeto, Rivera Norte. Y ¿quiénes son los más bacanes ahí? ¿Rivera Norte o Rivera Sur, Pato? ¿Con quién te lleváis mejor? Con los de Pudeto nomás. A mí me caen bien los de Fátima allá en Ancud. Sí. Abrazo para mi gente de Ancud. 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Oye, ¿quieren saber algo? ¿Algo? ¿Algo interesante? Ya, no hablemos más, por favor, de eventos. Ya, demos por superado el impasse. Con Vialidad. No es que se salieron del grupo aquí. ¿Qué pasó, Negrita? ¿Cómo está ahí?
1: Oye, sí, de verdad, muy buenos días antes de reclamar. Pero no, horrible es el taco. Yo vengo de Alerce todos los días y imagínate que ahora el taco yo lo encontré en las bencineras con la COPEC.
0: ¿A la 8?
1: De Alerce. O sea, ¿de qué rato estamos hablando? Pues ya es demasiado el taco. O sea, yo salgo a las 7 de la mañana en mi casa para poder llegar a las 8 al colegio.
0: Cálmate, Negrita.
1: Pero ahora voy a tener que estar saliendo a las 6 y media de la mañana para llegar a las 7 y media, un cuarto para las 8.
0: Supiera a la hora que me levanto yo.
1: Y me paso por carretera, ¿cachai? Porque obviamente no me iba a meter en ese taco de Alerce.
0: Cálmate, Negrita.
1: Pasé por carretera, lo mismo. También un taco kilométrico también para entrar a Puerto Montt. Y los hueones no disminuyen la velocidad, disculpando la palabra. Pero de verdad que manejan como el trasero.
0: ¿Ya quién más quiere descargarse? Aprovechemos que Negrita está enojado. Muy bien, Negrita, cada uno puede hacer su reclamo. ¿Esto es un saludo o un reclamo?
2: Hola, amigo, buenos días. Un aviso de carretera austral.
0: ¿Qué pasó?
2: La cuesta de Pichiquillaype, doble vía. Hay mucho petróleo de bajada y de subida. Ambos sentidos.
0: Carretera austral.
2: Están con petróleo. Ya,
0: muy bien, amigo. Ya, atención. Gente que viene de la arena por acá, Puerto Montt, o que viene de Metri, de Quillaype. En la cuesta Pichiquillaype, que es una cuesta muy larga y muy hermosa cuando uno va para allá, ¿cierto? Ya, ahora no está tan hermosa porque tiene derrame combustible. Así que tengan precaución, cuide a su familia, a su vehículo, a las personas y disminuya la velocidad. Cuesta Quillaype está con está con combustible, así que precaución. Gracias al amigo que mandó el mensaje a Víctor. Oye, sí, mira, Francisco está muy enojado. Cálmate, Pancho, cálmate. Dice, oye, buenos días, ¿qué piensas del Terpol cual? Del susodicho, le vamos a decir, ¿no? Del susodicho que chocó anoche la costanera de Ancud, dejando sin luz y además dejando tremendo taco hoy día en la mañana. Sí, ¿sabes qué pienso? Esto pienso de él. Sí, pues ¿cómo vaya a ser eso? Nada que ver, ¿cierto? Y la gente ahora hoy día, la pura Fox, dijo nuestra amiga Clemira. Sí, ¿no? Júntate unos 5 nomás y le vamos a dar. Apuesto que está libre en su casa tomándose un desayuno. Claro, y la gente toda excusándose así, llegué al trabajo. Jefe, ¿sabe que llegué tarde porque un viejo chocó un poste luz y ya llegué tarde. Así ocurre. Ese es el mejor país de Chile. ¡Vamos! 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Sí, hoy día fue la mañana del reclamo. 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Señoras y señores, llegó el momento de comentar algo divertido. Sí, porque ¿se imaginan un festival con 1500 corderos? Sí, pues esto es verdad. Ocurre en Estados Unidos, en Ketchum, Idaho. Sí, del 7 al 11 de octubre se realiza el Trekking of the Sheep Festival. Unas 1500 ovejas atraviesan literalmente la calle de la ciudad, acompañada por sus pastores y también los perros. Sí, ellos son claro, po. Son lo mejor que se muestra ahí, po. Lo más bacán de la ciudad. El festival tiene además concursos de perros pastores, música, gastronomía y actividades relacionadas con la lana. Mira tú, a propósito, ¿se acuerdan de lo que hablábamos el otro día? Oye, ¿qué hacemos en Puerto Montt para que nos ganemos un récord Guinness? Podríamos hacer el festival de los lobos de mar, por ejemplo, que salten un aro ahí de fuego, una cuestión así. Lo curioso es que la tradición comenzó porque querían construir una ciclovía sobre la ruta histórica que usaban las ovejas. Claro, no te metáis con la oveja, ¿eh? No te metáis con los corderos. Las ovejas seguirán pasando por ahí todos los años, porque los ganaderos, aceptaron, pero con una condición, que las ovejas sigan pasando por ahí todos los años. Y terminaron haciendo finalmente el gran festival, Trailing of the Sheep Festival. Y ahora las ovejas pasan con una gafa, le ponen arito, algunas van con falda. Cáchense esa. ¡Toma, cachito, goma! ¿Qué pasó, pato? ¿Quieres saludar a la gente? No, sí, ya recibimos muchos saludos. Ya, no, vamos a estar saludando más, viejo. Ya, vamos con uno más. ¡Aló! Ahí está la línea 14. ¿Quién está por allí? ¡Hola!
3: ¡Hola! ¡Buenos días! Mauricio por acá.
0: ¡Hola, Mauricio!
3: ¡Oye, los tontitos!
0: No, pero calmado.
3: Que si se van a estacionar, coloquen las luces, por favor.
0: Exactamente.
3: Si van a mirar, también... Eso sí. No tienen corriente, viejo.
0: Sí, úsenlo,
3: y esas son las luces de alerta, sobre todo. Ya. Se estacionan donde quieren.
0: Sí, démosle la oreja.
3: Donde quieren, especialmente en curvas.
0: Ya, pues no hagan
3: Ay,
0: eso.
3: Ay, Dios mío, no. Ya empezamos el lunes ya.
0: ¡No! Ya se nos pasó la hermandad del 18. Ahora ya andamos todos enojados, ¿no? Pero ¿saben qué? Hay que tener ánimo. ¿Qué pasó? ¿Qué pasó, Dylan? ¿Está enojado también?
4: Sabía que existían las luces para estacionarse.
0: Sí. Ya no se pongan a pelear, ya. Oye, no, pero miren, si es simple. Si te vas a estacionar... ¿Cómo se llaman? ¿Luces de emergencia? Sí, pues, está bien. ¡Aló!
1: Podríamos hacer el festival del Guarempo.
0: ¿Es?
1: Está lleno de Guaren.
0: ¿Qué haría? ¿Qué festival harían ustedes? ¿Sí? Festival del Guaren, dice la amiga. Me pareció... la mejor idea que he escuchado en una semana, amiga negrita. ¡El festival del Guarén! ¡Traiga su Guarén! ¿Con qué estilo llevaría usted su Guarén? ¿Su Warren? ¿Le haría una trencita? ¿Le pondría lentes de sol? Yo le pondría una boinita patagónica al mío. Este es mi Guarén, se llama Llámame. Llámame. Y pondría el número de celular en la cola del ratón, en un papelito colgado. Sí, Francisco Ojeda, ¿qué dice? No sé, que estáis peleando, Francisco. Aquí quieren tomarse un desayuno rápido, un pancito aliado y un café. Ven a su pan. Excelente, rápido aquí frente. ¡Ah! Te pasaste publicidad. Oye, de 1 a 3 tenemos aviso y mensaje, Francisco de Ancud. Y yo, ahí saludo a todos mis amigos de Ancud. Yo soy fanático de Ancud, para que tú sepas. El mejor equipo.
1: El mío sería un ratón comunista. Con una boina podría ser, con una pipa. Sí. O
5: Ahí saludo a todos mis amigos de Ancón.
0: Un ratón comunista ya, con la estrella claramente ahí arriba de la boina. Bueno, como tiene que ser. Ojalá vaya en moto y recorra todo Sudamérica. Ya, ¡vamos a la música! Oye, ¿se acuerdan del semáforo apagado? Atención, Iván nos reporta. Oye, ¿qué? Cabrón, ustedes son los mejores reporteros. ¡Qué bio bio! ¡Qué BBC de Londres! ¿Qué de Deutsche Welle? Somos .7. ¿Cierto? Semáforo apagado en Benavente con Cauquenes, nos dice el Iván. Vamos a la música, ya estamos de vuelta. Oye, el otro día vi, a propósito de este tema, el otro día caché los goles del matador que hacía en la Lazio. ¡Puta, que era bueno! Era casi tan bueno como Danilo Pizarro, dicen que es crack igual, ¿no? Dicen que hace goles de mitad de cancha, ¿no? ¡No le erra!

Ya, me voy despidiendo en lo personal. Seguimos en Punto 7, como siempre. Viene Danilo Pizarro con todos los datos necesarios e importantes, ¿cierto? Para que usted siempre se mantenga al tanto de todo lo que está sucediendo y, por supuesto, de todos los chismes también. Oye, los que están tristes son los amigos de Chacabuco, ¿eh? Un incendio destruyó por completo un conocido local nocturno ubicado en calle O'Higgins, en Puerto Chacabuco. Sí, la rápida emergencia movilizó a la sexta compañía de bomberos para evitar que el fuego se propagara a un servicentro Copec. Oye, bastante grave. Bueno, y las viviendas colindantes. A pesar de la pérdida total de la estructura, las personas fueron evacuadas a tiempo y no se registraron lesionados. Así que mi amigo Migueliño, que iba ahí a pasarlo bien a Chacabuco. Lamentable, amigo. Ya, nos vamos yendo. Cuídense, que tengan un lindo lunes. Y si tiene flojera, lávese las lagañas. Viene Danilo Pizarro. Y seguimos en Punto 7 todo el día, toda la tarde, toda la noche. Gracias por acompañarme de 7 a 9 de la mañana, de lunes a viernes. Sí. Vayan contándole al Danilo que están desayunando, que fruta y novela van a ir viendo. Sí. Danilo dice que trae pan, así que si alguien quiere pasar a buscar su ayuya, pase por acá. No hay problema. Ya. Me voy, pero mañana regresaré. Que tengan buena mañana. A la una de 1 a 3, recuerden, avisos y mensajes. ¿Tiene algo para vender, algo para comprar? Bueno, llámenos. 5665-222-7697 es el número de 1 a 3, avisos y mensajes. Nos vamos. Yo me voy, pero sigue Danilo. Así que quédense aquí con Punto 7. Siempre la mejor música, la mejor compañía. 8:58. 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

0: con 11 minutos. ¿Cómo están, señoras y señores? Muy, pero muy buenos días en esta jornada de lunes. Te seguimos acompañando aquí en tu radio.7. Lunes 5 de octubre, el día preciado para algunos, el día no preciado para otros. Señoras y señores, estamos en vivo, que es lo importante. Nueva semanita acompañándote con toda la energía, con toda la buena onda. ¿Quién te habla? Danilo Pizarro. Y te acompaño hasta las 13 horas. Aquí en el punto 7, ¿eh? Usted puede ya comenzar a reportarse en este matinal. Comenzando ya este matinal de día lunes, lunes, lunes, lunes, lunes, lunes, lunes. Matinal de día lunes. Con toda la energía. Por lo menos el día acompaña en Puerto Montt. No está lloviendo hasta hora de la mañana. Hay que decirlo, ¿eh? Después de un fin de semana más que lluvioso. Por lo menos no está lloviendo hasta ahora.
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0: Más 56-65-222-7697. Nuestro número de teléfono para que se comunique con nosotros a esta hora de la mañana. Saludamos a todos los amigos y amigas que van en sintonía acompañándose de nosotros. ¿Cómo están? Buenos días. Buenos días, buenos días. Buenos días, buenos días.
2: Buenos días, buenos días.
0: Buenos días, buenos días.
2: Información de Carretera Austral.
0: ¿Ya?
2: Derrame de combustible en varias partes, en varias cuestas sobre todo. Habían dos autos que estaban ya siniestrados por el derrame de combustible, así que para los conductores que vienen desde Puerto Montt a Carretera Austral.
0: Ya, perfecto.
2: Hacia Pedazul, Quillaite, todos esos sectores están con derrame de combustible, para que tengan precaución. Eso, buen día.
0: Buen día, un abrazo gigante, Checho. La información del Checho, ¿eh? Para la gente que va desde Puerto Montt a Carretera Austral. Atención, hay derrame de combustible en algunos sectores para que mantenga la precaución de la ruta. Derrame de combustible en algunos sectores para que mantenga ahí una conducción un poco más tranquila, para que no tengamos accidentes en esta jornada. Derrame de combustible, Carretera Austral, en dirección desde Puerto Montt. Para toda la gente que tiene que tomar esa ruta para poder trasladarse. Gracias ahí por la información. Bueno, si tiene más detalles, que nos avise nomás, ¿eh? Nosotros encantados de darlo a conocer a todos nuestros queridos automovilistas, profesionales del volante. Así, porque la ruta día lunes, sabemos que día lunes es complicadita la ruta, ¿eh? Sabemos que día lunes es complicada la ruta.
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0: Buenos días.
4: Muy buenos días a todos los amigos y oyentes de la Punto 7 por acá, el sector de Cardonal.
0: ¿Ya?
4: Lloviendo por acá.
0: ¡No me diga!
4: Lloviendo por acá.
0: ¡No!
4: Oye, los días de lluvia es como tener un amante. Porque va a dormir, acostarse, puta que son ricos. Pero para salir ya se complica la cosa, ¿no? Gran día para todos, porque somos un 7. ¿Y tú?
0: Buenos días, sector Cardonal. Lloviendo. Lloviendo hasta ahora, señoras y señores.
4: Muy buenos días a todos los amigos y oyentes de la Punto 7 por acá, el sector de Cardonal. Lloviendo por acá.
0: Lloviendo. Y acá en el centro de la ciudad todavía no pasa nada con la lluvia, ¿no? Como este Tropimón, ¿eh? Tropimón la vamos a colocar ahora en la ciudad, ¿eh? Tropimón, porque en un sector llueve y al otro hay sol. La verdad que no sabemos hasta dónde vamos a parar, como dice Marco Antonio Salida. No sabemos hasta dónde vamos a parar. 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
0: Y la rinitis alérgica haciendo estragos en mi garganta. No todo podía ser perfecto en esta jornada de lunes, ¿sabes? Vamos a continuar con la buena música. Llega Farruko a continuación. Esto se llama Pepas. Te acompaña hasta las 13 horas aquí en Punto 7.

0: me voy hasta hora de la mañana aquí en Punto 7 en esta jornada del lunes, el lunes 5 de octubre. ¿Cómo pasa el mes ya? Ya van 5 días de este mes. Y el día de ayer estábamos dándole la despedida a septiembre, imagínense. ¿Cómo pasa de rápido la vida, señoras y señores? 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
0: Reportes a esta hora de la mañana.
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0: Ya llegó la peguita, va saliendo atrasado, viene saliendo del turno de noche. Repórtese junto a nosotros en este lunes aquí en Punto 7, como lo hace nuestro amigo Gillo. ¿Cómo está, Gillo? Buenos días.
3: Hola, Chico Danilo, ¿cómo estás?
0: ¿Y tú, compadre?
3: Es una excelente jornada de día lunes.
0: Gracias, amigo.
3: Estamos haciendo el aguante como todos los días. Y bueno, lamentar lo que sucedió en Quilleco, en la región del Bío Bío.
0: Así es.
3: Pero

Un abrazo, amigo. Bueno, Kipina, lamentablemente, cómo están todas las cosas en la vida, más allá de todo lo que es la delincuencia. Ahora ni siquiera uno piensa que sale a la calle y va a llegar a la casa, ¿no? Es lamentable decirlo, ¿eh? Por cómo está la situación en realidad. Uno sale a trabajar y lamentablemente no sabe si va a volver con vida a casa. Es lamentable decirlo de esta manera, señoras y señores, pero bueno, es lo que está pasando. Condolencia nuevamente a Carabineros de Chile por lo que está sucediendo. Y vamos a revisar esa información en el boletín informativo que tenemos a las 10 de la mañana. Pero bueno, es lamentable todo esto que sucede, ¿eh? Ya, 9:27, nosotros tenemos que ir a la primera pausa comercial, pero también estoy en la compañía a esta hora de Farmacia del Dr. Simi. 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

0: Vamos a recargarnos de energía y volvemos. Yo soy un 7. ¿Y tú?
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De regreso, 9:37 a.m. Y recuerda que el Cyber Monday llega a Aurus Joyería con un 35% de descuento en todas las joyas de oro en Puerto Montt, Antonio Guanas 895. 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

0: Seguimos a esta hora de la mañanita dándole ruedo a este matinal. Y aunque no lo creas, señoras y señores, si de noticias chistosas se trata, esto le va a sorprender. Claro que sí. ¿Usted sabía que una extraña escuela de cocina enseña a amasar fideos con los pies? Fideos con sabor a pie. La escuela Nakano Uton enseña a los visitantes a amasar fideos con sus propios pies al ritmo de canciones populares en la localidad japonesa de Kotohira, prefectura de Kagawa. Esta institución centenaria mantiene un taller práctico desde hace más de 4 décadas con el objetivo de transmitir la técnica tradicional del Sanuki Uton. Así es, como usted lo escucha. El método aprovecha el peso corporal sobre la masa sellada en bolsas plásticas, ya que la fuerza humana sobre los talones genera la elasticidad y la textura firme que distinguen a este plato típico de la región. ¡Ahí se come! Dentro de sabores ambientados como aulas escolares tradicionales de Japón, las lecciones transcurren en sesiones de 50 minutos que reúnen a más de 20 adultos y alumnos. Esto es como una terapia, ¿eh? Un instructor con cinta en la cabeza guía la jornada frente a pupitres colectivos. La campana escolar marca el inicio de la actividad. En el primer tramo, los asistentes reciben una porción preamasada que deben estirar con un rodillo de madera y cortar con cuchillo en tiras uniformes. ¿Le gustaría usted hacer fideos con los pies? Esta primera tanda de fideos queda lista para hervir en el comedor del edificio o para empacar y llevar al hogar. El aprendizaje técnico profundo comienza cuando los participantes elaboran la masa desde cero. La fórmula requiere únicamente harina de trigo y agua salada dentro de un cuenco especial llamado konebachi. Los alumnos revuelven los ingredientes con los dedos hasta obtener una textura granulada. Luego colocan la masa dentro de una bolsa plástica resistente sobre esteras de tatami. En ese punto, el docente activa canciones de ritmo acelerado para que los aprendices bailen descalzos o con calcetines directamente sobre el preparado. La presión de las pisadas compacta los ingredientes y activa el gluten con una fuerza superior a los brazos. Los asistentes coordinan sus movimientos mientras suenan pistas festivas en los altavoces del aula. Al concluir los minutos de baile y gozo, ¡esto es una terapia esto! Los alumnos pliegan la masa en varias capas con forma de rollo, fase previa a un proceso de maduración que varía según la estación del año. Al término de la lección, el grupo posa frente al cartel conmemorativo de graduación. ¿Quién se motiva a hacer unos fideos con los pies? ¿Ah? Vamos todos, ¿no? Familia, ¿qué dicen ustedes? ¿Qué dicen, familia? ¿Nos motivamos y hacemos fideos con los pies, no? Fideito con los pies, pues.
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0: La cocción final deja a la vista las diferencias técnicas entre la preparación casera y la manufactura profesional. El corte manual de los principiantes suele producir fideos anchos, planos e irregulares. Por el contrario, las unidades que elabora el taller para su tienda de recuerdos exhiben una sección redonda y un grosor uniforme. Con Kuhei comprobó esta brecha al hervir ambas versiones. El udon comercial conserva una textura firme por fuera y elástica por dentro, mientras que la versión casera perdió firmeza debido a un exceso de tiempo en el agua caliente. Está una terapia esto de hacer fideos con los pies, ¿eh? Es todo una terapia, señoras y señores, ¿eh? Señores, señor, ¿cómo le gusta preparar los fideos, oiga?
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0: ¿Será que después de esta noticia los fideos serán su plato preferido? Yo creo que estoy mirando de otra manera los fideos ya, ¿eh? Estoy mirando los fideos de otra manera. ¿Qué quiere que le diga hoy? De otra manera estoy mirando los fideos. Yo sé que el amigo que va a salir al aire ahora es fanático de los fideos.
2: Danilo Bizarro. Bueno, ¿me parece escucharlo la punto 7 usted? ¿Ahora?
0: Sí, estoy en vivo, amigo. Sí, yo, acá, presente, yo. Yo mismo, presente, yo. Sí, yo.
2: Danilo Bizarro. Me parece escucharlo la punto 7 usted. ¿Ahora?
0: Sí, ahora estoy en vivo, yo amigo, yo, el mismo, sí, yo. El mismo. ¿Cómo está, amigo Hugo Manuel? Buenos días. ¿A usted le gustan los fideos, amigo, no? ¿O no es bueno para la masa? Que nos diga ahí, ¿eh? Que nos comente. Bueno, así con los fideos, ¿ah? Un abrazo gigante para Fernando que nos envía una fotografía. Buen día, saliendo el solazo de esta parte del continente. ¿Dónde se encuentra, amigo Fernando? Hay que nos diga. Qué lindo sol el que se ve. Bueno, al regreso seguimos con más noticias curiosas acá en Punto 7, en este matinal que te enseña a hacer hasta fideos con los pies.

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1: Dale con la correa, Franco el Gorila, esta hora de la mañana, en el matinal de la Punto 7.
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1: Esta canción va dedicada para todos los que tienen el corazoncito de piedra, oye, ¿eh?

0: mañana con 50 minutos. Seguimos escuchando a nuestro público hasta ahora de la mañana.
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2: Oiga, pero puede ser que esos videos sean para personas que tengan discapacidad con sus manos.
0: También.
2: Así que no tampoco pensar que porque son con los pies.
0: Claro, sí.
2: A menos que sean para... en la India, que todo lo hace con los pies. Ahí lo tengo, buen día, somos un 7.
0: Buenos días, amiguito. Oiga, es verdad, ¿eh? Bueno, lo que pasa es que esto más que nada se ocupa como una terapia, ¿eh? Y esto lo enseñan igual en el colegio, en algunos lugares de Japón, ¿eh? De hacer cositas con los pies. Que también es una alternativa para las personas que... tienen el problema que relata el amigo a través de su audio. Bien, amigo, muchas gracias por estar con nosotros a esta hora de la mañana. Pero hay otra cosa que no se hizo nada con los pies, ¿eh? No, claro que sí. Esta noticia de lo que es hacer fideos con los pies me recuerda a un caso que sucedió el año 2022, ¿eh? ¿Se acordará? Este panadero que lamía la masa de los panes que preparaba en Antofagasta. Si juntamos los fideos con el pan, yo creo que igual tenemos un buen almuerzo, cabrón. Así es. El año 2022 se viralizó un video gracias a un cliente que grabó cómo un panadero lamía los productos que amasaba. No vamos a decir la cadena porque obviamente no nos apisa. Que no. En el registro audiovisual se puede ver al panadero amasando el producto cuando de un momento a otro comenzaba a lamer la masa que iba a hornear y más tarde se iba a la venta. Casos insólitos, aunque usted no lo crea, en nuestro país también. Hablamos de casos irreverentes, casos que suceden. En nuestro tenemos muchos más casos. Tenemos una lista enorme de casos. ¿Sí?
3: Pero tú, Danilo, con la mano en el corazón. Con la mano en el corazón, ¿tú comerías un plato de fideo que lo aplasten con los pies? Dime la verdad.
0: Bueno, si lo haces tú, nica, amigo. Si lo hace usted, amigo, no, amigo, no, gracias, no. No, paso, no, amigo, no. No, gracias, de verdad. No. De hecho, ahora voy a ser un poco más cauteloso cuando me invita a comer fideos a su casa. Primero voy a revisar la procedencia de esos fideos, ¿eh? Antes de poder degustarlo, amigo, ¿eh? No, con usted me imagino cualquier cosa, compadre, así que... Yo creo que si voy para allá, para Japón y esos lados, bueno, que vaya a Japón. Pero sería igual entretenido ver cómo lo hacen en realidad, por lo menos, ¿eh? Ver cómo lo hace y ver esta terapia. Porque para algunas personas, aunque usted no lo crea, es una terapia ir a hacer fideos con los pies. Es como un tema terapéutico, ¿eh? Y hay varias cosas también curiosas que suceden a nivel mundial que se ocupan como terapia. Así que estamos hasta la risa también. Creo que hasta los amigos carabineros que están en la sintonía hasta ahora de la mañana de Punto 7, creo que hasta ellos también se motivaron. Así es. Un abrazo gigante, ya que el fin de semana me llamaron la atención, así es. Esto le manda salud a todo el mundo, menos los repartidores. Un abrazo a los repartidores, ¿eh? A los repartidores de pan, a los repartidores del gas, a los repartidores de encomienda. Un abrazo a todos los repartidores. No, repartidores de eso no, pues. Estamos a lunes ya. Córtela, pues no, eso no, pues. Estamos en horarios menores para adultos ya. Ahora. Maestro, por favor, estamos en horarios menores. No me venga a decir esas cosas por interno. ¿Cómo se le ocurre? Un abrazo a todos los repartidores que están en la sintonía de la radio a esta hora de la mañana. A todos los que reparten también alegría y optimismo, ¿eh? Así es, a los repartidores de gas, a los repartidores de pan, a los repartidores de bebidas, a los repartidores de cerveza, a los repartidores de... ¿De qué más puede ser, maestro? De masa también, sí. Le da con la masa usted, ¿eh? Los amigos repartidores, el abrazo gigante que andan con su camionetita, con su furgoncito, ¿eh? Un abrazo gigante para ellos, ¿eh? 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

0: así con la masa y el pan.
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2: Hola, mi chiquitín. Espero que estés muy bien. Espero que tengas una muy linda semana.
0: Gracias.
2: Tú y todas las personas que nos están escuchando.
0: Muchas gracias.
2: ¿Quién no? Dijo la otra. Yo te escucho todas las mañanas en mi trabajo, así que te mando muchos besitos. Muchos saludos a la Anita María, a Gigi, también a Perrito Blanco. No sé quién más estará ahí conocido y le mando un saludo a todos.
0: Un abrazo para la señorita Luz. Ah, no, para la señora, es casada. Luz Oyarzuna, que está en la sintonía. A esta hora de la mañana está en su trabajo. Imagino que está con un café en mano, ¿eh? Me imagino, señores y señores, que está con un café en mano ahí, escuchando la radio. Abrazos gigantes para ti. Te faltó saludar a Hugo Manuel, que está por ahí también, ¿eh? Grandes amigos que están en la compañía hasta ahora. Ya, vamos a continuar con buena música. Así es, vamos a continuar con buena música a esta hora. Tenemos pausita, pero recuerde que al regreso vamos con el boletín informativo de las 10 de la mañana. Aquí en Punto 7 llegan los Vázquez a continuación.
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0: Qué lindo,
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0: Qué hermoso.
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0: llega lo Vázquez, esto se llama ¿qué tienes?

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9: 10 de la mañana con 5 minutos, vamos con la actualización de noticias del boletín informativo aquí en Punto 7. Lo comentábamos porque lamentablemente un funcionario de Carabineros murió tras recibir un disparo mientras participaba en un procedimiento por violencia intrafamiliar durante la noche de este domingo en la comuna de Quilleco, región del Biobío. La víctima fue identificada como el sargento segundo Jaime Ariel Urrea Burgos, perteneciente a la dotación de retén Canteras, dependiente de la primera comisaría de Los Ángeles. El funcionario contaba con 18 años de servicio en la institución. De acuerdo con la información

0: Información preliminar, el hecho ocurrió cerca de las 22:50 horas cuando personal policial concurrió por segunda vez a un domicilio del sector urbano de Quilleco debido a un procedimiento por violencia intrafamiliar. Mientras 13 carabineros se encontraban al interior de la vivienda, un sujeto salió desde una habitación portando una escopeta y efectuó un disparo. El proyectil impactó al sargento Urrea en la zona del cuello. Según los antecedentes preliminares, el presunto responsable del ataque habría sido reducido y detenido por los otros funcionarios policiales. Y en otras informaciones, el ministro de Seguridad Pública, Martín Arrau, se refirió al asesinato del sargento segundo Jaime Urrea, ocurrido la noche del domingo en Quilleco, región del Biobío, destacando que no es un delito más, sino que es un desafío al Estado de Chile. El secretario de Estado comenzó destacando la complejidad de lo ocurrido, recordando que hace 7 días tuvimos una situación similar. Tras ello, afirmó que la muerte de un carabinero no es el costo de hacer nuestro trabajo. Nunca podríamos hablar en esos términos, sino que cada carabinero es una vida, hay una familia, hay una historia de servicio atrás. Y cuando muere un carabinero protegiendo a los chilenos, como es evidente en este caso, el que pierde es Chile entero. Cuando se ataca a un carabinero, no se ataca solo a la institución, no solo se ataca al Estado, sino se ataca a todos los chilenos. Y por eso también es ser muy claro con los delincuentes. Cuando se ataca a un carabinero, cuando se ataca a un funcionario de la Policía de Investigaciones, a un funcionario de Gendarmería, no es un delito más. Lo tomamos como lo que es, un desafío al Estado de Chile. En ese sentido, aseguró que en estos casos se pondrán todos los medios disponibles para resolverlo, para hacer que esa persona cumpla en la cárcel las penas más altas posibles. Los medios materiales de investigación, ser parte de las querellas y en los juicios. Que no exista impunidad en estos ataques al Estado de Chile. Y también, por supuesto, dirigirme a los carabineros. Los vamos a seguir apoyando cada vez con más fuerza en los procedimientos complejos, como lo son los de violencia intrafamiliar, en los procedimientos y operativos especiales, como son los de Lo Espejo la semana pasada, en orden público, en la violencia callejera, como lo que tuvimos la semana pasada en los operativos antidroga, en operativos que realice GOPE, en operativos de tránsito, en donde sea que no se respete el rol de la autoridad, los vamos a estar apoyando. Finalmente, el ministro instó a concretar avances legislativos en pos de dar respaldo jurídico a las policías, apuntando a las nuevas reglas de uso de la fuerza. Y continuamos con informaciones policiales a esta hora de la mañana, porque la Fiscalía y la Policía de Investigaciones investigan las circunstancias del fallecimiento de una mujer cuyo cadáver fue encontrado esta mañana en una playa de San Juan de la Costa, región de Los Lagos. De acuerdo a información preliminar, el cuerpo de una mujer de aproximadamente 60 años de edad fue encontrado en la playa del sector Pucantigüe, el que fue divisado por un testigo, quien avisó a carabineros. El personal policial derivó el procedimiento a la Armada. Posteriormente, la investigación quedó en manos de la Fiscalía de Osorno y la Brigada de Homicidios de la PDI. De momento, se desconoce si hubo intervención de terceros en el hecho y tampoco hay detalles sobre la identidad de la fallecida. A esta hora en Ancud tenemos una temperatura de 10 grados, se espera una máxima de 13 para esta jornada de lunes. En Puerto Montt, en este momento, tenemos una temperatura de 10 grados, se espera una máxima de 14. Y en Castro, tenemos también 10 grados con una temperatura de 14, que se espera para la jornada de hoy. Hasta aquí con las informaciones en este boletín informativo. Nos encontramos al mediodía. Siga la compañía de Punto 7.
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0: Seguimos en vivo, señoras y señores, 10 de la mañana.

0: el ánimo en este lunes 5 de octubre. Lunes 5 de octubre, aquí en Punto 7, una nueva semanita, una nueva razón para seguir alegres, una nueva razón para seguir con energía, una nueva semanita. Espero que esta semana sea impecablemente para todos los que nos escuchan. Siempre desde acá, desde la radio, todos los buenos deseos para toda la gente que está en sintonía. Para la gente que se viene integrando a nuestra compañía, quien les habla, Danilo Pizarro, y te acompaña hasta las 13 horas aquí en Punto 7.
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0: Un abrazo gigante para todos los que están en nuestra compañía a esta hora de la mañana.
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0: Un abrazo gigante para todos los que siguen ahí junto a nosotros. Después vamos a revisar inmediatamente mensajitos.
3: Hola, buenos días, buenos días, buenos días.
0: Buenos días, buenos días.
3: Precioso, ¿cómo estás tú? Que tienes un lindo comienzo de semana. Y aquí escuchándote ya en el laburo.
0: Muy bien.
3: Eso, saludos a todos los chiquillos, a Lalito, a Gigi, a Shisho, a Hansel, a Jovis, la Indy. Que tengan todo un buen comienzo de semana.
0: Un abrazo gigante para todos ahí. Jessiquita Paola, el abrazo gigante para ti, para todos los contertulios que están en el Entre Amigos y también para la mami, ¿eh? Para la jefa. Hola mami, ¿cómo estás, mami? Un abrazo gigante ahí para la mami, ¿eh? Que debe estar en la compañía. Hace rato que me invitó a comer una cazuelita por allá por Castro, ¿eh? Me la debe y yo le debo la visita. Hay que decirlo, ¿eh? Me he puesto bastante ingrato, ¿eh? Y vamos a ir para allá, para Castro, Chiloé, ¿eh? Ya llegaremos por allá. Buenas.
4: Hola.
0: Buenos días.
4: Hola, Paulo. Del sur, Chile. Por acá, cielo despejado. Un abrazo.
0: Un abrazo, Paulo. Un abrazo gigante ahí para la gente de Red Sur, Chile. Buena, buena. 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Así es. Revisamos en el bloque anterior lo que fueron estas noticias curiosas, bastante curiosas, mega curiosas, así es, mega ultra mega curiosas, a esta hora de la mañana, y vamos a seguir revisando noticias más curiosas aún, aunque usted no lo crea, parte 2, parte 2. Noticias curiosas. Escuche solamente cómo comienza esta noticia. ¿Cómo reírnos si no escuchamos el chiste cuando la adicción es un problema en la comedia? ¿Cómo reírnos si no escuchamos el chiste? ¿Cómo estallar en carcajadas si a la mitad del relato, de la anécdota, del remate, perdemos el hilo conductor por una palabra mal pronunciada o por algún desperfecto en el micrófono? La comedia es dicción y la premisa se concreta en cada una de las risas de los shows de humor de Chile y del mundo. ¿Ah? Atención, ¿eh? Esto es para la gente que le gusta hacer humor en la casa y con un micrófono karaoke. ¿Eh? Así es. Con el retorno de los espacios de comedia a la TV abierta, bien vale volver a recordar la interrogante, sobre todo cuando por estos inconvenientes o errores no logramos aproximarnos al remate en un cuento gracioso o de algún sketch escenificado. La risa surge de la dicción o expresión de las cosas y el contenido, afirma el manuscrito griego Tractatus Collisionatus. Así. Que data del siglo X, cuyo contenido se relaciona con los posibles libros perdidos de la poética de Aristóteles. Mire, ¿para dónde lo estoy llevando? ¿Para dónde lo estamos llevando? ¿Para dónde lo estamos llevando? Imagínense. La premisa es una de las tantas que complica el diccionario crítico de términos de humor y breve enciclopedia de la cultura humorística argentina. Obra académica de investigación interdisciplinaria coordinada por Ana Beatriz Flores. La publicación es fruto del grupo de investigadores de humor. ¿El grupo de investigadores de humor? ¡No te crees! Fundado en 1998 en la Universidad Nacional de Córdoba, ¿viste? ¡Che! ¡Papa frita! Con el fin de responder a la necesidad de estudiantes e investigadores para esclarecer conceptos teóricos e históricos vinculados al estudio del humor. No hay duda sobre el origen de la palabra comedia. Deriva del griego comoidia, que significa canto de un grupo de juerguistas. Este aspecto del drama siempre estuvo presente en relación con los grupos bulliciosos o en ocasiones conviviales y de alegría. Come es pueblo, aldea, y comos es festín, banquete, fiesta con canto y baile en honor a Diósinos. Se lee en el capítulo El humor en el teatro, apuntes sobre la comedia. La palabra provendía, pues, del nombre de la fiesta diosiánica al mismo tiempo que del cortejo de fieles. Por las características propias del habla local, la dicción muchas veces pasa a ser considerada un parámetro del tercero o cuarto orden. Sí. La velocidad con la que pronunciamos las palabras es un rasgo que pasamos por alto y que es palpable hasta en las conversaciones más cotidianas del país. Vamos, bueno, para hablar rápido, ¿no? En el humor, este principio es a veces ineludible, sí. Pasa la cuenta a los comediantes chilenos, si bien lo ha hecho notar el público extranjero que presencia, por ejemplo, los espectáculos cómicos del Festival de Viña del Mar. En la Quinta Vergara, este contraste ha sido evidente. Rutinas como la de la argentina Leila Roth o la colombiana Alejandra Azcárate, dos invitadas internacionales de humor en Viña en la última década, fueron calificadas de lento por las redes sociales de la época. La pregunta es, ¿quizás debió ser otra? ¿Entendimos todo lo que nos quisieron decir durante su paso por el escenario? La respuesta en ambos casos es sí. Con programas de humor ocupando la cartelera televisiva y de streaming y con horas y horas y horas de comediante al micrófono en espacios de podcast, el detalle ya deja de ser un instrumento decorativo y pasa a ser más una exigencia. Necesitamos escucharlos bien para poder reírnos. Y con esto le damos el pase a nuestra querida familia que está en la sintonía. Momento de humor aquí en Punto 7. Lances un chiste, pero suavecito, por favor, por la hora. Por la hora tiene que ser suavecito, un chiste bajo, un chiste pelita. Por favor, ¿eh? Como por ejemplo, ¿usted sabe qué hace Shakira cuando le llega un correo? Lo lee, lo lee, lo lee. tiene que ser un chiste bajito, ¿eh? Chiste sano, por favor.
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0: Tiene que ser un chiste bajo, tranquilito, ¿eh? Violita, ¿ya? Chiste sanito para ahora. Recordad que estamos en horario de protección del menor, entonces tiene que ser chiste sanito, por favor, ¿eh? Como, por ejemplo, ¿cuál es el colmo de un bombero? Apagar los incendios con galletas de agua. Tranquilito, ¿ah? Tranquilito, por favor, ¿ah? Si va a contar un chiste, tiene que ser un chiste sanito, de la hora, por favor. Mientras vamos a continuar con buena música a esta hora. Llega a continuación Lauta, amigo de los artistas y Tote. Esto se llama Puñaladas.
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0: Música de Plan B, ahí está, porque te demoras.
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0: 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Vamos a la pausa comercial de las 10:30, pero antes, quiero ser libre. No dice la noche.

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0: Acá nos llega un chistecito sano, ¿eh? Gracias a toda la familia que está junto a nosotros. ¿Cuál es el colmo de un minero? Encontrarse una mina buena para la plata. Sanito.
3: Hola, Danilo. Muy buenos días.
0: Buenos días.
3: ¿Qué pasa? Buen fin de semana.
0: Igual por la lista.
3: Y esta semana que se inicia sea mejor todavía. Saludos para todos oyentes de Radio Punto 7. A la Jessica Paola, a la Joana, a la Ingrid, a los Mauricio, a Gigi. Y a todos los oyentes. Un saludo. Chau, chau.
0: Chau. ¡Éjale! Un abrazo, Lalito. Que tenga lindo día. Un abrazo gigante, amigo mío. Hoy un abrazo para todos los colectiveros, para todos los microbuseros, para todos los profesionales del volante, las diferentes líneas de acá de Puerto Montt, de Ancud, de Castro. ¿Cómo olvidarme de la linda y ponderada Isla Grande de Chiloé? Un abrazo para toda la gente que nos escucha en la 103.7 en Ancud. Claro que sí, weón. Y también para la gente que nos escucha en la 99.5 en Castro.
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0: En vivo también para nuestra querida Isla Grande de Chiloé. Porque Chiloé. Seguimos con más, señoras y señores, a esta hora de la mañanita. Para todos los que se preguntan, ¿qué pasa con el cyber? ¿Qué hay cyber? ¿Qué dónde están las ofertas? Aquí les vamos a comentar dónde están las ofertas, pero antes, recordar que en Ruta 5, Puerto Montt, Pargua, habilitada con obras de mantención vial entre el kilómetro 1040 y el kilómetro 1042, enlace La Goleta de norte a sur hasta las 6 de la tarde. Ruta 5 Sur, Puerto Montt Pargua, habilitada con obras de mantención vial entre el kilómetro 1040 y 1042. Enlace La Goleta de norte a sur hasta las 6 de la tarde. Conduzca con precaución. Y recordar que el aeropuerto del Tepoal informa operativo con vuelos hacia y desde Balmaceda, Puerto Natales y Santiago. Y recordar que el servicio entre Caleta La Arena y Puelche se mantiene operativo con naves Tanu, Bertina, Kataik y Leptepu habilitadas. Planifique su viaje y conduzca con precaución. Todo habilitadito a esta hora de la mañana, muy bien.
4: Se extraña la isla, vente para acá nomás, Cristiano. Te esperamos con unas buenas cazuelas.
0: ¡Oh, qué rico! Sí, echo de menos a la Isla Grande de Chiloé, de verdad. Cuando voy para allá lo paso espectacular con la gente linda, allá tan cariñosa. Bueno, acá, la gente del sur se caracteriza por ser cariñosa, de verdad. Cariñosa, muy, muy cariñosa. Y eso es lo que más me gusta. Son tan lindos, pechocho, maldito, piti. Como les comentábamos, ¿a dónde están las ofertas cyber? ¿Dónde están las ofertas para toda la gente que está en sintonía? Así es, porque el día de hoy, 5 de octubre, comenzó una nueva edición del Cyber Monday, evento que reúne a cientos de marcas y comercios con descuentos y promociones en distintas categorías. Para revisar las ofertas disponibles, los usuarios pueden ingresar al sitio oficial del evento y conocer directamente las empresas participantes. Se trata de cyber.cl, cyber.cl, cyber.cl. Plataforma oficial donde se concretan las marcas adheridas al Cyber Monday. Y desde donde los usuarios pueden acceder a las respectivas ofertas. Además, para esta edición se incorporó una nueva herramienta que permite llevar a cabo búsquedas personalizadas de productos y recibir recomendaciones de acuerdo con los intereses de cada uno. Recordar que este evento ya comenzó. Comenzó a las 0 horas y se extenderá hasta las 23:59 horas de este miércoles 7 de octubre. Esta edición también marca los 15 años del Cyber Monday, con lo que nuevamente se espera una amplia variedad de productos y servicios disponibles durante los 3 días. Acá estamos revisando la página cyber.cl. Ahí hay marcas en tendencia, hay altas categorías, ferretería y construcción, inmobiliarias, instituciones benéficas, deporte y outdoor, ropa interior, infantil, equipaje, bolsos, muebles y mucho, mucho más. Recuerde, cyber.cl, ahí para la gente que quiera comprar más económico, puede hacerlo, ¿ah? ¿Eh? Cyber.cl, ahí hay hartas marcas, usted puede revisar en cyber.cl las marcas y tendencias y puede buscar lo que usted quiera. ¿Puedo hacer un ejemplo? Un ejemplo, si yo coloco en el buscador refrigerador, le aparece un agente IA donde le pide las características de los refrigeradores y le va dando promociones de las marcas adheridas, a cuánto están los refrigeradores, etc. Así que, referente a años anteriores, está bastante, bastante instructivo el tema. Así que ya sabes, cyber.cl, ahí usted puede conocer las alternativas que tiene este Cyber Monday. Para todas las personas que están en nuestra compañía, ¿quiere comprar algo? Cyber.cl, recuerde que está hasta el día miércoles con ofertas y promociones para todos ustedes. Este tema dedicado para todas las perdidas, sí, ¿eh? Para las perdidas que aparecen un día y se van y después aparece el otro, ¿eh? Llega Luke Ray, esto se llama Hola Perdida aquí en Punto 7.
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0: Los Ángeles Azules junto a Tini. Ahí estaba Pael. Mañana con 56 minutos, seguimos en vivo aquí en Punto 7 y les recuerdo que el Cyber Monday también llegó a Aurus Joyería con un 35% de descuento en todas las joyas de oro. 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
0: ¿Qué está haciendo a esta hora de la mañana? Llama, caballero, señorita. ¿Qué está haciendo a esta hora de la mañana? Un abrazo gigante para mi querido amigo Perro Blanco. Ahí que está la sintonía. Buenos días, Danilo. ¿Cómo estáis? Un saludo para mi amiguita Luz. ¡Ea! Ahí para Luzo y Arzún también, ¿eh? De parte del Perro Blanco. Bueno, saludando a los chiquillos, ¿eh? Qué buena. Manadero. Recuerde que puede seguir reportándose durante todo el programa. Te acompaño hasta las 13 horas aquí en Punto 7.
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0: Así es, y nos vamos a la pausa comercial. ¿A dónde mejor la canción, maestro? Acá me dejó la canción. Bien, maestro, ya. Aquí me dejó la canción espectacular. Ya, vamos a la pausa comercial de las 11 de la mañana. Bueno, vamos bailando con esta linda canción. ¡Qué linda! ¡Es un clásico, maestro! ¡Es un clásico! Esto lo traen los Benjamins y se llama Noche de Entierro. Ya volvemos aquí a Punto 7. No se vaya de la compañía. Estamos en el matinal que te acompaña hasta las 3.

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quieras. Para comenzar con ánimo esta mañana de día lunes, pide un deseo, ¿eh? Se acaba de juntar la hora. 11 de la mañana con 11 minutos, pida su deseo, señor y señor, para que tenga un buen día. Pida su deseo con toda confianza. Un abrazo gigante para la Belén Vidal.

0: que está en la sintonía de la radio a esta hora de la mañana, anda haciendo trámites a esta hora. Un abrazo, Belencita. Espero que estés bien, cariño. Que tengas lindo día. 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
0: Saludamos también a esta hora de la mañana a todos los docentes, así es, porque el día de hoy es el Día Mundial de las y los Docentes. El 5 de octubre se celebra el Día Mundial de las y los Docentes, en la fecha en que la UNESCO y la Organización Internacional del Trabajo decidieron rendir homenaje a una de las profesiones más valiosas dentro de cualquier sociedad, la enseñanza, los docentes. Estas personas que tienen el deber y la pasión de formar a las generaciones futuras y así garantizar el desarrollo de todo el país. El abrazo para todos los y las docentes que están de día. Espero que lo pasen increíble, que los regaloneen bastante, ¿sí? Bueno, la elección de esta fecha se debe a que ese mismo día, pero en el año 1966, se conmemoró una conferencia intergubernamental especial sobre el estado de los docentes para discutir sobre los deberes, pero sobre todo los derechos del gremio docente a nivel mundial. Desde entonces, la labor del docente ha ido ganando importancia. Tanto es así que entre los objetivos de la Agenda 2030 de Desarrollo Sostenible, la educación juega un papel fundamental y por ende se proyecta que, en el futuro, hará falta mayor cantidad de profesionales en esta disciplina. Bueno, el lema oficial de la UNESCO para la celebración de este día es apoyar al personal docente 60 años protegiendo la profesión, promoviendo su condición y configurando nuestro futuro. Un abrazo gigante para las y los docentes. Que lo pasen increíble en su día. Que lo regaloneen harto. Que coman hartas cositas ricas, se lo merecen, ¿eh? Si tiene un amigo o amiga docente, dale un abrazo gigante nomás. Y celebre este día, sí, pues.
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0: Nuestro WhatsApp se encuentra habilitado hasta hora de la mañana. Más 56 65 222 76 97.
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0: Así es, estamos revisando unas cositas por acá. Estábamos revisando por acá unas cositas inmediatamente que les tenía que comentar. Así es. Porque el día de hoy también se conmemora el Día Mundial del Hábitat. Así es, este 5 de octubre se conmemora el Día Mundial del Hábitat, una fecha que nos invita a reflexionar sobre nuestros pueblos y ciudades y sobre la importancia de contar con viviendas adecuadas y espacios urbanos inclusivos. Esta jornada fue establecida por la ONU en 1985 y también enmarca el inicio de Octubre Urbano, un mes para conversar sobre los desafíos y oportunidades de nuestras ciudades. Porque el hábitat no es solo el lugar donde vivimos, también es el espacio donde crecemos, compartimos y hacemos nuestra vida. Es por eso que el día de hoy, hablando del Día Mundial del Hábitat, tenemos una pregunta para ti, dama, caballero, señorita, perros y gatos, que están en nuestra compañía a esta hora de la mañana, ¿sí? ¿Qué es lo que más le gusta del lugar donde vivimos? Así de fácil.
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0: ¿Qué es lo que más te gusta del lugar donde vives? Esa es la pregunta del día de hoy. Hasta las 13 horas. ¿Qué es lo que más te gusta del lugar donde vives? Ah, pregunta para hoy, maestro, ¿eh? ¿Qué es lo que más te gusta del lugar donde vives, donde resides? Me imagino que hay muchas cosas lindas por aquí. Demasiadas cosas lindas. Coméntanos qué es lo que más te gusta a nuestro WhatsApp.
3: D-O.
0: Chica, Don Omar, esto se llama Virtual Diva.
3: Dice.

0: 4 minutos, recuerda que tenemos una pregunta formulada en este matinal. ¿Qué es lo que más te gusta del lugar donde tú resides?
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0: Aprovechando que estamos conmemorando el Día Mundial del Hábitat, ¿qué es lo que más te gusta del lugar donde tú vives? Acá Ricardito nos escribe a hola, punto 7, de aquí de Puerto Montt, todo bello, mi puerto, con lluvia y sol, sus alrededores hermosos. Cariños y buen día a todos, lleno de bendiciones. Un abrazo gigante para ti también, Ricardito, ¿eh? Hartas bendiciones para ti, que tengas un lindo día, una linda semana. Abrazos gigantes para ti, con harto cariño, querido amigo, ¿eh? Que lo pases súper duper. 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

0: vuelta le vamos a estar comentando también, porque hoy se conmemora el Día Internacional de la Educación Vial. Atención, ¿ah? Atención, a la vuelta se lo vamos a estar comentando, ¿ah? A la vuelta de pausita se lo vamos a estar comentando. A continuación llega Santa Feria.
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0: Esto se llama El Gil de tu Ex. Ya volvemos.
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0: saludo a todos los profesores, profesoras, esos profesores que tuvimos en el colegio, que nos enseñaron tanto. Algunos ya están arriba con el Tata Dios y otros siguen por acá, pero los viejos lo dieron todo. Y hoy en día también aprovecho de saludar a mi hermano, que también es docente.
1: No me digas.
0: En el Liceo Las Quemas.
1: Buena.
0: Walter Cárdenas.
1: Grande, Walter.
0: Un saludo grande para mi hermano, pues.
1: Buena. Grande, Walter. Un abrazo gigante para él, de parte del Ricardiño. Buena, buena. Abrazo gigante. Que tenga lindo día. Marc Anthony con la música. Valió la pena. Pausa. Regresamos acá en Punto 7. No se vaya.
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0: No te desesperes, ya estamos de vuelta y continuamos aquí en la Punto 7, la radio que quiero.

0: canción, ahí estaba Janet con la música. ¿Por qué te vas? 11 de la mañana con 39 minutos acá en Punto 7, en este matinal que te acompaña hasta las 13 horas junto a Danilo Pizarro.
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Así es, el Día Internacional de la Educación Vial se celebra este 5 de octubre con la finalidad de concienciar a la población mundial acerca del aprendizaje y las normas básicas viales para poder prevenir accidentes de tráfico. ¿Qué es la educación vial? Bueno, consiste en el aprendizaje de conocimientos relacionados con la adquisición y desarrollo de competencias y capacidades orientadas a promover la seguridad vial y prevenir accidentes de tráfico, estrategias de prevención vial, normas de tráfico y políticas de precaución. Con ello se pretende promover una cultura vial a fin de preservar la vida de los conductores y peatones. La educación vial ha sido incorporada en los sistemas de educación formal en varios países alrededor del mundo, de acuerdo a los planes académicos y modalidades educativas. Incluye los siguientes temas: filología vial o factores de tránsito, factor humano, vehicular y ambiental; infraestructura vial, seguridad, legislación vial, señales de tráfico, normas de tráfico, conducción de vehículos, conducta, convivencia y ética; primeros auxilios virales, digo, factores de riesgo de siniestros y accidentes de tráfico. Algunas recomendaciones y medidas para nuestros amigos que siempre y nunca están de más saber. No utilizar el teléfono al conducir o al cruzar a pie en una calle o avenida. Respetar las normas y señales de tráfico. Realizar el mantenimiento preventivo de su vehículo. No conducir con sueño, cansancio o bajo los efectos del alcohol o sustancias estupefacientes. El conductor y los pasajeros deben utilizar siempre el cinturón de seguridad al estar en un vehículo. Conservar una distancia prudente entre vehículos al conducir. Evitar cualquier tipo de distracción. Respetar los límites de velocidad máxima establecidos. Utilizar el rayado peatonal y puentes peatonales. Respetar los semáforos. Y los peatones deben siempre caminar por las aceras. En este día también se llevan a cabo siempre diversas actividades por parte de organismos e instituciones gubernamentales y privados, enseñando a conductores y peatones a respetar las normas de tráfico para reducir el riesgo de accidentes viales. Un abrazo gigante a todos los amigos y amigas que siempre están ahí en la conducción, y recordar que el día de hoy se celebra este Día Mundial de la Educación Vial. Claro que sí, pues. Así que atención a la conducción. Siempre le damos buenos consejos acá en Punto 7 para que estemos siempre atentos a la conducción y para que no tengamos accidentes, ¿sabes?

0: información que el estado de servicios de conectividad se encuentra operativo. Ruta bimodal zarpó nave Cotaix a las 10 a.m. en tramo Hornopirén Leptepu. Caleta a la Arena y Puelche, operación se mantiene a la hora con 4 naves en el estuario. Calbuco, Isla Puluki, nave Don Beto realizando viajes. Lago Tahuatahua en Cochamó, operando con precaución, naves Don Felipe y Josefina Leonor. En Maullín, La Pasada, operando nave Yacolén. En Canal Dalcahue, operando con precaución, naves Don Juan y Federico. En Canal Yal, Chulchuy, Huicha. En Chonchi, Isla Lemuy, operando naves Alonso de Arcilla, Trauco y Canal Lemuy 2. Y canales de Chacao, operando todo con normalidad. Atención que por condiciones meteorológicas variables, restricción para actividad de naves menores fuera de la bahía, Maullín y Estaquilla, y dentro y fuera de la bahía en Chaitén. Atención ahí para todos nuestros amigos de embarcaciones menores, ¿eh? Por esta condición meteorológica variable, el día de hoy hay restricción para actividad de naves menores fuera de la bahía en Maullín y Estaquilla, y dentro y fuera de la bahía en Chaitén. Abrazos gigantes para todos los que están en nuestra compañía. ¡Llega la rosa! Esto se llama No Te Lo Puedo Creer.
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0: recordar que después de la pausa comercial de las 12 de la tarde nos vamos con la revisión de noticias aquí en Punto 7, como ha pasado y rápida la mañana, no te creo. Son las 11 de la mañana con 53 minutos. Ha pasado demasiado, demasiado rápida la mañana. Muy rápida la mañana. Recordar que tenemos una pregunta interactiva el día de hoy. Así es, tenemos una pregunta interactiva que puede responder junto a nosotros en esta mañanita de día lunes, aprovechando que estamos celebrando el Día Mundial del Hábitat. ¿Qué es lo que más te gusta del lugar donde vives?
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0: ¿Qué es lo que más te gusta del lugar donde tú vives? ¿Qué es lo que más te gusta? ¿Hay algo que te debe gustar un poco más? ¿Qué es lo que te hace feliz? ¿Qué es lo que te gusta del lugar donde tú vives? Puedes comentar junto a nosotros a través de nuestro WhatsApp más 56 65 222 76 97. Aquí en Punto 7 estamos con nuestra pregunta interactiva del día de hoy. ¿Qué es lo que te gusta del lugar de donde vives? ¿Qué es lo que te hace feliz? De por acá mucha gente le gusta el clima, claro. Hay gente que le encanta la tranquilidad, de por acá también los paisajes. ¿Pero qué es lo que te gusta a ti? Que estás en la

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1: 12 de la tarde con 2 minutos, mediodía en Chile. Vamos con las principales noticias de la hora aquí en Punto 7. Septiembre terminó con alzas en los combustibles y de octubre comenzó con otra subida, elevando nuevamente los costos para quienes dependen del transporte. El diésel aumentó 95 pesos por litro y la gasolina cerca de 39. Y el efecto puede ir más allá de llenar el estanque, ya que el combustible es un insumo para trasladar alimentos, mercadería y personas, por lo que un mayor costo del transporte puede terminar presionando otros precios. En agosto, por ejemplo, alimentos y bebidas no alcohólicas subieron 1,4%, mientras transporte aumentó 1,6%. Pero ese traspaso, digo, no necesariamente ocurre completo ni de inmediato. Una economía más difícil y un consumo más contenido reducen el espacio que tienen las empresas para subir precios sin arriesgar una caída en sus ventas. Ese equilibrio entre mayor costo y menor demanda será uno de los elementos a observar en el nuevo dato de inflación. En ese escenario, el economista y académico de la Universidad de Santiago, Víctor Silva, proyectó que podría acercarse al 5%, considerando las presiones del petróleo, el dólar y el costo de los productos importados. De concretarse, se trataría de la cifra más alta desde el año 2022. Hoy la inflación a 12 meses está en 4,1%, y en lo que va del año ya acumula 3,6%. Escuchemos.
2: Mi proyección es que la inflación cierre el año en torno al 5%, la cifra más alta desde el año 2022. Hoy la inflación a 12 meses está en 4,1% y en lo que va del año ya acumula 3,6%.
1: Pero una inflación cercana al 5% no significa precisamente que todas las familias se enfrenten el mismo aumento en sus gastos. El IPC entrega un promedio nacional, pero hay hogares que destinan una parte mayor de sus ingresos a alimentos o transporte. Algunos cobros, además, se reajustan con rezago. Asimismo, la economista de Rabid Capital, Yas Abarca, apuntó en especial a esa diferencia entre la cifra general y lo que termina pagando cada hogar. Primero, no todos consumen lo mismo y segundo, el golpe llega con retraso.
3: Si uno mira solo el número, o sea, la inflación parece controlada. Vemos cerrando el año cerca del 4,5 y sobre el 4 los próximos meses, saliendo recién el 2027. Pero ese promedio esconde dos cosas. Primero, que no todos consumen lo mismo y segundo, que el golpe llega con retraso.
1: El escenario se vuelve más complejo cuando se considera el mercado laboral. La desocupación llegó al 9,6% en el trimestre junio-agosto y la informalidad alcanzó, escuche bien, 26,3% en 12 meses. Las personas ocupadas disminuyeron 0,9%. En otras informaciones, a través de una declaración pública desde la municipalidad de Rapa Nui, abordaron la investigación por la presunta violación de una joven de 23 años al interior de dependencias de una guarnición de infantería de marina de la isla. Recordemos que, por este caso, dos funcionarios de la Armada quedaron en prisión preventiva. Mientras tanto, desde la institución anunciaron un sumario. Al respecto, desde el municipio señalaron que tanto la víctima como su familia cuentan con respaldo, solidaridad y empatía ante esta grave situación. Esperemos que las instituciones competentes actúen dentro de las facultades y atribuciones que les confiere la ley, con la máxima diligencia y rigurosidad para esclarecer los hechos y determinar las responsabilidades que correspondan, y que el Poder Judicial aplique las sanciones que en derecho procedan, en consideración a la gravedad de los hechos investigados. En otras informaciones, tras la suspensión de la audiencia de preparación de juicio oral del ex subsecretario del Interior, Manuel Monsalve, el séptimo juzgado de garantía de Santiago determinó rebajar sus medidas cautelares, pasando de arresto domiciliario total a arresto domiciliario nocturno. La decisión se adoptó en medio de la revisión de las mismas, quien se encuentra imputado por los delitos de abuso sexual y violación, por lo que podrá salir durante el día. La audiencia deberá realizarse hoy en el séptimo juzgado de garantía de Santiago. Sin embargo, fue suspendida debido a que se habría sido notificado fuera de plazo, siendo finalmente reprogramada para el 3 de marzo del año 2027. El tiempo hasta ahora en Ancud, 11 grados, se espera una máxima de 13 para esta jornada. En Puerto Montt tenemos actualmente 12 grados, se espera una máxima de 14. Y en la ciudad de Castro tenemos 12 grados y se espera también una máxima de 14. Hasta aquí las informaciones de este boletín informativo. Siga en la compañía de tu radio.7.
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0: 12:13, mediodía en Chile, señoras y señores, el aplauso para todos los que siguen en nuestra compañía, para los que se vienen recién levantando, muy buenas tardes, ¿eh? Hay gente que el día lunes tiene libre, aunque usted no lo crea, hay gente que el día lunes tiene libre. Y se levanta súper tarde, prende la radio súper tarde. Está bien, ¿no? Cada quien con su vida y qué bueno que tenga libre un día lunes. De vasaya. Un día lunes libre, ¿ah?
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0: Fin de semana largo, todos los fines de semana, Señoras y señores, seguimos con más a esta hora de la tardecita. Y aunque usted no lo crea, así es, aunque usted no lo crea, Mauricio Pinilla tuvo su revancha. Aunque usted no lo crea, oiga. Tuvo su revancha Mauricio Pinilla en Fiebre de Canto. Ensayó 200 veces la canción para que por fin le saliera. ¿Cómo será ensayar 200 veces una canción? Yo creo que los más felices fueron los perros, ¿ah? Mauricio Pinilla regresó este domingo a Fiebre de Canto para reivindicarse tras su viral interpretación de la canción de Miguel Bosé, Si tú no vuelves, aunque usted no lo crea. Recordar que tras cantar la canción del español en una errática presentación, Pinilla anunció su retiro del programa de canto. Oh, yo me voy. Yo me voy. Ya algunas semanas después de este épico momento, el ex futbolista regresó por su revancha y se presentó con la misma canción. En esta oportunidad acompañado por el doble oficial de Miguel Bosé en Chile. O sea, llevó su cartita bajo la manga. Llevó su cartita bajo la manga, señoras y señores. Apenas pisó el escenario, Diana Boloco le consultó sobre su estado. Así es, momento en el que Mauricio Pinilla recordó su reciente salida. Así es, acabo de dejar de trabajar con tu marido, pero ahora estoy contigo, que eres la mejor, dijo. Respecto a su regreso, el ex participante aseguró: trabajé para que viniera Miguel Bosé y regalarles esta versión. Sobre lo que sucedió con este tema viral, él afirmó que es la primera vez que ve un video protagonizado por él mismo. La verdad es que yo siempre comento y la verdad es que nadie me cree. Yo no veo mis videos, no veo ni mis goles, pero este video fue imposible no verlo. Lo pasó increíble, aparte el cariño de la gente, me escribían, me decían, vuelve por favor. ¿Cuánto bullying en el corazón de Pinilla? Antes de cantar, destacó que trabajó mucho con el doble de Miguel Bosé para lograr esta nueva presentación. Levantamos y llevamos casi 10 días ensayando. Hemos ensayado más de 200 veces para entregar este producto. Una vez en el escenario, esta vez Mauricio Pinilla no se equivocó en la letra y mejoró levemente la afinación, siendo aplaudido por el público. Me sentí súper cómodo porque Don Miguel Bosé me ayudó mucho con la letra, vocalización e interpretación. Por su parte, Vasco Mulián, es un crack Vasco Mulián. Yo me río, es un crack ese tío. Parte del jurado destacó que es alucinante verlo radiado, ver sus ojos, ver su sonrisa, ver su todo, ¿eh? Lo vio radiante, ¿eh? Muy bien, ¿eh? Todos tenemos derecho a una segunda oportunidad, ¿eh? Todos tenemos derecho a una segunda oportunidad, ¿eh? Todos tenemos derecho a una Vamos a ver si tenemos, tenemos maestro, esa presentación o no. ¿La tenemos? Vamos a revisarla después de la pausa musical, ¿eh? Así es, pues, la revancha de Miguel Bosé. También, pues, de Mauricio Pinilla, ¿eh? Seguimos con más, señoras y señores. Hoy quiero enviarle un saludo gigante a una gran colega que está en sintonía. Así es. Ella de Punto 7 Los Ángeles. Le mandamos un saludo a Javiera Díaz, más conocida como mi Javi querida. Un abrazo, mi Javi querida. Espero que te esté yendo magnífico por allá por Los Ángeles. Sé que te están recibiendo con harto amor, con harto cariño, y eso me alegra mucho, ¿eh? Un abrazo gigante a la distancia, coleguita. Acuérdese que tenemos una junta pendiente, oiga. Una junta pendiente. Tiene que venir para acá, para la ciudad de Puerto Mona. Por acá la estamos esperando, oiga. Así que hágase un tiempo después de toda la... de toda su agenda bien ocupada que tiene, ¿eh? Ya es famosa, creo que está firmando autógrafos afuera de la radio, ¿eh? Creo que toda la gente va a visitarla. Está firmando autógrafos en este momento, así que le mandamos el saludo antes de que sea más famosa, porque sabemos que después se va a olvidar de todos los colegas. El abrazo gigante ahí para la Javi, que está en nuestra compañía. Un abrazo, querida colega, cuídate mucho.
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0: Oye, y también quiero enviarle un saludo a los repartidores, ¿ah? Pero aparte de los repartidores, el abrazo gigante a uno de los repartidores, digo, más geniales, ¿ah? Y más bacanes que tiene Puerto Mona, ¿sí, ah? A nuestro querido y ponderado amigo Nelson, el abrazo gigante para él, ¿ah? Es bastante chévere, ¿ah? Mi pana, bastante chévere, ¿ah? Abrazo ahí para el panita que está siempre en la compañía de Punto 7 en su camioneta. No la cambia por nada del mundo y la dejó enganchada para que todos los colegas que se suban a la camioneta escuchen la radio, ¿eh? La dejó con candado para que nadie la cambie, ¿eh? Un abrazo gigante ahí para Nelson, ¿eh? Buena, buena Nelson. Él reparte ahí el pancito calentito para la panadería Su Pan. El abrazo gigante ahí para Nelson. Buena, buena. Grande Nelsito, grande, grande.
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0: Continuamos con la buena música en esta jornada de día lunes, pero antes escuchamos a nuestra audiencia.
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3: Hola, amiguito. Buenos días.
0: Buenos días.
3: Buenos días, tirando para buenas tardes ya.
0: Buenos días, buenas tardes.
3: Abrazito, lindo inicio de semana, lindo turno.
0: Gracias, güey.
3: Mucho.
0: Muchas gracias, corazón.
3: Cariño a todos los puntos 7. Que se encuentren todos y todas bien. Ahí seguimos dándote el aguante.
0: Eso.
3: Y eso, pues, abracito, amiguito, cuídate eso. Mucho.
0: Buena, buena. Chao, Anita querida. El aplauso gigante para ti. Buena, buena, Anita.

0: tantas veces y le salió como las reverendas, dicen por aquí, ¿eh? Bien malo el perro blanco. Anda a cantar tú, pues, ¿eh? A ver cómo te sale a ti. Yo creo que si va a cantar el perrito blanco ahí, aullaría más que cantaría, compadre, ¿eh? Hablando bien sincero, ¿eh? Claro. Un saludo para Maripa y para Seba también, que están en la sintonía junto a la luz. No, luz se llama, no es que estén con la luz prendida, por si acaso. Luz se llama nuestra amiga que manda el saludo, ¿eh? No es que los chiquillos estén con luz, no, están junto a la luz. Oye, Arzun, ¿qué tal la compañía, ya? Para que no se confundan después, ¿eh? Abrazos gigantes para Maripa y para Seba, ahí que están junto a Luz y Arzun a esta hora de la tarde, escuchando Punto 7.
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0: Nosotros vamos con más canciones a esta hora de la tarde. Nuestra selección musical de día lunes llega junto a la música de Rakim y Kenway. Qué linda canción, esto se llama Te Regalo Amores. Qué lindo, maestro. Sigan en la compañía, ya regresamos con más aquí en Punto 7.
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12 horas con 38 minutos. Seguimos avanzando en este matinal que te acompaña hasta las 13 horas con harta información, buena música, entretención. Aquí en tu radio.7. Bueno, seguimos revisando por acá entre telones. Y en Brasil habrá segunda vuelta, así es, porque ningún candidato logra la mayoría absoluta. Habrá segunda vuelta en Brasil, con un 47% para Bolsonaro y un 45,2% para Lula. La contienda electoral no sumó la mayoría absoluta en primera ronda y pasa directamente a segunda. El futuro político del gigante sudamericano queda en manos de una definición histórica. Segunda vuelta habrá entonces en Brasil. ¡Wow, wow, wow! Apretadita la elección, ¿ah? ¿Eh? ¡Apretadita! Seguimos revisando por acá. Así es, porque María José Quintanilla conmovió con discurso a su madre en su primer Santander Arena. Así es, porque conmovió al público con un sentido, discurso a su madre, Ana María Sandoval. Recordemos que por éxito de ventas, la cantante aseguró 3 fechas en el famoso Santander Arena, donde se han presentado artistas de nivel internacional. Y este domingo 4 de octubre fue el gran debut de Quintanilla, donde destacó con un show donde las emociones estuvieron a flor de piel. Bien por María José. Muy bien por María José Quintanilla. En este contexto, uno de los momentos más conmovedores fue cuando la artista le dedicó una canción a su madre, a quien con cariño le dice banana. María José comentó que tenía que hacer una autocrítica por exponerla públicamente, ya que no le gusta mucho aparecer en cámara. Pero, ¿cómo no le voy a agradecer a la mujer que me permitió hacer lo que más amo en el mundo?, expresó. ¿Cómo no voy a sentir orgullo de una mujer que no conocía este mundo? Sin contacto, sin pituto, sin saber ni una cuestión de música. Ella tenía una sola convicción: quería verme feliz. Palabras de Quintanilla. No sé cómo lo hizo, no sé cómo lo logró, pero la única manera que tengo de poder agradecerle, además de mimarte mucho, es con música. Luego, Quintanilla contó que la canción Zíngara se la dedicó a su madre, pues representa algo muy especial y crucial en su carrera. Fue en nuestro primer viaje. Solo habíamos viajado a Osorno y a Melipilla, y este viaje nos hizo cruzar a otro continente, a conocer otras personas. Ahí fue la primera vez que yo me conecté con la música y dije, no, esto sí es para mí. Y ella en todos estos años nunca soltó mi mano. Gracias mamá, te amo mucho, tú eres todo, gracias, esto es para ti.

0: Bueno, este momento fue captado y publicado por la cuenta Más en de ti y un bajo podcast en Instagram, programa de Bio Bio TV, que ya suma más de 20.000 reproducciones. Bien, por María José Quintanilla, se lo merece, ha hecho una carrera espectacular desde pequeña, su paso por Rojo, Fama contra Fama, y de ahí ha tenido un estilo bastante único, así que contento por contento por la Cote Quintanilla. Así es. Recordar que no solo la presentación de ayer es la única. Recordar que ella aseguró 3 fechas en el Santander Arena. Y sus parientes, como lo dicen, fueron reconfortarles ese sentir. Bien, Un aplauso gigante ahí para la Cote Quintanilla y sus fechas en el Santander Arena. Bien, bien ganadas.
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0: Llega Ráfaga, esto se llama Agüita.

0: minutos, ya estamos casi llegando al final de este matinal aquí en Punto 7 de esta jornada de día, lunes. Recuerda comunicarte con nosotros antes de finalizar este matinal.
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0: Más 56-65-222-7697. Comuníquese junto a nosotros, ¿ah? Mande sus saludos a esta hora de la tardecita. Recordar que después de las 13 horas se nos viene nuestro hoy ponderado coleguita Enzo de la Hoz con los avisos económicos. ¿Quiere vender? ¿Quiere arrendar? ¿Necesita encontrar trabajo? Este es el espacio que tiene para sus ventas. Ya se nos viene nuestro querido Enzo de la Hoz acá nuevamente a Punto 7. Y bueno, yo les comento a esta hora, antes de finalizar, que el Ministerio de Transporte y Telecomunicaciones intervendrá un total de 2.489 puntos en la región de Los Lagos para poder retirar el tendido aéreo en desuso. La iniciativa estatal comenzará su ejecución en Puerto Montt con 487 sectores durante este año 2026 y buscará eliminar los riesgos estructurales en la postación urbana. Las empresas dueñas de las líneas se enfrentan multas de hasta 1.000 UTM, aproximadamente 72 millones, en caso de incumplir con el despeje exigido por la nueva legislación. Con el objetivo de despejar el espacio público, mejorar la seguridad urbana y eliminar los riesgos de la saturación visual, se ejecutará el Plan Nacional de Ordenamiento y Retiro de Cables. Esta política pública enmarcada en la ley número 21.172, conocida como Chao Cables, proyecta intervenir un total de 66.226 puntos a nivel nacional entre 2026 y 2028. Esta iniciativa busca retirar más de 6.500 kilómetros de escombros aéreos en 319 comunas del país. Este fenómeno de la saturación aérea tiene su origen en el desarrollo de las telecomunicaciones y la transición técnica desde las antiguas redes de cobre hacia la fibra óptica. Este cambio generó que miles de kilómetros de tendido aéreo quedarán obsoletos y abandonados en los postes. Para abordar esta situación aquí en la región de Los Lagos, el gobierno identificó 2.489 puntos críticos distribuidos en 24 comunas, los cuales las empresas limpiarán en tres etapas de ejecución territorial. La provincia de Llanquihue concentra un porcentaje mayoritario del esfuerzo operativo debido a su densidad demográfica e importancia logística en la zona sur. Según antecedentes de la Subtel, el cronograma oficial establece que Puerto Montt, por su calidad de capital regional, encabeza la primera fase de retiro de cables durante este 2026 con 487 puntos de intervención asignados. Además de Puerto Montt, la primera etapa prioriza otras tres capitales provinciales de la región de Los Lagos. Según la programación de los planes anuales, a Osorno se le asignaron 450 puntos de intervención. En la provincia de Chiloé, el plan contempla Castro con 73 sectores y Ancud con 50. En conjunto, estas cuatro ciudades concentran 1.060 puntos de despeje estipulados para el primer año de ejecución a nivel regional. Qué buena iniciativa está de Chao Cables, ¿ah? Sobre todo para limpiar un poco el desorden y el desuso que están en los postes, ¿ah? En nuestra ciudad. Vamos a continuar con buenas canciones antes de despedirnos. 12 horas con 55 minutitos. Llega Prince Royce. Ya

música de Prince Royce a esta hora. 12:56 aquí en Punto 7. Señoras y señores, nos comenzamos a despedir a esta hora. Claro que sí, nos comenzamos a despedir a esta hora. No me ponga la última canción, pues, maestro, todavía no. Tranquilidad, tranquilidad, ¿eh? Paciencia, paciencia, maestro. Tiene hambre, maestro, hoy día parece, ¿eh? Tiene hambre el maestro, ¿eh? Quiere poder ir a almorzar. Como siempre, agradecido de la sintonía en esta mañana de día lunes 5 de octubre. Un abrazo gigante para todos los que ya les cantó Gardel en esta jornada. Un abrazo gigante, y para los que no les canta, paciencia, paciencia. Ya llegará, como dice. Se quedan en buena compañía a esta hora de la tarde junto a mi querido colega Enzo de la Hoz con lo que son los datitos económicos. ¿Quiere vender? ¿Quiere arrendar? ¿Quiere permutar a su pareja? Que ya está cansado de ella. ¿Quiere permutarla? ¿Quiere ver la posibilidad de cambiarla por alguien más? Este es el espacio donde usted puede vender, arrendar, dar suavecito y lo mejor de todo, que es gratis. Sin costo para usted, señoras y señores, gratuito, gratuito. Así que aproveche esta ventana que le da Punto 7 para poder dar su mensajito económico después de las 13 horas. Gracias por la sintonía. Nos encontramos a las 5 de la tarde nuevamente aquí en Punto 7. Llega Quevedo, ni borracho. Quedan en buenas manos. Sigan en la compañía de Punto 7, la radio que te hace feliz.

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0: Qué rico está esta primavera, ¿no? Se siente ese aroma a amor, a paz, a aventura. Ahora se siente un poco olor a comida también, porque todos nuestros queridos auditores están seguramente bajoneando, ¿no? ¿Cómo han estado? ¿Cómo estuvo su mañana, su desayuno, su jornada laboral? ¿Alcanzó a hacer sus pendientes? ¿O está allí todavía y no ha almorzado nada? Oye, esto es aquí mismo, en este mismo medio radial, comienza Avisos y Mensajes. ¡Claro! Desde el 101.9, desde Puerto Montt, desde el estudio 5 de Punto 7 Puerto Montt, despedimos a nuestro amigo Danilo Pizarro, que se va al tiro a comer una costillita, dijo. Check. Vamos a vender y comprar, ¿o no? ¿Alguien tiene algo? ¿Alguien quiere permutar algo? No sé, cambiar de repente una mascota, por ejemplo. Oye, quiero cambiar mi gato por un perro, puede ser. ¿Por qué no? Algo que necesite, algo que le falte en su casa. Todo eso, este bloque desde las 1 hasta las 3 de la tarde en Punto 7, es para eso, ¿ah? ¿Eh? Es para que usted pueda comprar o vender algo que necesite. Oye, tuvimos una visita ilustre, nos visitó un auditor, nuestro querido auditor, no sé si lo recordarán ustedes, René Patricio Rubilar, ¿se acuerdan? Para Fiestas Patrias, René Patricio nos contó una super mega historia, que no vamos a decir de nuevo porque es irreproducible, pero culminó de mala manera ahí en la costanera su periplo en la antigüedad por la vieja ramada allá de la costanera de Puerto Montt. Sí. Algo le hizo mal a la guatita, finalmente decantó en la costanera siendo del 2. Así que esa aventura, bueno, le costó a él ganarse un cupón de gas. Y lo felicitamos por aquello. Entonces ahora vino, nos pidió ayuda para poder hacer el cobro de su premio. Nos tomamos una foto con Danilo, así que ya pronto va a estar en redes sociales. Saludos para nuestro amigo René, que además nos mandó un audio, ¿no? Antes de salir de acá, dejó dicho estas importantes declaraciones.
1: Un saludo para los cabros de Lenzi, el Danilo de la Punto 7, guacho, ahí los comemos, cabros.
0: Escuetas declaraciones, pero ahí está. Ese es nuestro amigo René. Que tenga buena jornada, René. Trate bien a los pasajeros, maneje con cuidado, ¿eh? Con precaución, por favor. No se olvide prender los intermitentes allí en cada parada. Hay más gente ya saludando, ¿no? A esta hora. Oye, ustedes no comen, cabrón. ¿Cómo está, amigo? Buenas tardes.
2: Hola, Enzo, muy buenas tardes. Hoy aquí en Alerce hay un corte de tránsito, hay una pista, no sé qué están haciendo, pero está la pura toletola.
0: Otra vez,
2: ¿no? Yo no sé por qué se ponen a hacer esas cosas hasta ahora cuando hay más tráfico, así que paciencia los conductores.
0: Claro, y la gente quiere ir a comer hasta ahora y te encontráis con el

0: taco.
1: Nada que ver, po. Nada que ver. A ver, vamos a ver si tenemos la información. Pato, por favor, búscate en la web. Tenemos, sí, semáforos apagados, pero en Vicente Pérez Rosales con Chorrillos. Y Urmeneta también. Precaución ahí a los conductores a propósito de... Ahí, esto es en Puerto Montt. Mira, otro dato, además del dato del amigo que dice que hay bastante taco en Alerce. Si alguien sabe por qué está el taco de Alerce, por favor comuníquese aquí con el departamento de tacos de Radio Punto 7. Hay trabajos también. En Puerto Varas, ten presente lo siguiente. Hay obras en la costanera de Puerto Varas, se mantienen sin afectación de pistas, pero conduzca con precaución, porque están construyendo, sí, a la orilla ahí. Eso es como la Gobernación Marítima de Puerto Varas. A esa altura, tenga cuidado porque hay unas grúas ahí trabajando, de repente puede ser medio peligroso, considerando que se cayó una grúa también ya en Puerto Varas. Afortunadamente, sí, afortunadamente no pasó nada. Pero no hay que confiarse. Ya, estamos en aviso y mensaje. Mande su mensajito. ¿Tiene algo para vender usted, Pato? Un collar, dice Pato, que tiene. Pero ese ya está usado y además está hediondo, po. No, tampoco se reciben ese tipo de prendas, señor. No, esa prenda no. Eso que está pensando usted, no. Pero sí se pueden vender todo tipo de cosas. Por ejemplo, ¿tienes una pyme de verdulería? ¡Vamos con la pyme! ¿Quieres vender comidita ahora al almuerzo? ¡Vamos con el almuerzo! ¿Quieres vender un...? No, los michis no se pueden vender. ¿Se pueden regalar? ¿Estás regalando un michi? Bueno, regálalo con nosotros. Hay gente que busca de repente... ¡Cállate! Hay gente que necesita michi. Entonces, si alguien tiene un michi de repente... Todo se puede vender y comprar aquí en Punto 7. ¿Con quién estamos ahí en línea, Pato? ¿Hay más mensaje?
2: Hola, ¿qué tal?
1: Hola, don Carlos.
2: Yo acabo de pasar por ese taco y es porque Saeza está cortando los árboles que dan a los postes de luz. Eso es.
1: Gracias, don Carlos Barrera. ¿Qué haríamos sin usted, don Carlos? Muchas gracias, amigo. Ve, así somos los Punto 7, un 7.
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1: Sí, vamos a la música. ¿Quién más está por ahí? Ya nos están saludando nuestros amigos, a ver. ¿Los saludamos o no los saludamos, Pato? ¿Qué dices tú? ¿Qué dice el público?
4: Hola, buenas tardes.
1: Hola.
4: ¿Cómo estás tú, Nenso? Que tengas un buen comienzo de semana. Que Jessica Paola reportando.
1: A ver, Requi, el lunes. ¿Cómo
4: está ahí? El tiempo está como la reventa.
1: Cuéntate una nueva.
4: Horrible. ¿Quién dice que regala gatos de cuántos de litro, litro y medio?
1: Ah. Oiga, amiga, muy temprano para estar pensando en eso. Yo me diga que usted de esas de que constantemente sufre de la maldición gitana. De esa. ¿La saben esa o no? ¿La sabes, Pato, no?
5: Ya, Enzo, acabo de pasar por aquí, te tengo la información. Saeza está
1: fresquita,
5: podando los árboles.
1: Sí, po.
5: Para evitar no había que dicho los ya. Cables tengan contacto con los árboles. Ese es todo el taco que tienen aquí. Pero a la horita que se lo ponen a hacer.
1: Sí, po.
5: Bueno, ¿qué se va a hacer? Es lo que hay, no.
1: Así somos los chilenos, po. ¿Qué le vamos a hacer? Si fuéramos brasileños, tendríamos un taquiño. ¡Vamos a la música, Pato! ¿Cómo se llama esto? ¡Que viva la vida! ¡Que viva la vida! Con Wisin. Oye, y que vivan los tacos. Pero los mexicanos, sí, pues.

Hablando de tacos mexicanos, les traigo una mexicana. Ella es Thalía. ¿Alguien? ¿La cacharon? Amor a la mexicana en punto

0: Ya, ya tenemos algunos avisitos para compartir con ustedes en avisos y mensajes de punto 7. Sí, mira. Hay, antes quiero comentar algo para los vecinos. Vecinos de Mirasola, atención, hay un operativo de mascotas para esterilización de gatos y perros. Además, tatuaje en la oreja e implementación de microchip. ¿Qué te parece? ¿Llevan tatuaje ahora los animales? No lo sabía. Ya, esta actividad, atención, este operativo de mascotas, esterilización de gatos y perros, es el día, la semana del 13 de octubre, desde las 8:30 hasta las 1 en la delegación territorial de Mirasol. Esto en Avenida Alessandri 1050. Es gratuito y son los cupos limitados. ¿Qué, vamos a dar el número, Pato? Para esta esterilización de perros y gatitos. O sea, los perros, los gatitos. Las cosas como son. ¿Qué te caen mejor, los perros o los gatos? No es que uno odie a otro, pero hay gente que no se lleva con los perros, por ejemplo. Y otros que no se llevan con los gatos. Mis viejos, por ejemplo, nunca quisieron un gato. Nunca, no, que los gatos, mala suerte, son de Dios. Ahora duermen con un gato. Así ocurre. Ya, atención, anoten el WhatsApp para la esterilización de perros y gatos en Mirasol para el día 13 de octubre. El número es el 6524-82656 para este operativo de mascotas. 6524-82656. ¿Usted quiere inscribir a su mascota para que no quede mañoso ese gatito? Sí, hay que cortarlo, usted sabe. Y quedan bonitos. Ahí después no se escapan de la casa. Eso es lo que tienen que hacer con los susodichos. ¿Quién está por allí?
1: Además, buenas tardes, chicos. Buenas tardes, Enzo. Oye, tenemos unos semáforos apagados aquí en el sector de Pérez Rosales con Ecuador.
0: Están trabajando.
1: Pérez Rosales con Ecuador. Al lado de justamente la división donde está la vencedora Shell. Ahí están apagados los semáforos. Precaución ahí para todos los que van bajando y los que vienen de subiendo por el eso.
0: Muchas gracias a nuestro auditor allí que nos comenta entonces de estos semáforos apagados en calle Pérez Rosales con Chorrillo, Urmeneta también. Mira, la información que tengo, querido René, es que están trabajando ya allí en este apagón de semáforos. Ya, vamos a las ventas. Mira, Cami tiene un latch lifting, ¿ya? Promociones de Cyber Day, dice. Sí, mira, tiene una limpieza facial premium con hidrofacial que antes costaba 35 mil, ahora está en 25 mil pesos. 25, Luquita. Empezamos, ¿ah? Empezamos. ¿Usted tiene algo para vender? Ya. Bueno, ella es nuestra amiga. De, que se llama su emprendimiento Aurabel Estudio.

0: Nidling, ¿ya? Con dos E. Con DNA de salmón. Aquí yo, la amiga tiene que explicarme. Renueva y regenera, estimula también el colágeno de tu piel. Ya, esos son tratamientos de belleza, ¿ya? Mira, este costaba 30.000, ahora está en 25.000 pesos. 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Se ve muy profesional, ¿eh? 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Entonces ahí, que tiene este emprendimiento de tratamiento de belleza. ¿Quién está por ahí?
1: ¿Me lo puedes enviar, por favor? Porque me interesa.
0: ¿Cuál?
1: El número para utilizar un preto.
0: ¡No entendí nada, amiga! Ya, ¿el tratamiento de belleza, Jocelyn? ¿Te envío? Tú dime no. Mira. Ah, tenemos, en serio. Mira, se cumplen los sueños, ¿viste? Queríamos ayudar a un perrito, un gatito. Tenemos perrito en adopción. Atención. Se dan en adopción. ¿Quién quiere un perrito? ¿Usted quiere un perrito? Este será el mejor amigo de su vida. Mira, son dos perritos. Oh, el negrito está muy lindo. Ya, le resumo, son de estos peluditos. Hay uno negrito y uno gris. Sí. 3 meses, vacunas y desparasitados. Mira, se dan en adopción para quien quiera llevarlos a una parcela, ojalá, pues, para que tengan buena vida, pues, y hay que comprarle buena comida también. Mira, no comen menos de pernil de cerdo, dicen. Nada, estarle comprando esa comida barata. Ya, no. Pueden darle... amor es lo más primordial. Ya. Gracias al amigo Daniel que está enviando esta información. Vamos a ver el número entonces para estos perritos en adopción. Mira, son dos perritos muy lindos. Adopción responsable, hace hincapié. Más 569-97-811-447. ¿Quiere un perrito usted en adopción? Mira, son lindos. Tienen cara de inocente. No tienen cara de como que... ¡ah, voy a romperte el sillón! No tienen esa cara. Así que podemos dar el número de nuevo, Pato, por favor. Más 569-97-811-447, el número de los perritos en adopción. Y la amiga Jocelyn, que no le entendí nada, Jocelyn, ¿qué quería usted? ¿Quería el número de la dama del lifting? Eso, dígame nomás y yo le envío, ¿vale? ¿Qué pasa con nuestra amiga? Ah, nuestra amiga, que tiene un nombre secreto, que no quiere decir. Ya, pues díganos su nombre, pues, amiga. Yo no puedo estarla llamando Bego, pues no suena. ¿Cómo se llama? ¿Begoña? ¿Así se llama? Mira, tiene harta pega la Begoña. Yo creo que la Begoña es un buen partido para cualquier muchacho, ¿eh? Sí. Miren, tiene los siguientes datos. Se necesitan contratar varias personas. Recuerden que esta semana van a empezar a escoger. Van a decir, tú no, tú sí, tú sí, tú sí. No, este es muy lindo. Este es muy feo. Este tiene pinta de que no desayuna. Así hacen cuando escogen en el trabajo a alguien, po. Ya, vamos a leer qué necesita esta empresa. Chiquillo, hay harto trabajo. Ojo, atento. Anote, por favor. Anota, Pato, anota. Para que mande a tu primo a trabajar. Ya, vamos. Se necesitan operarios de bodega. Se necesita administrativo de bodega, ¿ya? De bodega, sí, pues. Tienes que administrar la cuestión. ¿Y cómo va a funcionar si una empresa, pues? ¿Qué querés que con el tipo el yale, no? Dale eso, papá. Ya, se necesita también un cajero con experiencia, por favor, que sepa de la cuestión que estamos hablando, ¿no? Que venga a chamullar aquí, oh, yo me lo sé, ¿no? No sabe dividir uno más uno, ¿no? Eso no se divide, pues. Ya. Sí. Ah, ok. La chunté el nombre. Ya, no, sí, no vamos a decir nada. Tranquila, no. Se necesita cajero con experiencia. Se necesita vendedor en terreno, área eléctrica. Vendedor en terreno, área eléctrica. Anota, Pato. Vendedor en terreno, área eléctrica se necesita. Vamos con los avisos de empleo. Se necesita también vendedor... en terreno también, pero para el área industrial. O sea, tiene que cachar de cuestiones industriales. Y también se va necesitando ya un auxiliar de aseo.

enviar el currículum a bcaro@mct.cl o entregar directamente su currículum, atención, acá en Puerto Montt, en Cardonal 2521. ¿Ya? Es una empresa de materiales de construcción y venta de electricidad, me dicen por acá. Sí, no, sí. No se preocupe, amiga. Ahí estamos. Ya, ¿alguien más tiene algo que vender? No, todavía no. Ya, vamos, a la vuelta entonces de las canciones. Seguimos. Seguimos con más avisos y mensajes en Punto 7. Oye, qué temazo, viejo. Me vas a romper el corazón, viejo.

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1: Ya, chiquillo, saquemos la ropa de los 80, vamos sacando las plumas, unos aretes de gran tamaño, el flequillo, por favor, vamos con... ¡Vuela, vuela!

13:43. A esta hora muchos de ustedes ya están rechonchitos, con el ombligo parado, como dirían por ahí. Pero los envidio, sepan que los envidio de manera envidiosa. Sí, así que qué bueno que ya son afortunados de poder haber comido. 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Si tenemos algo más de Ancud, Pato. Sí, mira, nuestra amiga Camila vende una ollita, una cacerola. Estas dicen que son muy buenas. Son buenas para hacer para hacer todo tipo de preparaciones, pues, Pato. Como tan ignorante. Sí. Ya. Cacerola ovalada. Está muy linda, se ve muy buena. Entrega en Vista Hermosa en Ancud. Camila. Camila la vende en solo 10 luquitas. 10 luquitas. Pero estupendo, compadre. Viste, tenemos buenos avisos aquí en Avisos y Mensajes de Punto 7. ¿Qué más, Pato? ¿Qué vamos a estar? Quería hablar de eso ahora. No, luego. Luego. Tipo, vamos a la música y luego hablamos de la primavera. En la tarde vamos a hablar de la primavera. Pero las cosas buenas, po. Lo que te gusta de la primavera. Que vengan los pajaritos, ¿cierto? La emigración. Todo, po. El florecimiento de las flores, vale la redundancia.

Avisos y mensajes en punto 7. Usted, claro, puede vender, comprar lo que necesite. Recuerde que tenemos unos lindos cachorros en adopción el día de hoy. ¿Quiere un perrito? Tenemos dos perritos. Oye, tenemos la pregunta de la tarde, ya está activada ahí en nuestro, en nuestra historia de WhatsApp. Estás en avisos y mensajes. Ya, po, ya, ya pararon de reposar, ¿o no? Córtenla, pues ya, ya. Siguen comiendo algunos. Oye, ayer comí un poquito de curanto, les cuento, estaba muy bueno. Sí, está bueno, buenísimo. Ya, Jacqueline dice que le gusta todo, todo, todo de la primavera. Saludos para mi amiga Jacqueline, que tengas buena tarde, Jacqueline. Oye, quería comentar lo siguiente. Ubican este programa de televisión que se llama MasterChef. MasterChef Chile ya tiene sus primeros 7 elegidos. Es un programa de comida donde van y cocinan platos. Yo no lo he visto mucho, pero cacho que igual lo ven harto. ¿Lo ven o no? ¿Ustedes o no? Ya, miren, para esta temporada, esto es lo importante, ya hay 7 clasificados. La noche del domingo fue el estreno de MasterChef Chile, donde los primeros 7 participantes ya lograron asegurar su ansiado delantal blanco. ¿Te imaginas, Pato, tú ahí en MasterChef? ¿Te gustaría estar con un delantal blanco? ¿Se imaginan ustedes al Pato, no? ¿O al Pape? ¿Tú irías a MasterChef? Tú, querido auditor, ¿y cuál sería tu plato? ¿Deslumbrarías el paladar de este jurado? Yo le mandaría un puré con huevo. O un puré con salchicha. Total, llevo salchicha, una salchicha buena que venden acá, no puedo decir la marca. Bueno, no auspician, pues tienen que auspiciar. Pero acá en Yanquihue hay una salchicha bien buena. Y un purecito nomás, y con eso estoy asegurado, MasterChef. ¿Ustedes qué cocinarían de bueno? Cuenten, pues una merluza, un pejerrey, unos choritos, unos cochayuyos, ¿por qué no? Un chupe de jaiba puede ser. ¿Con qué irían ustedes a MasterChef a propósito de comida? Ya, miren. Los primeros clasificados son los seleccionados, son los siguientes. Mira, Ariel Torre, me parece interesante comentarles también los oficios o profesiones de estas personas que fueron a este concurso, porque hay oficios o profesiones bastante variadas, está interesante. Por ejemplo, Ariel Torres, si no me equivoco, ¿no? Ariel Torres, por ejemplo, es un pescador artesanal de Valparaíso. Además, es parte de la familia de la Teletón. Fíjense que conmovió su esposa, su historia de su esposa y su hija, quienes tienen focomelia, una malformación congénita. Claro, él es uno de los participantes de MasterChef. Ojalá le vaya bien, Ariel. ¿Quién también está por acá? Él, mira, la presentación hizo un plato marino, obviamente, pues si era un hombre de mar. Y quedó emocionadísimo, según lo que dice aquí Página 7. Sí, pues, o sea, yo creo que cuando uno va a esos concursos va más emocionado. Si tenía otros problemas, quería salir adelante. Mira, y de Talcahuano, ¿cómo no iba a haber alguien de Talcahuano, obviamente? María América Lara, mira, ella es enfermera de 78 años. Actualmente trabaja enseñando tecnología a adultos mayores. Sí, po. Y ve, yo le dije, ella hizo un chupe de jaiba. Buena igual, buen plato. A propósito del almuerzo, yo sé que algunos están comiendo y otros no. No hemos almorzado, pero nosotros somos vikingos, ¿cierto? No necesitamos comer eso. Mira, después está Felipe Mendoza, es asesor jurídico. Diamante de burro. Diamante en bruto, papi. Ya, ese de Felipe Mendoza, también otro clasificado en MasterChef, para quienes van a ver este programa. Fernanda Carrión, oriunda de Talca y creadora de Menjunjes Gourmet. Emprendimiento dedicado a las mermeladas. ¿Viste qué variado?
Mira, Catalina López tiene 23 años nomás. Ella logró avanzar también a la competencia. Es estudiante de Ingeniería Ambiental de la USACH. Postergó un semestre de la carrera para participar en este programa. Me imagino que las lucas son buenas. No, si fuera las lucas buenas, con pato y vamos al tiro. Vamos a vender Gohan. Sí, los mejores de la vida. Ya. Después está, por ejemplo, ¿cuántos nos quedan? Nos quedan dos. Está Natida Samanso, tailandesa de 31 años, astrofísica y madre de un bebé hace poquitos meses. ¡Oh! Mira, hacen buen... Sí, casting. Hacen un buen casting. ¿Quién más? Francesca González, ella es de Calera, de Chañaral, de Aceituno, en la región de Atacama, bien digo, y también consiguió avanzar. Bueno, esos son entonces los... ¿qué hace ella? Secretaria de Aguas Rurales y Bombera. ¿Qué tal? Todos los oficios y profesiones de quienes clasificaron entonces a MasterChef el día domingo. Va a estar bueno eso. Ya, sí, ya están respondiendo los amigos, amigas, ¿qué es lo que más te gusta de la primavera? Ahí yo les dejé algunas opciones. Hay, obviamente, hay mucha gente que no le gusta por la alergia. Pero hay otra gente que le gusta, por ejemplo, el solo hecho de que ya las tardes son más largas, ¿cierto? Uno puede

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1: Revisamos algunas informaciones a esta hora en Punto 7. Una escolar tuvo que ser trasladada en un auto tras desmayo en Puerto Montt. La ambulancia no llegó al lugar. Debido a la insistencia y la inasistencia de una ambulancia, una escolar de 16 años tuvo que ser trasladada en un auto particular hasta el hospital de Puerto Montt, luego de sufrir esto un desmayo en la escuela Melipulli. Para concretar la evacuación, la directora del plantel tuvo que pedir una autorización a la Dirección de Administración de Educación Municipal, DAEM, esto en Puerto Montt. Esta fue otorgada por el organismo. De tal manera, la niña fue llevada finalmente, bien digo, desde el establecimiento educacional ubicado en Avenida Presidente Ibáñez hasta el centro de asistencial. Esto ocurrió en Mirasol. Fue acompañada por la jefa de UTP, la inspectora general y una tercera directiva del recinto también de ese lugar. Al lugar sí llegaron una unidad de la octava compañía de bomberos y una patrulla de carabineros. Sí, fíjense que además ANCUD participó en un encuentro de intercambio de semillas y saberes ancestrales en Maullín. Una delegación de 16 usuarios, esto de la Oficina de Asuntos Indígenas de Dideco de ANCUD, participaron en el intercambio de semillas y saberes ancestrales organizado por la Municipalidad de Maullín. La participación de los usuarios de ANCUD permitió generar un espacio de encuentro y diálogo intercultural entre las comunidades, fortaleciendo los vínculos entre los distintos territorios. Desde la Municipalidad de ANCUD destacaron que estas instancias contribuyen a la preservación y transmisión de los saberes ancestrales, además de poner en valor las tradiciones, conocimientos y patrimonio cultural de los pueblos originarios de estas comunas. Sí, en el ámbito internacional, el presidente argentino Javier Milei calificó a Lula da Silva de zurdo comunista tras quedar segundo en la primera vuelta en Brasil frente a Flavio Bolsonaro, celebrando así la reacción positiva de los mercados tras la victoria del hijo del expresidente Bolsonaro. 16:09 a las 14:09, bien digo, a las 16, más noticias aquí en Punto 7.
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0: 14:17, 14:17, vamos a estar comentando algunas cositas. Estamos en aviso y mensaje todavía, no se vaya a olvidar. ¿Puede cambiar algo todavía? ¿Vender? ¿Comprar? ¿Quiere comprar algo? ¿Necesita? ¿Qué necesita? ¡Ya, po! Este es el momento. Estamos en punto 7, pues estamos en 101.9, 103.7 en mi querida Ancud. Y 99.5 también en la ciudad hermosa de Castro. Oye, tenemos la pregunta, sí, estoy acumulando sus respuestas.
1: Sí.
0: Soy un acumulador de respuestas. ¿Ya? Y sí, pues la pregunta del estado de nuestro WhatsApp. ¿Sí? Esa es para después de las 3 de la tarde. Ahí vamos a estar conversando, opinando también qué es lo lindo, qué es lo malo, qué es lo bueno, qué es lo feo de la primavera, ¿cierto? Yo sé que mi amigo Miguel me va a decir, no, lo feo es que las susodillas. No llegan susodillas. ¿Cierto, Miguel, o no? Pero si usted fuera Masterchef.
2: Muy buena tarde, mi amigo Enzo. Si yo fuera a Masterchef, prepararía una rica papa rústica acá de la zona.
0: Sabe bien.
2: Salteada a la crema.
0: Huele rico.
2: Acompañada con un rico cancato de salmón de la zona.
0: ¿Ven, chiquillas, lo que se pierden? Es un hombre espectacular. ¿Cómo? ¿Quién le va a cocinar eso? Yo le dije. Miguel Niño es un buen candidato. Además, se cancato con papita ahí. Gracias, Miguel. Sí, pues, si fuera Masterchef, ¿cuál sería tu plato para defenderte? Y a mí me quedan bacanes los fideos con longaniza, con cebollita. Mi abuela cocinaba, que tenía media raíces, media alemana esa señora. Sí, pues cocinaba unos porotitos con rienda, pero más tirado para fideos, no eran tan húmedos. Y con carne, pedacitos de carne así, pero fideos blancos. Yo no sé si era la pobreza o era una receta así, pero sí, y los comían con mazamorra. Muy, pero muy, muy bueno. ¿Qué harían ustedes para Masterchef? No era asado alemán, amigo. No era asado alemán, pero era... No, porque el asado alemán viene como un cúmulo de carne. No, este no, era trozos dispersos, digamos, en el plato de fideos con porotos. Además se le agregaba mazamorra. Muy bueno. Saludos a Yana, que está también escuchando. Anita, por supuesto. A Paola, Jocelyn. A mi amiga Begonia, nueva amiga personal, ¿cierto, Begonia? Sí, dime que sí, seamos amigos. ¿Por qué no vamos a ser amigos? Hay que superar las diferencias, Begonia, ¿cierto? Dejemos el pasado atrás. Saludos a Daniel también. A don Carlos Barrera, mi nuevo amigo también personal. Estamos en primavera, chiquillos. Ya andan con polera, ya están con chorcito. Mira, nuestra pregunta, ¿la podemos decir, Pato? Todavía no. Tú me dices nomás. Sí, vamos con la pregunta. Vamos con la pregunta entonces, que vamos a tener desde las 3 a las 17 horas. Vamos a compartir con ustedes anécdotas, historias. ¿Alguna historia en el verano? Sé lo que hiciste en la... Bueno, en el verano. Sé lo que hiciste en la primavera pasada. ¿Le han regalado flores en primavera? ¿O organiza sus vacaciones también en primavera? Sí, puede ser. Yo, para mí, primavera es como ya... Porque primavera llega hasta el verano, po, obviamente, ¿cierto? Entonces, para mí, lo rico de primavera, por ejemplo, es que viene el verano, po. Viene el verano, queda poco, primavera, verano. Este primer mes, claro, es medio tormentoso, hay harto cambio, harto resfrío, harta gente hablando así también. Entonces, y después del verano, yo, fines de primavera, ya me estoy tirando piquero. Tipo, en Metri. Por ejemplo, pueden tirar sus datos, ¿qué hacen? ¿Cuál es el mejor panorama de primavera? Ya, vamos con la pregunta. La pregunta del día de hoy, para acompañarnos durante esta jornada de la tarde, es... Por favor, Pato, córtala con esa cuestión ya. La pregunta es de la tarde en punto 7. ¿Qué es lo que más disfrutas en primavera? Por ejemplo, Disfruta de los días que sean más largos, porque si estamos sufriendo un invierno, sí, pues sí, penca que oscurezca tan temprano. ¿Te gustan los días más largos? Los días más largos. Por favor, Pato. ¿Te gusta ver florecer, por ejemplo, los árboles y jardines? Sí, puede ser. Por ejemplo, la flor de manzana, la flor de la cereza, ya se ven los arbolitos. Yo tengo un cerecito por ahí, chiquitillo. Y ahí va floreciendo de a poco. También llegan aves. Lo hablábamos el otro día, la migración de aves. Algunas de estas aves indecentes se vienen a reproducir a nuestro lindo sur. Eso a mí me cae mal. Por último, vinieran a pasear, vinieran a comerse un milcao acá en Angelmó, algo así. Pero no, algunas aves, no todas, porque no hay que encasillarlas a todas en esto. Vienen del hemisferio norte, un tremendo pique, miles y miles de kilómetros, y vienen a... Vienen, ahí vienen las pajaritas, vienen con el susodillo también. ¿Tenemos algo para vender, Pato? A la vuelta tenemos más ventas aquí en Aviso y Mensaje. Sí, y después vamos a motivar a la gente para que nos cuenten ahí su historia de primavera. Podemos ponernos románticos. No podemos poner romántico. No podemos poner romántico. Es primavera, po. ¿Sí? ¿Sí? Ya. Entonces no es nazi, como tú dijiste, po. Ya, ya, bueno. Sí. ¿Queréis ponerte romántico? Sí. Ya. Ya. Nos van a contar su mejor. ¡Ah, no! No, Chuck. Oye, cloteaste, Rumpi. Vamos a hablar. Sí, pues cuéntense ahí una historita de primavera, un romance de primavera, ¿no? ¿Cómo no va a haber algo? Pero suavecito, suavecito. ¿Algún amor de primavera cuando eran jóvenes, po? Sí, ahora ya sí, estamos todos pasados ya. Ya, po. Eso, para la tarde, además de lo que más te gusta de la primavera. Bueno, cuéntense ahí algo. ¡Vamos a la música, Pato!

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0: Esa era también otra amiga personal. Belanova, en punto 7. Oye, hoy día no es cualquier día, ¿sí? No viene del Liceo de Limache. No es cualquier día porque hoy día es el Día Mundial del Hábitat. Sí, este 5 de octubre se conmemora el Día Mundial del Hábitat, una fecha que nos invita a reflexionar sobre nuestros pueblos, ciudades y sobre la importancia de contar con viviendas adecuadas y espacios urbanos incluidos. Bueno, la jornada fue establecida por la ONU por ahí en 1985. También marca el inicio de Octubre Urbano, un mes para conversar sobre los desafíos y oportunidades de nuestras ciudades. Porque el hábitat no es solo un lugar donde vivimos, también es el espacio donde crecemos, compartimos y hacemos nuestra vida. ¿Qué le parece? Un datito ahí. Un datito sobre el Día Mundial del Hábitat. Hoy estábamos leyendo recién también lo de MasterChef. Si fueras a MasterChef, Pato, ¿qué cocinarías? Mira, nuestro amigo acá. Nuestro amigo René dice que él cocinaría un asadito alemán con charquicán de verduras acompañada de un filete de merluza. No querís nada, amigo. Amigo René, no, pero está bien. Charquicán con merluza, no lo había escuchado, ¿eh? Pero suena afable. Sí, pues, llega la primavera, los días son más largos, van a florecer los árboles, los jardines, las flores. Y la llegada de las aves también es lindo. Salir a pasear o disfrutar el aire libre. Salir, por ejemplo, ahora en septiembre, bueno, todavía, sí, pues después del 18, pero se puede elevar cometas todavía. No, todo muy lindo en primavera. Yo creo que una de las mejores cosas es que oscurece tarde, ¿cierto? Quienes salen a las 7 de la tarde pueden tener un ratito con su familia, al aire libre, caminar, salir a andar en scooter. Sí, no corra así en scooter, no se lo recomiendo. Oye, hay varias gente que ya se ha pegado ha comprado terreno ahí en el campo de Marte. Sí, pues no es para la risa, Pato. No, y hay que usar casco, pues. Pero andan así nomás los porfiados. Y andan rajados, pues. Yo cuando voy por el parque, el campo de Marte, tengo que andar esquivando. De repente pasa uno al lado. Está bien, yo quiero hacer carrera. Con la chepa la voy a invitar a hacer carrera. Ya, ¿tenemos más venta? Sí, pues, sí, siempre hay. Ya, vamos. Tócate una canción de venta, por favor. Ventas de avisos y mensajes. Mira, acá tenemos, sí. 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Recuerden que este espacio es para avisos de ventas y mensajes. A ver, ¿qué tenemos por acá? Tenemos más avisito. Hola amigos de la Punto 7. Se vende, se instala y se realiza mantenimiento de aire acondicionado domiciliario e industrial. Muy bueno, compadre, te felicito. Sí, pues ahora todo, hay harta gente que utiliza aire acondicionado. Ahora que después de que las palabras, declaraciones del ministro Quirón, ya nadie usa parafina. No, ¿para qué vamos a comprar parafina? Es un poquito de frío nomás. ¿Cierto? Ya no se utiliza. Ahora aire acondicionado nomás. 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Mira qué interesante. Además, nuestro amigo, ¿cuál es tu nombre, amigo? 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Tenemos más mensajes, Pato, en la línea. A ver, la línea 3 parece que tenemos. A ver. ¡Aló!
1: Me dice el ministro Quirós. La pava fina, no es importante la pava fina, porque hace mucho calor.
0: Mañana, mucho mañana. Amigo René, por favor, los audios de 30 segunditos ahí más cortitos, porque tenemos que dejar programa para los demás. Ya. ¿Quién se fue? A ver, acá dice Marco Antonio Solí, ¿dónde estará la primavera que aún no ha llegado? Dice, sí. Pero no nos quejemos tanto porque frío no hace. Igual está como para andar con camisita, con musculosa, ¿no? Para los que tenemos músculo, yo digo. Pato, este más flacuchento, ¿qué? Van a mirar a ti. ¿Dónde estará la primavera? Se fue junto con los computadores y la plata del Estado. Ah. No, ya no. Ya no quiero saber de eso. Yo ya me enojé ya. Ya, vamos a la música. Oye, quedan algunos minutitos para mandar sus avisos. Avisos y mensajes. Ya, y luego nos entramos en aventura primaveral. Sí, pues, recuerden que además de hablar de lo que les gusta de la primavera, también vamos a estar atentísimos a la historia primaveral con algún susodicho. O alguna susodicha. Historias tiernas, sí, pues, cabrón. Nada de como ese otro de la otra radio degenerado. No, aquí no hay grado 1, 2, 3, no. No, cositas así lindas, pues no sé, por lo leo de quinceañero, por ejemplo. No sé, yo conocí una chiquilla por ahí, caminábamos por la pradera, recogíamos margaritas, qué sé yo, una cuestión. Sí me cayó bien porque era de Carelmapu y yo era de Maullín y no nos podíamos llevar bien. O por ejemplo, yo en primavera conocí una chiquilla también, claro, una vez. Era de Calbuco y comió y se fue. Cuestiones así, po. No van a andar pensando mal, por favor. Sí. ¿Vale? Eso sí, después de las 3. Ahora estamos en aviso y mensaje todavía.

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0: Ya vamos cerrando avisos y mensajes del día de hoy. Lo que pasaba era Shakira con Ozuna. ¿Cómo se llama ese tema, Pato? No fue culpa tuya, no fue culpa tuya. La monotonía con Ozuna y Shakira pasaba aquí en Punto 7. ¿Cómo están las calles de Puerto Montt, chiquillos, hasta ahora? No. A ver. ¿Tenemos alguna emergencia, algo, no? Nada, todo bien. Oye, una recomendación. Ayer me tocó estar en Chamisa. Bueno, en Chamisa, a Carretera Austral, siempre pasan cosas. En las tardes, sobre todo. Primero, el llamado, ¿cierto?, a conducir mejor. Obviamente. Atento a las precauciones, a los letreros, también a todo. Precavido siempre. Y ayer me di cuenta que cuando vienen los carros de bomberos hacia una emergencia, no todos los automovilistas se hacen a un lado. Muchos siguen en la pista, ni siquiera se mueven al lado, no prenden luces de, por ejemplo, de emergencia, lo cual es un poco peligroso, porque obviamente los chiquillos, los bomberos, vienen con otra adrenalina allí, y también vienen con la emergencia de ir a asistir a alguien que necesita, digamos, rescate o algo de emergencia, ¿se entiende? Entonces uno, si no se hace al lado, finalmente interfiere, digamos, en el trabajo de ellos y en la pronta recuperación o asistencia de la persona que tuvo un accidente. Entonces el llamado es que cuando les pase eso, chiquillos, hay que hacerse un lado. Aprendamos de los alemanes. Por ejemplo, los alemanes, cuando viene el carro, uno escucha la sirena o ve las luces cuando está de noche y todos se hacen a un lado, pero inmediatamente... De tal manera que el carro de emergencia, sea ambulancia, bombero, pasa muy rápido. Y llega así a la emergencia y asiste, por supuesto, a las personas de manera más rápida y eficaz. Pero acá todavía estamos al debe, creo yo. Estamos al debe, pero se está aprendiendo porque muchos lo hacen. ¿Ya? Es como, por ejemplo, subir una ruedita a la vereda con precaución de que no vaya nadie. Pero es para que el carro pueda pasar. O basta con echarse un poquito para el costado nomás, independiente de cualquiera de las pistas, digamos. Sobre todo en las que tienen, digamos, dos pistas nomás, una para allá, una para acá. Ahí tienen que abrirse y pasa el carro de emergencia. Y créanme que vamos a ayudarnos entre todos. Porque han habido accidentes entre vehículos de emergencia y también vehículos de particulares, precisamente por no correrse para el lado.
1: Córrete para el lado, mierda.
0: Ya, tenemos la respuesta ya de nuestra pregunta. Ah, tenemos muchas respuestas. Pero ya venimos con eso. Ahora estamos cerrando el avisos y mensajes del día de hoy. Ha sido un gusto, un placer. Vamos a repetir rapidito algunos que tenemos por acá. Sí, mira, mi amigo por acá, el último amigo que escribió. El amigo Víctor Caro. Sí. 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Ah, la amiga Begoña. Sí, pues recuerden que todavía están recibiendo currículum para esta empresa que necesita operarios de bodega, administrativo de bodega, cajera con experiencia, cajera o cajero con experiencia en ventas. Además, vendedor en terreno del área eléctrica y vendedora también en terreno del área industrial. Y por último, también necesitan, para completar el equipo, un auxiliar de aseo. Miren, pueden mandar un currículum a becaro@mst.cl, becaro@mst.cl, o ir directamente a la avenida Cardonal 2521 y allí también pueden dejar el currículum. Se supone que ya estamos en las elecciones, ¿cierto, amiga Begonia? ¿Cómo va la selección? ¿Hay algo bueno o no? Ya, nos vamos. Pero nos encontramos más ratito. Yo me voy a preparar un riquísimo mate. Para venir con energía. ¿Para qué le hicimos con ganas?

0: Hola, muy buenas tardes, chiquillos de la Punto 7. Una información ahí, para que tengan mucha precaución. Los semáforos de Chorrillo con Pérez Rosales ya no están funcionando. Ya van como 3 horas más o menos, si es que no es más. Mucha precaución ahí, mucha precaución. Sí. Soy un 7, ¿y tú?
1: Gracias, amigo mío.

0: Hola, hola, amigo de la Punto 7, buenas tardes.
1: Buenas tardes, amiga.
0: ¿Qué es lo que pasa que en el sector de La Vara, saliendo hacia las vías del tren, hay un tremendo taco por Senda Central y Senda Sur?
1: Senda Central, Senda Sur. ¿A dónde está nuestro reportero, por favor, de Senda Central, Senda Sur? Senda Sur, mira. Senda Sur, ¿qué pasa ahí, chiquillo? ¿Hay taco? Ya, pero calmen a mi amiga, por favor.

hay que sumarle a todo lo que nos cuentan nuestros auditores que hace poquito hay un rescate en un accidente de tránsito ahí entre las esquinas El Teniente y Avenida Parque Industrial. Esto en Puerto Montt. Van tres carros de bomberos al lugar. Así que paciencia, chiquillo. Es primavera, ¿cómo vamos a andar chocando?

0: Sí, ya sé que estás entretenido. Vamos y volvemos aquí en la Radio 7. 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Ya estamos de vuelta aquí en la Punto 7, la radio que quiero. 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
1: 15 con 10 de la tarde. Arrancamos un nuevo bloque en punto 7. Sí, soy yo de nuevo. Enzo de la voz para servirles a todos ustedes. Vamos a acompañarlos con sus reclamos, con sus mensajes, con su buena onda, con su mala onda, con todo lo que quieran decir, ¿eh? La punto 7, ustedes saben que está siempre disponible para toda la gente con los brazos abiertos. Sí, pues Pato, a salvo el Pato que es pesado. No lo vengan a ver nunca. Nunca, nunca. Oye, hay datazos. Tengo datazos. Tenemos la pregunta de la tarde de hoy día. ¿Estamos listos? ¿Estamos listos y dispuestos? ¡Claro! Ah, atención, paciencia la amiga que está en el taco ahí en la vara, alerce. Sí, es por unos trabajos de mantenimiento que está realizando la empresa eléctrica Saez. Así que cualquier reclamo, enójese con ellos nomás. ¿Quieren decirle sus cosas? ¿Sí? Vamos, utilicemos aquí el micrófono de la radio. Oye, ¿cómo se te ocurre? Para cobrar son buenos, ¿cierto? No, pero está bien, hay que tratarlos con amor igual. Chiquillo, en primavera, ¿qué es lo que más te gusta? ¿Tenemos música de algo de primavera? Yo creo que, mira, búscate esta, mira, espera. Esa misma. Mira. Música de primavera. Esta es música de primavera según el Pato. A ver, vamos. Sí, en primavera ocurren distintos cambios de ciclo. Algunos, por supuesto, quedan más disfónicos, otros se les tapa la nariz. Y otros también se enamoran. Pero hay mucha gente que disfruta con el ver los pajaritos llegar. Por ejemplo, los loros ya están pensando en venirse para acá, pues. Pero prefieren venir cuando hay manzanas, ¿sí? ¿Cierto? Oye, dicen que está colapsado al irse con Puerto Montt. Mira, nuestra amiga Negrita está haciendo sus descargos. Para variar. Dice, vehículo al irse asqueroso, hacen trabajo sabiendo que tenemos una sola vía de ida a Puerto. Qué mal, ¿por qué no lo hacen en la noche su arreglo? Oye, ¿qué? O es muy tonto lo que dice. No, pues está en lo cierto, chaparrón, por supuesto. Por supuesto, ¿por qué no lo hacen de noche? Trabajen de noche, eso sí que tienen plata para pagar. Tienen, pues. Pero es verdad, pues, ¿por qué a esta hora? Si mira, la gente la hacen sufrir, llegar tarde al colegio, andar enojado después. Al final aquí uno termina recibiendo... Sí, po. Es buena idea esa de que lo hagan en la noche. Igual, por ejemplo, los camiones de bencina también, po, han cachado que de repente tremendos tacos esperando. En vez, yo le dije una vez al dueño de una Aranco, le dije, oye, ya, ¿por qué no lo hacen en la noche? No, pero es verdad. Y lo que dice la amiga tiene razón, pues sí, hasta ahora anda mucha gente para allá y para acá. Estamos llenos de vehículos. No podemos ocupar bicicletas, tendríamos que tener bicicletas con paraguas. ¿Cierto? ¿Les parece o no? Ya, vamos con la primavera. ¡Vamos con la primavera! ¿Qué es lo que más le gusta en la primavera a usted, Pato? El solcito, porque ya empieza a haber un poquito más de sol que el invierno, obviamente. Hay harto olor a flor. ¿Sí, po? Hay harto olor a flor. Eso es bueno igual. Mira, yo tenía unos comentarios guardados acá. Mira, vamos con los comentarios ya. La pregunta del día es, querido Pato, ¿pero por qué esa música de tensión? Si tiene que ser algo más alegre. Vamos con algo más alegre, por favor, querido Pato. Eso, vamos, vamos, vamos. Ahí estamos. La pregunta del día, señoras y señores, es... ¿qué es lo que más disfrutas de la primavera? ¿Los días más largos, por ejemplo? ¿Ver florecer los árboles y jardines y rosas y plantas? ¿La llegada de las aves o las detestas también? ¿Salir a pasear o disfrutar del aire libre? ¿O simplemente dejas atrás el frío? También puede ser. Y la lluvia de invierno, que igual uno lo puede celebrar, pues. ¿Qué es lo que más le gusta a usted? Cuénteme, po. Ya, y lo otro, esa una patita de la pregunta, se me hace. Uno nos dirá, ¿cómo es? No hay primera sin segunda. No, nunca, nunca, nunca una primera sin segunda. Porque además, seguramente usted en alguna primavera por allí, cuando era retoño, ¿sí? Era un joven, un susodicho joven. Probablemente tuvo algún, ¿ah? Un romance, ¿sí? Un romance. ¿Acuerdémonos del primer romance? No. No, no, será muy profundo eso, el primer amor. ¿Tienen su primer amor? ¿Quieren hablar del primer amor? En punto 7 abrimos el micrófono para que nos cuentes de ese primer amor primaveral. ¿Por qué lo pateaste? Sí, ¿qué tan feo era? ¿Era como yo de feo? ¿O como el pato? Ya, bueno, esa es la segunda parte, digamos, de la interacción del día de hoy. Y la primera es lo que más te gusta, lo que te gusta de la primavera, por los días largos, los días cercanos al verano, puede ser. Vamos a leer las primeras respuestas de nuestros queridos auditores. Mira, mi amiga Paola, que está escuchando, seguramente se está comiendo un costillarcito hasta ahora, o una cholguita. ¿Qué está comiendo, amiga? Dice, nada, de la primavera, puras alergias. No le gusta nada a Paola. Muy bien. ¿Quién más? ¿Quién más? A ver, por acá. Yasna. ¿Cómo estás, Yasna? Gusto saludarte tanto tiempo, ¿eh? ¿Cómo estás, Yasna? Yasna dice, me gusta mucho de la primavera poder usar vestidos. Muy bien. Ahí está tu corazón, Yasna. Yasna le gusta usar vestido en primavera, ¿ves? Mira, acá nuestra amiga Begonia dice, le gusta todas las anteriores. O sea, le gusta ver los árboles con flores, le gusta la llegada de las aves, le gusta salir a pasear en aire libre también y simplemente dejar el frío. Eso le gusta a mi amiga Begonia. Un abracito para ti, Begonia. Tenemos dos Begonias aquí en el grupo ya de fans. Después, cuando sea una tercera Begonia, le vamos a poner Begonia 1, 2, 3. O no, o Begonia algo más tiene que ser. Begonia la susodicha puede ser una. Ahí me dicen nomás cómo quieren llamarse. Hola, negrita.
0: Lo que más disfruto de la primavera son mis alergias. Amo las alergias que me dan.
1: Sí, te pone feliz.
0: Cuando florecen los árboles.
1: Sí, no, si se queda incómodo para alguno el tema. Hola, ¿con quién por allí? ¿Cómo está, dama?
2: Hola, Enzo, buenas tardes.
1: Hola,
2: con Rosita, con la Rose de Puerto Montt.
1: Hola, Rose.
2: Yo no hablo mucho, últimamente no he estado hablando, pero siempre escuchándolos.
1: Muy bien, Rosa,
2: gracias,
1: qué bueno.
2: Gracias, escuché tu nombre, porque como ustedes están ahí recién llegado a la radio,
1: sí,
2: se me olvidan los nombres.
1: Dígame su sodillo,
2: ¿no? Un saludo para ti, para todos los puntitos 7 y los sanguchitos de palta.
1: ¿Quiénes son esos?
2: Lo que me gusta de la primavera es que en mi trabajo yo salgo a las 4:30.
1: Buen horario.
2: Un día precioso, 1 y 2. O me vengo a mi casa a hacer trabajo, lo que falta hacer. O hay días que también uno va a la playa y tengo toda la tarde para ir a la playa. El mejor horario para ir.
1: ¿Quién
2: esa
1: como
2: hora,
1: tú, Rosa?
2: Así que eso, ¿qué más te puedo decir? Y las tardes largas, que
1: sí,
2: son.
1: Sí, pues rico. No, rico.
2: Un saludo para todas las chiquillas que están trabajando en este momento.
1: ¿Dónde?
2: En el supermercado Alexia, aquí de la población Fresia. Saludos, chiquillas. Ellas son 7, ya. Cada vez que voy al super, al negocio, con la punto 7 y a todo volumen.
1: Qué bueno, Rosita. Rosa, este aplauso es para ti. Que me encanta que los auditores que están ahí escuchando diariamente, no tienen por qué estar aquí como los otros, estos alumbrados que hablan todos los días. No, hay piolita y de repente su mensajito. Gracias, Rosita, un abrazo grande. No, pero mis cabros, mis susodichos, el clan de susodichos. Mire, yo tengo anotado el clan de susodichos.

0: muchachos. ¿Quieren que se los nombre? Ya, tengo que juntar 11 para la pichanga el próximo miércoles. Espero que todos sean buenos para la pelota, porque yo dije, oye, voy a llevar el equipo de los susodichos de la punto 7. No va a haber equipo que nos gane. Y podemos tener hinchada de susodichas también. ¿Qué dicen, chicas? Vámonos, vamos. ¿Somos o no somos los gatos plomo? ¿Quién está por allí? ¡Aló!
1: ¡Hola, mi viejo! ¿Cómo estamos?
0: ¡Bueno!
1: ¡Que tenga buen turnito!
0: ¡Bueno!
1: A mí de la primavera...
0: A ver, puedo decir, pero está con esa
1: alergia nomás,
0: con ese ánimo.
1: No se disfruta mucho. Pero tiene su encanto, güey.
0: Sí, siempre.
1: Hay que mandarle harto antialérgico.
0: Este Gilbert. Ya,
1: cualquier cosita reportada por mi viejo.
0: Sí, no, si estamos bien. Estamos. ¿Eh? ¿Ve que yo conozco a mi gente ya? Gilbert, ¿de qué posición jugáis tú? Centro delantero, tenéis pinta de centro delantero, ¿no? Ya, mira, mi amiga Begonia dice, Begonia, hay una sola. No, Begonia, hay espacio para todas las Begonias aquí, por favor. Déjame discrepar. Permítame discrepar. Mira que la otra amiga Begonia me dijo, no vaya a echar al agua que me llamo Begonia. Pero bueno, aquí estamos. Uy, ¿quién ha llegado? ¿Es ella? ¿Será ella? No, no te creo. En serio, ya, la última que vamos a sacar ahora. Tenemos que ir a la música. Ya, mi amiga Clemira, amiga personal. ¿Cómo está el marciano, amigo? Dice que todas las anteriores, de la opción de la primavera. La pregunta es, ¿qué más disfrutas de la primavera? Los días largos, ver florecer árboles, jardines, la llegada de las aves, salir a pasear o disfrutar del aire libre, o simplemente dejar atrás el frío y la lluvia de invierno. Y nuestra amiga Clemira, como siempre, ella da una gran respuesta y dice, todas las anteriores y mis alergias. Oh, se pone la cara roja, eso tiene un nombre. Pucha, Clemira, ¿cuándo no te va a pasar algo a ti? Ya, para mis amigas especiales, ustedes saben, siempre yo les pongo su favorito, el susodicho Shayan Elmer. En punto 7. Oye, ya, pongámonos felices, pues estamos en primavera. 15:22.

0: Oye, los amigos que están en el taco entre Jersey y Puerto Montt, bueno, cuéntenme po, su romance de primavera también.
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0: 15:26 de la tarde, seguimos en Punto 7 acompañándote, por supuesto. Mira, si no estás alegre con esta música, entonces cámbiate de radio.
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0: Saludo especial para mi amigo Miguel Niño. ¿Por qué no se han reportado mi carotiño? Está muy ocupadiño.

Oye, una vez, entonces que es para la risa. Una vez invitaron a Cristiano Ronaldo a Japón. Y que, bueno, él es portugués, po. Y le pusieron un música de Brasil. Saludo para pa los garotos aquí, Pabliño y Niño. Ellos van a Piedra Azul.

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0: ¿Viste que fue cortito? Continuamos derramando alegría por montones, aquí en la Radio .7.

seguimos hablando de la primavera, ya. Sabemos que empezó hace rato ya, pero ahora se empezaron a sentir los días más cálidos, a pesar de que también hay algunas mañanas que están heladitas. No esas heladitas, Pato, no las que tú te gusta tomar, no. Estaba hablando de las mañanas heladitas. Tenemos más mensaje. Oye, recuerde la pregunta del día de hoy. A ver, la pregunta del día de hoy. No te he echado el agua, Begonia, no jamás haría eso.

0: Yo no haría eso. La pregunta del día de hoy es: ¿qué es lo que más te gusta y disfrutas de la primavera? Los días largos, ver florecer los árboles, los jardines, la llegada de las aves, puede ser salir a pasear y disfrutar del aire libre, por ejemplo, o simplemente dejar atrás el frío, invierno y la lluvia. Bueno, puede comentar con nosotros a nuestro WhatsApp +56 6522 27697. Es el WhatsApp. Bueno, y la parte 2, que es la que le gusta al pato de esta pregunta, es que si usted le quiere agregar algún condimento especial a sus gustos por la primavera, como por ejemplo, no sé, yo la primavera del año 94, por ahí fui a Brasil y conocí un garotinho, por ejemplo. Por ejemplo. O puede ser un hombre también, ¿por qué no tiene una aventurilla? Y, sí, bueno. Conocí una chiquilla en primavera que me regaló una margarita y yo me enamoré. O puede ser un recuerdo tierno también, si no todo tiene que ser romance. No todo tiene que ser estar enamorado. A pesar de que se asocia fuertemente la primavera con un florecimiento de algo, ¿no? La flor del amor. Así que bueno, usted verá si nos cuenta o no nos cuenta, si está, quiere o no quiere, si no... Si no, seguimos reclamando por los agujeros nomás. ¿Quién está por allí? ¡Aló!
1: Eso, lo que

0: noticia.
1: ¿Qué te pasó?
0: Ya que mañana me voy al oftalmólogo porque me van a operar de cataratas. Así que eso. Así que aquí anda medio morir saltando.
1: Bueno, pero vas a quedar bien.
0: Hoy día estoy acá.
1: Saluda a la hija.
0: Y escuchándote, po.
1: Saludos, amiga Rosita.
0: Estoy hablando y, como digo, aquí ando a tapetones porque sin lente, ay, qué fome, no se lo voy a nada.
1: Tienes que andar con alguien,
0: bueno,
1: ahí.
0: Como dicen, lo que no se ve, se toca.
1: Exactamente.
0: Así que, saluditos. Oye, para ustedes, aquí sigo escuchándoles.
1: ¿Le estás pellando ahí a la hija? ¿Qué van a hacerle la once? ¿Una rosquita o no? ¿Ah? ¿Unos calzones rotos? Saluda a la hija. Está en punto 7.
2: Oye, ¿cuál primavera? ¿De cuál primavera me hablas?
1: Eso también. Es verdad. ¿Dónde estará la primavera? Marco Antonio Solís siempre tuvo la razón. Siempre a Marco Antonio Solís lo confundían con Jesucristo. Algunas señoras, ¿han cachado eso o no? Que son malos. Con la gente adulta, alguna gente muy mala, y yo quiero tirarles la oreja. Algunos he visto yo, sí, en redes sociales, que en vez de la foto de Jesucristo, que todos conocemos, porque que es el de la película Jesús de Nazaret, ese es el oficial. Pero no, no falta el malulo que le vende la foto de Marco Antonio Solís. Vestido de blanco, claro. Y la señora no sabe que Marco Antonio Solís cree que es Jesucristo. Son malos con la gente adulta. Ok. ¿Quién está por allí? Hola.
3: Un saludo y buenas vibras ahí para la señora que se va a operar de las cataratas.
1: Sí, no es menor.
3: Va a quedar muy bien, lo declaro en el nombre de Jesús.
1: Eso,
3: así es que vaya nomás a ir a editar a la compresión, que vaya a operarse con confianza porque le va a ir muy, muy, muy, muy bien. Y va a recuperar 100% su vista.
1: Sí. Te va bien bendecida nomás, amiga Rosita. ¿Qué pasó, Gilbert? Oye, Gilbert, no me mostré esas cosas a mí, po. Chiquillo, ya, po. ¿Qué más le gusta la primavera? Sí, sabemos que está un poco nublado, pero bueno, si vivimos en Puerto Montt, vamos a pedirle, ¿será? Siempre cuando va un puertomontino al norte de los Andes, ¿sí a usted o no? Siempre la talla, hoy más feo que amanecer en Puerto Montt. Y no te has visto la cara, vos. Así dan ganas de decirlo, ¿no? O sea, han sentido bullying, cabrón, ¿no? En el norte o en otras ciudades del mundo. ¿Cómo se defiende un puertomontino de esos ataques? ¿Cómo nos defendimos? ¿Y qué te pasa? Ya, pues, ¿cómo se defienden cuando le dicen, oye, eres más feo que a mañana en Puerto Montt? A mí me lo han dicho. Sí, es frustrante. Es súper frustrante.
4: Muchas gracias, amiguito, ahí por seguirme en las redes.
1: Sí,
4: ahora tendré la dicha y el honor de decir que me sigue un famoso en las redes sociales.
1: Sí, sí. Yo soy nuevo. Ahora, hace poquitos días le abrí nomás mi cuenta de Instagram para el público. Estaba underground. Pero si me quieren seguir, síganme. Enzo Patagonia Norte. Pueden ver mis fotos. Hago unos perros, unos gatos ahí. Enzo Patagonia Norte. Oye, chiquillo, ya. La pregunta. ¿Qué es lo que más te gusta de la primavera? ¿Y has tenido alguna anécdota romántica? ¿Sí? ¿Pillín, pillín? ¿No? ¿Nada? ¿Cómo no va a tener algo? Pues ya, pues algo que se pueda contar. Nada de grado 1, grado 2, grado 3, esas cuestiones no aquí. Pero no sé, yo fui, por ejemplo, alguien que me cuente, oye, fui a Talca y me invitaron el completo más largo. Algo así. Puede ser, ¿no? Algo, una experiencia. Amargura, esto es Carol Jim.7.

0: León de la Ría Azul, el
1: incomparable. Ya, este es un temazo, cabrón, a propósito de primavera. Para bajar el calentamiento.
2: Hola, ¿qué tal? Hola, ¿qué tal? ¿Cómo te llamas?
1: Es Franco el Gorila en punto 7.

0: Hoy estaba leyendo algo muy interesante que acaban de descubrir, ¿cierto? Están ratificando que la primera dinastía egipcia, ¿saben qué hacían los faraones? Eso sí que eran bravos. Imagínate uno que se siente de repente presionado con algún jefe, ¿no? Algún superior, llamémosle superior, ¿no? Jefe. No. En la antigüedad, bueno, hace poco, según la bioarqueóloga Rosalind Campbell, que publicó su estudio en una importante revista de arqueología mundial, se halló que al menos, mira, 46 cráneos excavados en la comunidad, en la ciudad de Abidos, en Egipto, halló que tenían fracturas por golpe contundente en 18 de estos 46 cráneos, lo que apoya la hipótesis del sacrificio de sirvientes, esto en la primera dinastía egipcia.
1: ¿Cómo vaya a aplaudir eso, pato?
0: Bueno, sí, ya igual pasaron sus miles de años. Pero, ¿qué es lo relevante de esta información? Que estas personas, este descubrimiento ratifica la idea de que estos sirvientes, que eran sirvientes, por supuesto, de los faraones, ahí estaba, usted sabe, los faraones, ¿cierto? Mon, Ra y todo eso. Eran tan pesados estos gallos. Eran muy pesados, ¿saben por qué? Porque, por ejemplo, la gente común y sus sirvientes, obviamente, como dice la palabra, les servían. ¿Y qué pasó? Que descubrieron que además de servirles toda la vida a la primera dinastía egipcia, después los mataban.
1: No, que cómo te reís.
0: Los mataban para que sigan sirviéndole en el más allá. Así de bravo eran estos compadres, sí, po, en los faraones. Imagínate, los sacrificaban para que les sigan sirviendo así. Entonces te moría de faraón, todos los que les servían, clotearon. Inmediatamente decían, ya, nos fuimos con el jefe. Así era la cosa en Egipto. La nota está ahí en BioBio, en BioBio Chile. Hallazgo confirma que funcionarios y servidores de los faraones eran sacrificados cuando los faraones morían. Más o menos nomás ser ahí trabajar en Egipto, Egiptolandia. ¿Quién está por ahí? ¿Qué dice, amigo?
2: No he tenido amores de primavera. Tuve un amor de verano tiempo atrás.
0: ¡Mi loco amor de verano! ¿Y por qué se enamoraste en verano? Si en primavera es cuando nace el amor.
3: Oye, Migi, parece que quieres quitarle el programa al Rumpi. Ay, ay, ay, ¿no?
0: Se viene. Todo depende de ustedes, pues. Pero no, aquí no alcanzamos ni siquiera a llegar a grado 1, pues. Sí, pues lo leo inocente, nomás aquí nada de esas cuestiones raras. Nada de esas cuestiones raras. Ya tenemos que ir avanzando, claro que sí. ¿Cuántos grados tenemos en Castro? Uy, 12 grados en Castro. En Puerto Montt tenemos 12 grados también. Y en Ancud, 12 graditos. Estamos parejitos. Como dijo Charlie Badulaque, parejita. Sí, hace un ratito estaba, recuerden, este rescate allí en El Teniente con Avenida Parque Industrial. Ya los vehículos de emergencia despejaron ahí la zona. Ya, y esto es importante también, porque hay trabajos con regulación de paletero. Mira, será... pero esto sí, po. A este el taco que tiene la embarrada. Trabajo con regulación de paleteros en la ruta B505 en Puerto Montt, pasado Parque Fundadores. Precaución a los conductores. Ahora se acordaron de avisar, po. Pasado el Parque Fundadores, precaución a los conductores. Considere demoras entre la vara y alerce. Cuéntate una nueva. Están ahí, chiquillos, todavía, ¿no? ¡Hay alguien con vida en ese taco! ¿Cómo va el taco?
4: No sé cuánto era Enzo, pero que está helado, Juan.
0: ¿Está helado, Juan, o no? ¿Qué dicen los Juan? ¿Hay algún Juan por ahí?
5: Hola, Enzo.
0: Hola, Eduardo.
5: Muy buenas tardes.
0: Buenos días, buenas tardes. ¿Cómo estamos?
5: Te voy a echar el avión abajo. ¡Ah! Ayer ganó Puerto Montt
0: Sí, sí, por supe. Sí, supe, amigo. Por eso yo no
5: hasta
0: lo
5: quería. Hasta 15 le llegó a
0: sacar. No quería mencionarlo. Sí, no pudo, mi amigo Ramos con Franco Morales. No son mis ídolos, pero no pudieron ayer con Puerto Montt. Está bien, pues, amigo, así es, al deporte.
3: Mercy. Ahora vienen a avisar, tienen la tremenda. ¡Ah!
0: Sí, mira.
3: O sea, la ahorita que vienen a avisar.
0: Sí, no, sí.
3: Cualquier taco, qué terrible, Dios, señor, se pasaron.
0: No habíamos visto un tanto taco como este taco. Mira, ¿qué dice? 16. Oye, Gilbert, deja de cuantearme. Mira, que tu auto ande en otras temperaturas, porque el chofer tenga esa temperatura, no tiene nada que ver con la temperatura que aquí nos manda Meteorología a punto 7, directamente, del satélite. ¿Cómo que 16 grados? A ver. Puerto Montt, 12 grados. No, esa dentro de tu auto, ¿viste? Eres tú. Ya, vamos a la música. Me enamoro de ella. ¿De quién?
6: Yo era de un barrio.
0: Sí, po. Enamórense en primavera, no en verano. En verano es complicado.

0: El viernes taco, hoy día lunes, inicio de semana taco, Dios. Todo lo que vivimos en La Vara, quedamos encerrados por el maldito taco.
1: Sí, estúpido taco. Insultemos al taco. Oye, saquémonos la radio con el taco, ¿no? ¿Quiere descargarse para que no se tenga que descargar con otra persona? Ocupemos la vía.7. Estúpido y sensual taco.

0: se enamoren nada y si sienten mariposa en el estómago, tomen agua y ahóguenla. Síganme para más consejos.
1: Ya, está bien, está bien. No, ahoguen la mariposa.

0: Por culpa del Gigi, el ministro Quiró le subió el precio a la parafina.
1: ¿Quién es el Gigi?
0: Ay, ay.
1: Cuéntame todo el chisme.

0: Ya, no se enamoren en septiembre, ¿ya? Porque están llegando audios muy tristes. No, la verdad es que no. No, pero podemos contar.
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0: Viene la noticia, pero después seguimos hablando de la primavera, del amor, desamor, por supuesto, de las alergias. Sigue en Punto 7. Ahora me enchufé Kenny G. El arquero de la Juventus, Gigi Buffon.

0: y volvemos. 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
6: Vamos a las noticias, son las 16 horas con 3 minutos. La Municipalidad de Puerto Montt está terminando el diseño del nuevo hito cero de la carretera Austral, proyecto que busca marcar oficialmente el inicio de esta emblemática ruta y además convertir este lugar en un nuevo atractivo turístico para la ciudad. Según informó el municipio, la idea es que el diseño esté listo próximamente para enviarlo a la Dirección de Arquitectura del Ministerio de Obras Públicas, donde será revisado antes de iniciar el proceso de licitación. La expectativa es que las obras comiencen durante el primer trimestre del año 2027. Recordemos que el proyecto también busca estar vinculado a la conmemoración de los 50 años de la carretera Austral, por lo que se espera realizar las actividades especiales para celebrar este aniversario. Además, desde el municipio señalaron que se considerará a los autores de la propuesta que ganó el concurso para el diseño del nuevo hito cero. La idea finalmente es que este proyecto no sea solamente un lugar que indique dónde comienza la carretera Austral, sino que se transforme en un nuevo punto turístico y de encuentro para quienes visitan la ciudad de Puerto Montt. Y nos vamos a la isla de Chiloé porque Dalcahue conmemoró el Día del Turismo 2026 con una jornada realizada en el Centro Comunitario Ana Berner. Este encuentro reunió a autoridades comunales, emprendedores, empresarios, organizaciones y representantes del sector turístico de esta comuna. El encuentro contó con la participación de la alcaldesa Alejandra Villegas y los concejales, además de actores vinculados al turismo urbano y rural. Durante la actividad se compartieron proyectos y avances junto con abordar los principales desafíos de cara a la próxima temporada turística. La jornada también incluyó un reconocimiento a vecinas y vecinos que mantienen vigentes distintos oficios y saberes tradicionales de esta comuna, destacando su aporte y la identidad también local. Esta actividad permitió además generar un espacio para compartir con las experiencias de estas personas y abordar de manera conjunta el desarrollo del turismo en la comuna de Dalcahue. Y nos vamos al ámbito internacional porque en Perú la DIRCOTE de la Policía Nacional del Perú abrió una investigación inmediata tras la difusión de un video con supuestas amenazas de muerte contra la presidenta Keiko Fujimori. En el material, Emiliano Oré Rojas, ex candidato al Senado, habría mencionado la posibilidad de atentar contra la mandataria. El Ministerio del Interior, en tanto, informó que se están realizando diligencias para identificar a los participantes y verificar la autenticidad de este video que amenaza a la presidenta de Perú, Keiko Fujimori. A las 18 horas, más noticias aquí en Punto 7.
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0: 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A propósito de la primavera, ¿qué ha ocurrido en tu vida en primavera que haya sido un hito importante? Además, si te gusta o no te gusta, te gustan los pajaritos que vienen en primavera, si te gusta, por ejemplo, la migración de los pájaros también, que es muy bonito. A mí me encanta el florecimiento de las flores, valga la redundancia. En serio, es muy lindo, hay muchas flores. Yo soy un ignorante, digamos, para mencionar qué tipo de flor específica, pero si alguien sabe, usted, ahí entre los contactos que estamos escuchando en la radio, alguien sabe de qué es, cuáles son las flores que florecen acá en el sur, pero hay una muy linda, muy linda. Camino a mi tierra natal de Correntoso, ahí pasadito Polinca, llegando a Correntoso ya hay una casa que tiene unas flores muy hermosas. Sí, ¿cómo se llamará? ¿Algún vecino de Correntoso que esté escuchando? ¿Cómo se llama esa mata de flores que tiene mi vecina allá? Bonita, de todos colores.
1: Mira, Enzo, yo tengo aquí que contarte que hace pero muchos, muchos años mi hija mayor tiene 37 años, mi hija
0: 37.
1: Mayor, y la menor tiene 30. Tengo tres mujeres bellas, hermosas, preciosas. Yo me casé un 21 de septiembre.
0: Mira.
1: Porque era el día del amor, la primavera.
0: La primavera, claro.
1: Y en ese tiempo la radio no funcionaba y toda la cuestión. Ahí se me cayó ya el carnet de identidad. Pero no. Me siento joven y jovial todavía.
0: Ay, joven, pero pues diga, yo vi la foto.
1: La cosa es que nos casamos, tuvimos a nuestra primera hija. Pero con los años después pasa y me divorcié. También me divorcié en septiembre.
0: Ah, mira tú.
1: 15 años casi casados.
0: 15 años.
1: Y eso, pero siempre llevamos una buena relación.
0: Me alegro mucho.
1: Nunca fueron otros problemas que tuvimos, nada de engaño, de celos, fueron dramas que...
0: Cosas menos que mal.
1: Pero hace 2 años murió el papá de mi hija, así chura. Que... Eso bueno, me pasó a mí en la primavera, me casé, mire, enamoradísima. Enamorada, porque era el día del amor. Por eso pedí a mi marido, el difunto ya, que nos casáramos en esa fecha.
0: Bueno, lindo recuerdo de la amiga, compartiendo aquí con Punto 7 su historia de primavera. ¿Ves? No todo es mariposa en la guata. Aunque ella sí utilizó las mariposas y se casó un 21, mira. Qué lindo, amiga Rosita. Está bien. Bueno, así es la vida. Qué lindo que recuerdes, quédate con lo bueno nomás, po. ¿Qué pasa? Hay taco todavía en Alerce, ¿no?
2: Sector hospital por demarcaciones en la vía frente a donde va a estar el nuevo servicentro.
0: Sí.
2: Hay un camioncito ahí que está obstaculizando una vía, así que precaución ahí los conductores.
0: ¿Es un camión?
2: Un rato más se va a armar un taco cuando salga el personal. ¡Ay, ay, ay!
0: Ay, es un camión,
2: ¿cierto? ¿No serán los tulipanes?
0: Los tulipanes, sí, pues, tulipanes son lindos, buenísimos. Oye, entonces, sector hospital, sí, hay un camión ahí en pana, así que, si van para allá, traten de tomar otra vía. Por Dios, que tenemos taco en Puerto Montt, cabrón. ¿Qué nos está pasando, chiquillo? No, no es el hospital. Yo veo el hospital ahí, pues. No es un camión. ¿Qué, Gilbert? Por favor. Yo veo un camión humeando, ¿no es eso? Ah, están trabajando, claro, por eso el camión emite ese humo. ¿Vamos a la música? Ya. Recuerden mandar sus mensajitos al 56-6522-27697. Te seguimos acompañando. ¿Saben qué hora es? Es la hora de... Van a ser las 4:20, po. Los cabros, la Contru, ¿saben eso, no? Sí, ese que tiene el ojo rojo, ya lo estoy mirando, ¿verdad? Pórtense bien. Oye, a propósito, ¿se acuerdan que el otro día? ¿Será casualidad o no? ¿O seremos el poder de la Punto 7? ¿Se acuerdan que el otro día estábamos hablando? ¿Y qué pasa con el hito cero? Dijimos, bueno, no iban a hacer una cuestión. Nos estuvimos acordando de claro, de lo que se podía hacer en Puerto Montt, lo que no, para salir en los récord Guinness. Se me iluminó la ampolleta varios días después. A veces pasa eso. Podríamos hacer la carrera de carretillas humanas más grande del mundo. Esa estaría muy buena. Yo me imagino a Gilbert con Eduardo participando, ¿cierto? Los primeros. Clemira con el marciano en el otro carril. Mira, nuestra amiga Paola también podría estar con mi amigo Hansel, ¿o no? La carrera más grande del mundo de carretilla humana. ¿Ve? ¿Para qué me hacen hablar? Yo les dije que no. Yo no me recomiendo, les dije. Yo no me recomiendo.
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Karen Paola se enamoró en primavera. ¿Tienes algún romance que haya nacido en primavera? ¿Es verdad eso, no? Puro cuento nomás. Yo veo que la gente se enamora en el 18 de septiembre, año nuevo, por ahí. ¡420, cabros! ¡420!

0: descanse, pero él últimamente no lo está pasando nada de bien. Así que no, pero ahí hazte empatía con él nomás.
1: Un abrazo grande para el amigo.
2: Vamos a recargarnos de energía y volvemos. Yo soy un 7. ¿Y tú?
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0: Sí, po, así con la primavera.
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0: Ay, hay una copucha interna ahí en el grupo, pero yo no voy a comentar. Sí, entre usted ahí nomás. Ya, algo más que le haya pasado en primavera, amigo, amiga. Por ejemplo, ¿se ha enamorado en primavera usted? ¿Sí? ¿Le tocó algún susodicho? ¿Era bueno o era malo? ¿Ah? ¿Correspondía su amor? ¿Te han pateado en primavera? Yo la verdad que no me acuerdo, ¿ah? Pero sí, cuando era joven era enamoradizo. Era así. Era así, pues ¿quién no? ¿Quién no ha sido enamoradizo? Pero después hay una edad que ya se le pasa. Uno empieza a salir caro tener su sodilla. Ahí ya no pasa. ¿Qué dicen ustedes? ¿Es caro tener su sodillo o su sodilla? ¿Y qué? Ya vamos cerrando, ¿ah? Porque yo tengo que irme también a hacer mis otras cositas más ratito. ¿Qué es lo que más te gusta en la primavera, amigo? Que haya más solcito. La verdad es que es difícil para un puertomontino, a un ancuditano, alguien de Castro, ¿cierto? Ponernos a hablar de la primavera con un día tan como... Sí, porque estamos nublados. Pues. Ni siquiera, cáchense que no hay un rayito de sol, pues. No ha habido un rayito de sol. Hay otros días que hemos tenido solcito, ¿cierto? Pero hoy día nada, nada, nada. Ya, ¿alguna novedad? Sigue el taco en alerce. Sigue el taco en alerce, esa es la única novedad que tenemos hasta ahora. Y la otra novedad es que estamos armando un equipo de fútbol. Necesitamos jugadores. ¿Quién se anota? Y, por favor, los que se quieran anotar, díganme qué posición juegan. Necesito cabros buenos, sí. En serio necesito armar un equipo. Los susodichos de la punto 7, ¿se atreven o no? ¿Quién tiene lo necesario? Apuesto, todos nos van a querer ganar. No, todos. Pero nosotros somos los mejores porque somos un 7. Y o podemos, mira, podemos ser 7, ¿no? Por jugar fútbol 7. Porque somos de la punto 7, ¿verdad? ¿Hay alguien allí o no? No hay primavera, dice Yanna. Pero igual uso gafas. ¿Qué tanta le será? Oye, Yanna, si hay que usar gafas, no, yo uso. Yo uso de noche, gafas. A estilo Ozzy Osbourne. Estoy ñay. Ya, ¿qué van a hacer en la tarde? ¿Qué van a hacer en octubre? ¿De qué se van a disfrazar? ¿Ya pensaron su disfraz también? ¿Se viene bueno el Halloween? Sí. Yo, por ejemplo, me voy a disfrazar de... El Guasón. Ese compadre me gusta. Clemira ya dijo su disfraz ya de Maléfica. Ya caché que ustedes no se enamoran en primavera, ¿cierto?
2: Yo me voy a disfrazar del Grinch.
0: Eso. Y te van a decir, ¿por qué está enojada? Y tú vas a decir, pues así soy. ¿De qué se...? ¡Mira quién apareció! ¡Oh, ya tenemos el primer jugador! ¡Crack! Tenemos el primer crack anotado. Espérame, Rubén. Pásame el papel, pato. Anótate, Rubén. Rubén, ¿qué puesto jugáis? ¿Qué puesto jugáis? No, Rubén, tiene pinta de goleador. Ya tengo un jugador. Me faltan 6 más.
2: Así mismo de decir, así soy yo.
0: Que le gusta el deseo, cabrón. Yo me encanta venir a trabajar acá porque a ustedes les gusta el deseo. ¿Cierto? Así somos punto 7. ¡Vamos! 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Ah, mira, Rubén es arquero. ¿Atajáis algo, sí, Rubén? ¿No? ¿Hay algún otro jugador por allí? Ya tengo el arquero, lo más importante. A mí tírenme de, a ver, o sea, no sé, estaré jugando ya no corro tanto. De 3 puede ser. ¿Sí? De central, ¿por qué no? Me gusta ir fuerte con el cabezazo. Chiquillos, últimas historias. Vamos a recibir su última historia. ¿Y qué le gusta en la primavera? Y ya nos vamos despidiendo después, pues. Y mañana empezamos con el deseo, ¿sí? Mañana vamos a hablar de Halloween.

0: Así que prepare su outfit. ¿Tiene fotos de outfit? Vamos comentándola entre todos, la subimos a la historia y nos vamos riendo entre todos de lo feo que nos veíamos. A mí una vez, mi mamá, ojalá no me esté escuchando. Éramos pobres. Bueno, seguimos siendo pobres. Amigo. Sí, pues. Y me mandó con una sábana para vestido de momia. No podía ni mover el brazo. Pero he visto momias más indignas. Debo decir, mi amigo Ulises también, si me está escuchando. He visto momias más indignas. Porque al menos yo... Ah, no, era un árabe yo. Era pero una sábana. Parecía... Más parecía... confort arrugado. Pero hay momias indignas. ¿Han visto esas momias con confort? Se viene Halloween, cabrón. Migueliño de 10 ya, anotado. Migueliño, armamos el equipo, ¿no? ¿Armamos el equipo con Migueliño? ¡Vamos! ¡Vamos! Dos equipos de punto 7. Tenemos a mejores jugadorcillos de la regiónzinho de los laguiños. Con el 1 tenemos a nuestro arquero Rubén. Previo a cualquier calentamiento, sí, se sirve con mucho cariño un vasito de sidra, chicha para los entendidos. Ese es el calentamiento, Rubén. Tenemos de 10, no, tenemos de 3 a Enzinho Gaucho. Ese es bueno. Y ahora tenemos de 10 a Migueliño do Nascimento. Ah, Hansel, ¿qué pasó con Hansel? Hansel es arquero, po. ¿Sí, po? Pero ya, Clotio, porque acá está Rubén. Además dicen que está escuchando otra radio. Dice, chao, no. Nos faltan 4 jugadores más. Vamos anotándonos. Ya, estamos esperando el equipo. Ya cerramos la historia de romances. Ya no se enamoran en primavera la gente. Ahora se enamoran en marzo. Ahí porque hay que ponerse de acuerdo para las bendiciones. Siempre hay que buscarse un novio.
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0: Oye, pero si nos está escuchando esta radio, no sacamos nada. Hablar de Hansen.
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0: dice que es como Haaland.

0: Te falto yo. Ya, chiquilla, manden a los susodichos, necesitamos más para el equipo.
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0: Pueden ser también jugadores internacionales de Ancud o Castro. Por ejemplo, Paola, ¿tú tienes algún susodicho que nos puedas enviar de refuerzo, no?

Atención, tenemos otro jugador. Ronaldinho Manzana, de 11.

Sí, ya tenemos armado el equipo, cabros. Voy con la nómina. En la 11 tenemos a Ronald Manzana. Con la 10 tenemos a Mega Leño de Nacimiento. Sí, sí, tengo anotado que estoy armando el equipo. Con la 3 tenemos a Enciño Caucho. Y con la 1 tenemos a nuestro amigo Rubén. Somos 4, nos faltan 3. ¿Qué más? Andrés Jugay, algo tú, ¿no? Chiquillos, gracias a todos quienes nos acompañaron durante esta tarde. Sí, la verdad es que estamos bien contentos. Vamos a leer algunos titulares de nuestra página, página 7, donde ustedes pueden entrar, revisar, por supuesto, todas las copuchas. Yo le conté, ¿cierto? Así muy a la pasada, también Danilo lo comentó hace un rato, de que Pinilla volvió al canto. Lamentablemente. Bueno, ahí no podemos hacer nada. Pues, si el hombre quiere cantar, canta, ¿no? Mira, algunos titulares. Fallon confesó la drástica decisión que tomó su mamá tras conocer las agresiones de John Paul Pineda. ¡Ulala! Fuerte, ¿eh? Esos son los titulares aquí en Página 7. Mira, sí, pues, lo leímos delante. 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Oye, ahora a propósito de primavera, mire, quería contarle un dato. Lo que pasa es que con la primavera también aparecen insectos, ¿cierto? Por ejemplo, el tema que uno tiene que tener cuidado es con las chaquetas amarillas al ataque. La señal que puede atraer a otras avispas. Eso está en nuestro Instagram, usted puede comentarlo y leer junto a nosotros allí en nuestra red social. ¡Ojo! ¡Ojo, oreja esternón con la chaqueta amarilla! No las aplastes si te atacan. ¿Sí? ¿Por qué? Porque aunque la reacción natural sea pegarles o aplastarlas, expertos advierten que podría ser peor. ¿Sí? Porque la chaqueta amarilla puede liberar feromonas. Obvio, pues si ellas se tienen que defender igual. Y esta es una alarma cuando se sienten amenazadas. Una señal química que puede alertar a las otras avispas de la colonia y provocar un ataque masivo. Andan en patota igual estas las cabras. Sí, pues. Y con la llegada del calor aumentan los paseos, asados y comidas al aire libre. Y estos insectos se sienten atraídos por las frutas, la bebida, los helados, la cerveza también dice aquí. Sí, pues se sienten atraídos por la fruta, la bebida, los helados, la carne y los restos de comida. Si una se te acerca, lo recomendable es alejarse con calma y no intentar aplastarla. Estamos hablando de la abeja, pero se le dice avispa también. ¡Avispa! Y si hay un nido cerca, un panal, como le conocemos, no lo manipulen ni lo toquen, ni ponle cierto. Sí, así que eso con las avispas o chaquetas amarillas. Oye, ¿le han picado chaqueta amarilla? Ese sí que no es talla. Chiquillo, yo mañana voy a seguir armando mi equipo. Así que si conocen a alguien bueno para la pelota y que escuche la radio, bueno, le dicen nomás. Vamos con música. Esto es Pícara. Ya estamos pensando en el año nuevo.

0: Oye, a propósito de la primavera, ya está el último chisme. Y nunca más digo un chisme. ¿Cacharon quién va a entrar al reality este de Volverías con tu ex? ¡El mismísimo! ¡Extraterrestrísimo! ¡El mismísimo! ¿Saben quién o no? Ya lo digo. Carol Dance. Carol Dance va a entrar a ese reality. Mira, luego de que hace unas semanas se revelara que Carol Lucero entraría a Volverías con tu ex, finalmente Mega mostró las primeras imágenes de su llegada al encierro y la reacción de su polémica expareja Fallon. Según se había filtrado hace varias semanas, el ex integrante de Mucho Gusto aceptó volver a un reality, aunque como no como competidor, sino como parte de una actividad muy puntual. Igual se asustó la chiquilla. Pues bien, este lunes el canal Megavisión liberó las primeras imágenes de Lucero en la casona ubicada en Perú, poniendo especial énfasis en las expresiones de Fallon, su expareja y Raimundo Serra, quienes no parecían muy emocionados con la inesperada visita. Bueno, Lucero ingresó a la casona vestido con un traje negro y llevando una maleta ante la expectación de los demás participantes. Dijeron, ¡oh, llegó Carol Dan! ¿Y ahora qué vamos a hacer con Alexítico? Dijeron, ¡vengo a recuperar lo que perdí! ¡Ah! ¡El maldito ha regresado! Anunció el mismo al dejar su rostro al descubierto, provocando una evidente expresión de incomodidad de Fallon. ¡No! Son malos tu compadre de la televisión. Yo por eso nunca voy a ir a un reality. No, nunca. No, porque mucha exposición. Bueno, cabe destacar que hace algunas semanas también se había revelado cómo fue la reacción de la ex participante de Fiebre de Baile ante el encuentro. En aquella oportunidad, Fanny Mazuela, en Zona de Estrellas, adelantó que todo fue muy tenso y que Fallon estaba enojadísima con la situación, ya que se sintió que se trató de una encerrona por parte de la producción. No, te pasaste. Sí, son malos los productores. Acá el Pato con el Papi igual son terribles bravos. De repente se pegan una.
1: Ya, en fin, yo cabullo.
0: Gilbert, tú no vas a jugar.
1: Ahora hora de despedirte.
0: Llego.
1: Que tengas buen retorno a casita, mi viejo.
0: Sí.
1: Saludos cordiales a todos los que estuvieron ahí. Al escucho de Radio.7.
0: Así es, amigo.
1: Y
0: sí, ¿no?
1: A todos ahí, los del grupo de WhatsApp, también a todos mis blusas chines.
0: Todos ustedes que le gusta poco.
1: El, estaremos usando el día de mañana, si el, Dios quiere.
0: El deseo que le gusta a ustedes. ¡Uy, uy! ¡Ay, hija! Era la cosa. Sí, yo me tengo que ir ya.
2: Atención, lleva la pelota en el show gaucho, se la pasa Migueleño. Migueleño se pasa a dos, lo deja tirado en el camino. Ahí está. ¡Golazo!
0: Así son mis queridos auditores. Cada día me sorprenden más con sus habilidades, con la inteligencia artificial, con esos relatos maravillosos. Estamos armando un equipo. Mira, aquí llegó un 9. Mira. ¿Te tengo un nombre para el equipo? No, pero no podía. ¿Ese sería tu equipo? Ya, no. Mira, tarjeta más roja para ti. Ya, pero cuéntame tu nombre y podemos considerarte. Mándale un video de algún golcito o algo así.
3: Yo eso, está empezando a llover.
0: Oh, mañana. La yo salgo por fuera y se pone
3: a la Rosita, que lo escuché al Gigi. Ya, chau, chau.
0: Chau a todos, chiquillos, chiquillas. Los voy a echar de menos, ¿ah? Mañana estoy a las 7 de la mañana aquí. También puede ser ese nombre, Los Gorriados FC. La verdad es que ya tenemos nombre, amigos. Nos llamamos Los Susodichos FC. Gracias, amigos. Que tengan una linda tarde. Viene Danilo Pizarro. Los va a acompañar hasta las 5. No, hasta las 7. Yo me despido con el corazón lleno de su amor y de sus lindos mensajes. Que tengan una linda tarde. Yo les voy a regalar este temazo, ¿ah? Pero no le digan a nadie. No le digan a nadie que fui yo.
4: No te vayáis, por eso no te vayáis.
0: ¡No te vayáis!

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0: cambiamos la música de Coque Núñez, Boquita Coqueta. Señoras y señores, ¿cómo están? Muy buenas tardes. ¿Cómo les va? 17 horas con 10 minutos, ya estamos en vivo aquí en Punto 7. Seguimos alegrándote la tarde en compañía de Danilo Pizarro, que te acompaña hasta las 19 horas el día de hoy. Tuvimos un pequeño corte en nuestra señal online, pero ya reparamos el problema que teníamos, ¿ah? Sí, ya estamos listos y dispuestos para comenzar en esta jornada y continuar con ustedes esta tarde de lunes 5 de octubre aquí en Punto 7. El abrazo gigante para todos los que siguen en nuestra compañía. Recordar que te puedes comunicar con nosotros al siguiente número.
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0: Así de fácil, así de simple. Más 56-65-222-7697 es la línea de WhatsApp para que te comuniques con nosotros a esta hora.
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0: Vamos a escuchar inmediatamente a nuestros amigos que están ahí en sintonía.
3: Hola, Danilo, buenas tardes.
0: Bueno, Danilo.
3: Saludos a Jessica Paola, que lo escuché por ahí.
0: Buena.
3: Al Gigi también. Ya. Ahí está, saludo. Chau, chau.
0: Chau, chau. ¡Éjale! Buena, buena, buena, buena, buena. Abrazo para todos los que siguen ahí nuestra compañía a esta hora de la tarde junto a nosotros. 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
0: Vamos a continuar con la buena música de Punto 7 de esta jornada de lunes, que no parece lunes, ¿ah? Con estas canciones parece viernes, oiga, ¿ah? Parece viernes con estas canciones, ¿cierto, maestro? Llega Daddy Yankee junto a Randy, esto se llama Salgo para la calle, sin rumbo, me voy, ¿no?
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1: Hola Danilo, ¿cómo estáis, compadre?
2: Bueno, compadrito, ¿cómo estamos?
1: Está un poquito lluviosa la tarde, amigo.
2: Así es, amigo.
1: Pero qué agradable poder tener vida, salud.
2: Eso,
1: dinero,
2: verdad. Qué bueno.
1: Mujeres.
2: Mujeres.
1: Oye, amiguito, ¿podría enviarme un saludo a mi amigo Miguel, que trabaja de Uber?
2: Llamo.
1: Y el mismo temita de siempre, pero el otro día no me lo tiró nada. Así, la carretera 1.
2: Vamos a buscarlo, amigo, vamos a buscarlo. ¿Vale? Tranquilidad.
1: Así que, puta, qué bueno, amigo Danilo, que esté ahí en la competencia. Siempre usted con los grandes, ¿no? Así que, me alegro, que esté muy bien. Un abrazo y que tenga un excelente día.
2: Un abrazo,
1: una buena
2: amigo.
1: Tarde. Y un buen descansar más tarde, también.
2: También, pues.
1: Un abrazo.
2: Un abrazo, amiguito. Alejandrito Vaya, bueno. Gran valor, amigo. Gracias por estar en la compañía de Punto 7 hasta ahora. ¿A quién más tengo por acá? Buenas.
3: Hola, Danielín.
2: Hola, hola, ¿cómo estás?
3: Aquí haciéndote el aguante.
2: Bien, pues.
3: Cariño, para ti.
2: Muchas gracias.
3: Ojalá que andes abrigadito para la tarde. Sí, cuando te caigas, dijo la guasa.
2: Claro.
3: Saluditos. Buen turno. Y cariño a todos los puntos 7.
2: Buenas.
3: Abracito. Menos a Hansel.
2: No. ¿Quién es Hansel? No, mentí. Sabemos que Hansel está ahí desde las tinieblas, ¿eh? Hansel es el hijo pródigo de toda la radio de Sur, de Chile, ¿eh? Buenas.
4: Hola, qué gusto escucharte de nuevo.
2: Hola.
4: Atenta. Saludos a la Anita María también.
2: Abrazo, Jessiquita. ¿Cómo está Castro Chiloé hasta ahora? Saludos para toda la gente linda de Castro en el 99.5 y Ancud en 103.7. Por supuesto, Puerto Montt también a 101.9 a esta hora de la tarde. Todos conectados con la Punto 7 y la buena música que tenemos a esta hora. 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
2: Buenas tardes.
6: Hola, hola, Danielito.
2: Hola, hola.
6: Buenas, Dani.
2: Buena, buena.
6: Un abrazo, perrito, un abrazo.
2: Vale, perrito.
6: Qué bueno que está volviendo uno. Algunas momias dice acá por ahí.
2: Uy, uy, uy, uy, uy, uy, uy, uy, uy. Abracito, amigo. ¿Cómo estáis, Patricio? Un abrazo, perrito. Buena, buena.
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2: Buenas tardes.
7: Hola, ¿cómo estás?
2: Hola, hola.
7: Buenas tardes.
2: Buenas tardes.
7: Quiero mandar un saludo a mi hija, ¿ya? Maite Sayen. Que vamos camino a la casita.
2: ¿Ya?
7: Y vamos a ir a tomar un tecito.
2: ¡Qué rico!
7: Rico para este día de lluvia.
2: Ay, ay,
7: saludos.
2: Ay. Saludos para Maite, entonces. ¿Eh? Un abrazo para la Maite. Qué rico que disfruten a esta hora de la tarde un tecito calentito, una oncecita rica. Para esta jornada, día lunes 5. Un abrazo gigante, ¿eh? Que van a ir en ruta. Qué rico que vayan a comer algo rico. Aplausos gigantes. Así me gusta, esa es la energía que me gusta, señoras y señores.
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6: Un abrazo a Hansel, se está escuchando. Hansel, has vuelto, Lázaro, levanta mi anda.
2: No, Hansel no está, amigo, no se puede comunicar, Hansel. Oh, Hansel está ahí en las tinieblas, amigo, acá en la radio, ¿eh? No, lamentablemente, ¿ah? Hansel no se puede comunicar, pobrecito. Me comunican por interno que tiene muchas ganas de comunicarse con la radio, pero lamentablemente no puede hacerlo.
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2: Así nomás, po. Vamos a continuar con la buena música de Punto 7 a esta hora, acompañándote en la hora del taco. Recuerda que puedes reportarte a esta hora de la tarde. ¿Qué estás haciendo a esta hora de la tarde? ¿A dónde te diriges a esta hora? si estás en la peguita todavía, si vas en camino a tu casa, si vas en camino a comer algo rico, comunícate con nosotros. Tengo ganas de chisme, ¿eh? Quiero saber qué está haciendo mi gente linda hasta ahora.
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2: Seguimos con la buena música. Esto es De Lejitos.
6: Te queremos, Hansen. Te queremos. Jamás te olvidaremos.

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0: La tarde se hace más ligera con buena música. Volvemos después de la pausa y seguimos en la radio.7.

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1: Ahí estaba la ley junto al duelo. Qué buenas canciones tenemos para ustedes aquí en Punto 7, 5 de la tarde con 37 minutos. 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
1: Ya, seguimos con más mensajes, sí, güey.
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1: Gracias a todos los que están en la compañía a esta hora de la tardecita.
3: Hansel, te querimos. Te querimos mucho. Te querimos ver bien lejos. No, mentira, Hansel. Besito y abrazos para ti, Hansel. Cuídate.
1: ¿Qué será de Hansen? Hace rato que no sé de la...
4: ¡Qué música! Con esto se me cayó el carnet. ¡Qué épocas aquellas que no volverán!
1: Buena, buena. Podríamos hacer una fiesta por allá por Castro con esa música, ¿ya? No sé, ahí lo digo, ¿no? Ahí... Tiro en la suela, ¿no? Si alguien pica. ¡Buenas!
5: Yo te muy... Pero ahora mi hermanita,
1: ¿ya?
5: Mi padre dice que ahora mi hermana va a coger el que va a nacer.
1: Ya, ñaquito. ¿Qué pasó con el colectivo, Gigi? ¿Qué pasó? ¿Dónde estás? ¿Dónde estás?
4: Ya te dijimos ya que a la casa vayas a quedarte.
1: ¿Eso es un comentario, una invitación? No sé, yo digo, ¿eh? Podríamos transformar esa casa en un reality. Podríamos ser Gran Hermano Sureño. Ya tengo el primer nominado ya hoy, ¿eh? Primer nominado ya.
6: Aquí terminando con el Porsche. Para tenerlo impecable para
1: la amigo
6: técnica.
1: Buena.
6: Espero que se encuentren todos bien. Saludos cordiales ahí a la Jessica Paola, la Jovi, señora Ingrid, Chicho, Polvito Tomar, Don Edu, ahí al Hansel Power. A ti, bueno, a todos los que escuchan la radio Punto 7, 101.9 y al Puerto Muerto. Eso sí, guachito, cualquier cosita reportamos. Oye, un taco de la cresta aquí. Dalida Sur.

0: ¡Al fin! ¡Por fin! ¡Al fin! Oye, ¿qué ando haciendo allá, amigo? ¿Quién lo manda a andar por allá, por esos lados, tanto taco, ah? ¿Quién lo manda, amigo? Abrazo gigante para todos los que van en nuestra compañía.
1: Es una invitación.
0: ¡Ajá!
1: ¡Eso, miércoles! Yo voy a hacer la pincolla.
0: ¡Tenís la buena pinta! La pincoya de la punto 7, música para la pincoya.
1: Eso, Gigi, así me gusta que me saludes a mí primero.
0: Ay, ay, ay, ay. Peleadores salieron, ¿ah? Peleadores salieron, ¿qué pasó? Y tantas peleas hoy día, por favor. Ya. Como siempre tenemos informaciones, curiosidades. Eso es lo que prevalece en esta emisora y en este espacio. Siempre te entregamos esas informaciones que a veces son tan difíciles de digerir. 5:42 minutos. Pero siempre te alegramos la vida también con algunas curiosidades. En la mañana estuvimos haciendo tallarines con los pies, lamiendo la masa del pan. Aunque tú no lo creas. Pero a esta hora de la tarde hay que comentarlo. Claro que sí. ¿A qué edad somos menos felices? Un estudio revela el momento más duro de la vida. ¿A qué edad somos menos felices? Buena pregunta para esta tarde, ¿ah? ¿Eh? ¿A qué edad usted cree somos menos felices? Oiga, ¿a qué edad cree usted que somos menos felices? La pregunta ha sido estudiada durante años, por años, por años, por años, por muchos investigadores interesados en conocer cómo cambia el bienestar a lo largo de la vida. Una investigación publicada en Journal of Economics, Better in Organizer, encontró un patrón llamativo. La infelicidad alcanzaba su nivel máximo en una edad determinada. Aunque usted no lo vea. El estudio realizado por el economista David Blackflower analizó 8 bases de datos sobre bienestar que reunían a cerca de 14 millones de personas. Estos participantes provenían de 40 países europeos y Estados Unidos, además de datos del Gallup World Pool correspondiente a 168 países. Para evaluar la infelicidad, el investigador utilizó alrededor de 20 indicadores, entre ellos ansiedad, preocupación, soledad, tristeza, estrés, dolor, depresión, problemas de sueño, sensación de fracaso, sentirse totalmente excluido. Al analizar estas variables, el estudio encontró que la relación entre edad e infelicidad tenía una forma de U invertida o curva en forma de colina. Aumentaba durante buena parte de la adultez hasta llegar a un máximo y posteriormente disminuía. ¿Pero qué edad es esa, maestro? Quiero saberlo. ¿Qué edad es, por favor? El promedio de edad en que se alcanzaba ese máximo de infelicidad, señoras y señores. No, de verdad que hay que decirlo, ¿no? Hay que decirlo, maestro, la edad, ¿no? Hay que decirla, maestro, ¿no? El promedio de edad en el que se alcanzaba ese máximo de infelicidad, señoras y señores, lamentablemente, hay que decirlo, 49 años, sí, a los 49. ¿Usted tiene 49? ¿Usted, amigo, amiga que está en la sintonía? ¿Usted tiene 49? ¿Es feliz o no es feliz, amigo, amiga? Tanto cuando se incorporaban diferentes variables de control como cuando se utilizaban modelos con menos controles. ¿Significa que a los 49 años es la edad más infeliz? No necesariamente. El resultado describe un patrón estadístico observado en grandes grupos de la población, pero no significa realmente que todas las personas experimenten su menor felicidad exactamente a los 49. Además, este estudio analizó distintos indicadores relacionados con la infelicidad, como ansiedad, tristeza, estrés y soledad. Por lo que el resultado no equivale a decir que todas las personas sean objetivamente menos felices al llegar a esa edad, es decir, a los 49 años. Una investigación más reciente cambió todo este panorama. Así es, porque la propia persona participó posteriormente en una investigación publicada en 2025 en PLOS ONE, que volvió a analizar la relación entre edad y bienestar. Esta vez, los investigadores observaron datos de Estados Unidos y Reino Unido y utilizaron información de 44 países entre 2020 y 2025. Claramente. El trabajo encontró que el patrón de colina de la infelicidad observado anteriormente ya no aparece de la misma manera. Según los autores, el cambio estaría relacionado principalmente con el deterioro de la salud mental y el bienestar entre las personas jóvenes. En Estados Unidos, por ejemplo, los investigadores observaron que el nivel de desesperanza aumentó especialmente entre los menores de 25 años, modificando la relación que históricamente se había observado entre edad e infelicidad. Entonces, la pregunta es, ¿existe una edad exacta para ser menos feliz? La evidencia permite hablar de un patrón estadístico, pero no realmente de una edad universal. Este estudio del 2020 citó el máximo promedio de distintas medidas de infelicidad en torno a los 49 años. Sin embargo, investigaciones posteriores sugieren que este patrón puede cambiar con el tiempo y que actualmente el deterioro de bienestar entre los jóvenes está modificando la llamada curva de felicidad. Y la pregunta es, señoras y señores, usted que está en la sintonía con nosotros a esta hora de la tarde, según su parecer, ¿a qué edad somos menos felices? ¿A qué edad piensa usted que podemos llegar a ser menos felices?
1: A todas las edades. Todos somos infelices.
0: El comentario dramático del día.
1: A todas las edades. Todos somos infelices.
2: Cariños para ti, Jessica Paola. Para ti, para la Yobi.
0: Ya, más rápido seguimos con los saludos. Sí, pues claro.
3: Hola, Dani.
0: Hola, hola.
3: Según mi información, me comunican por interno que el que tiene 49 años es este,
0: Hansel.
3: Hansel, el que tiene 49. Uy, uy.
4: Hola, perrito. Oye, de nuevo estoy escuchando tu comentario. No, a las 49, no, pues hermano, weón. A los 49 yo estoy en la pubertad. Es la etapa más caliente que tengo. Amiguito Danilo, puta. A esa edad, no, olvídate. Como que estuviera en la adolescencia. Olvídate. Yo, a los 49, hermano, una máquina.
0: Pues la máquina.
4: Oye, ese compadre estaba mal, weón. Yo creo que estaba pasando por una crisis mal. Lo más probable es que estaban gorreando y por eso que en esa fecha o en ese año él estaba mal, pues, bueno, psicológicamente lo dejaron mal. Pero no, nada que ver, puede ser la mejor etapa de una. La mejor etapa de vida de un hombre, pues, o de una mujer igual, pues. Así que no, estamos mal ahí. Pues.
0: No, estamos mal, ¿eh?
4: Así que nada que ver, nada que ver.
0: Ay, ay, ay, no quiero ni llegar a los 49 ya. tengo ni ganas de llegar a los 49. ¿Qué querés? ¿Pero qué querés que te diga?
1: ¿No te gusta mi positivismo, Danielito? Yo soy positiva 100%, ¿cachai?
0: Con ese positivismo, ¿pa' qué, po? Ah, claro. ¿Pa' qué, po?
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0: también el boletín informativo de Punto 7. Ya volvemos, pero nos vamos junto a Alegría. Esto se llama ¿Cómo te extraño?
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0: Vamos a recargarnos de energía y volvemos. Yo soy un 7. ¿Y tú? 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
1: 6:02 p.m, vamos con la actualización de informaciones aquí en tu Radio.7. La Dirección Meteorológica de Chile emitió una alerta por precipitaciones moderadas a fuertes que se registrarán este martes entre las regiones de Coquimbo y O'Higgins. La alerta surge luego de que el fin de semana se conociera que este martes avanzará sobre Chile un sistema frontal asociado a un río atmosférico que dejará lluvias desde el norte chico hacia el sur y alcanzará su pico durante este martes 6 de octubre. En este escenario, Meteorología ha emitido una serie de avisos de precipitaciones, viento y tormentas eléctricas que se desarrollarían durante los primeros días de esta semana en la zona central y sur del país. Cabe destacar que en conversación con el Expreso Bio Bio de la radio, el meteorólogo Elio Brufón explicó que el sistema frontal se registrará entre Coquimbo y Los Lagos y que se esperan precipitaciones bien homogéneas en cuanto a los montos de precipitaciones, que van a estar en general entre los 40 y los 60 milímetros para los sectores precordilleranos y un poco más débiles para los sectores del interior. Además, en los sectores costeros también esperan montos que deben estar entre los 20 y los 40 milímetros de agua caída en general para el día martes. Y también se esperan precipitaciones en menor medida para los días miércoles y jueves. En tanto, de igual manera señaló que el sistema frontal alcanzaría su máximo punto el martes en Santiago, con ráfagas de viento de hasta 50 kilómetros y acumulado de precipitaciones entre 40 y 60 milímetros para sectores precordilleranos y cordilleranos y de 20 a 40 milímetros en los valles. Además, la Dirección Meteorológica ha emitido otros avisos dirigidos al territorio nacional entre las regiones de Coquimbo y del Biobío para la primera mitad de esta semana. En otras informaciones, la Municipalidad de Puerto Montt, en la región de Los Lagos, está finalizando el diseño del proyecto Hito Cero, que busca destacar el inicio de la carretera austral y convertirse en un atractivo turístico para la ciudad. En ese sentido, se espera que las obras puedan ejecutarse durante el primer semestre del 2027. El alcalde de la comuna, Rodrigo Wanray, explicó que el equipo municipal de SECPLAN asumió la elaboración del diseño tras advertir que, según afirmó, la iniciativa no contaba con financiamiento ni con el diseño comprometido anteriormente. Además, agregó que el actual viceministro de Obras Públicas ratificó el acuerdo para que esa cartera ejecute el proyecto. Y lo que queremos hacer es marcar un hito porque estamos preparando la conmemoración de los 50 años de la carretera austral, donde he invitado al ministro de Obras Públicas, donde queremos invitar también a nuestro presidente José Antonio Kass y donde podamos dar también el vamos a este importante proyecto que no solamente marca el inicio de la carretera austral, sino que también queremos que se transforme en un punto importante turístico para nuestra ciudad de Puerto Montt. Bueno, nosotros esperamos que sea el primer semestre de este año. Ahora lo que viene, como dije, fue que nosotros tenemos que remitir el diseño de este proyecto, que va a estar listo la próxima semana. Finalmente, la autoridad aseguró que se considerará a los autores de la propuesta ganadora y que se busca vincular la iniciativa con la conmemoración de los 50 años de la carretera austral. Y en noticias internacionales, Cilia Flores, esposa del depuesto presidente de Venezuela, presa en una cárcel de Estados Unidos tras su captura en una operación militar estadounidense en enero, tiene un tema en el corazón muy delicado, dijo el lunes a la agencia AFP el hijo de Nicolás Maduro. Flores, procesada por narcotráfico en Nueva York junto a Maduro, está con 40 mujeres. No hay condiciones para que después de una intervención como la que hay que hacerle se pueda recuperar plenamente, aseguró el diputado Nicolás Maduro Guerra. Hace unas semanas pidió la prisión domiciliaria a fin de recibir tratamiento médico, pero esta solicitud fue rechazada. permanece encarcelada en una prisión federal en Nueva York, según sus abogados. Toma 4 medicamentos y sufre problemas cardíacos que requieren una exploración coronaria y una intervención. El 23 de septiembre, la Fiscalía aconsejó al tribunal denegar la solicitud de libertad de Flores previa al juicio que debe comenzar el 1 de junio del año 2027. La acusada representa un riesgo extremo de fuga y constituye un peligro claro para los demás y para la comunidad, indicó la Fiscalía en su argumento. La temperatura en Ancud en este momento es de 12 grados. Se espera una máxima de 13 para el día de hoy. En Puerto Montt la temperatura es de 11 grados. Y en Castro la temperatura de igual manera también es de 11 grados. 6 de la tarde con 8 minutos. Hasta aquí dejamos las informaciones del boletín informativo de Punto 7. Siga en nuestra compañía.
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0: ¿Terminó la canción? ¿Cómo, maestro? No me avisa que terminó la canción.
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0: Seguimos en vivo 6:13 a esta hora de la tarde. Te acompaño, Danilo Pizarro, aquí en Punto 7. Con toda la energía, buena onda, diversión, buenos datos, buena música, entretención y mucha, pero mucha información.
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0: Nosotros continuamos con estos datitos tan interesantes. ¿Qué queremos que nuestra gallá, que nuestra people, que nuestra people, que nuestra familia sepa? Está el WhatsApp habilitado. Si usted quiere opinar de estos temas que estamos conversando hasta ahora, está habilitadísimo. Usted puede conversar con nosotros, puede contarnos su opinión, puede hablarnos acerca de algo que le congoja. No hay ningún problema. Está habilitadísimo nuestra comunicación directa. Más 56-65-222-76-97. Así es. ¿Es el olor a asado el favorito de los chilenos? La encuesta CADEM reveló cuáles son los aromas preferidos en nuestro país. ¿Cuáles serán los olores que más le gustan a los chilenos? La encuesta 5C de CADEM hizo esta pregunta y a continuación te dejamos con los resultados. Así es, sigue en nuestra compañía porque tenemos los resultados para ti y para toda tu familia. Los olores tienen algo especial. Así es, el olfato está muy ligado a parte de nuestro cerebro que se relaciona con la memoria y las emociones. Aunque usted no lo crea, en nuestra nariz existen cerca de 400 tipos de receptores olfáticos funcionando. Por eso, casi sin darnos cuenta, el simple hecho de percibir un aroma nos puede hacer recordar a alguna persona, trasladarnos a algún lugar especial o incluso llevarnos de vuelta a nuestra infancia. ¿Cuáles serán los olores que más les gusta a los chilenos? La encuesta 5C de CADEM hizo esta pregunta y a continuación te dejamos con los resultados. Justo en el día del café, el jueves 1 de octubre, CADEM entregó su ranking de la semana, revelando que el olor a café recién hecho es el favorito de los chilenos, con un 15% de las preferencias. Eso es fanático del café. De cerca, con un 13%, le sigue el olor a la tierra mojada después de la lluvia. El podio lo completa el olor a asado con un 8%. Esta es la lista de olores más, pero más, favoritos de los chilenos. Primer lugar indiscutido. Café recién horneado o recién hecho, 15%. Tierra mojada después de la lluvia, 13%. Asado, 8%. Pan recién horneado o pan tostado,

0: conté.
1: 7%. El olor a chocolate, un 6%. Perfume, colonia, 6%. Mar, brisa marina, 5%. El olor a vainilla, 4%. Olor cítrico, 4%. Y ropa recién lavada, 4%. Libro nuevo, también se lleva el 4%. Bencina, 4%. Quiero decir, una bencina. Yo voy a una bencinera solamente para que cuando le estén echando en el auto... Uy, qué rico el olor, ¿no? Pasto recién cortado, 4%. Olor a bebé, 3%. Coco, bloqueador, champú de coco, maestro, de coco. 3%. Comida cocinándose, 2%. Olor a flores, 2%. Olor producto de la limpieza, 2%. Olor a leña o chimenea, 1%. Libro viejo, otro, no sé, prefiero no responder, 1%. Usted, que está en la sintonía con nosotros, ¿cuál es el olor favorito de usted, dama, caballero, señorita, que está en nuestra compañía a esta hora de la tarde? ¿Cuál es su olor favorito? Está dentro de los olores el suyo. ¿Cuál es su olor favorito?
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1: El olor a caño, no dicen por acá. Pero ahí hermanito, hermanito, ahí estamos hablando de otro olor, hermanito. Ese es como un olor más, como un poco más, más relajante. Estamos hablando de un olor ahí. Claro. Un olor un poco más cítrico. Pongámonos serios, por favor, ya. Pongámonos serios. Hola, Jackie. ¿Cómo estás, corazón de melón? Buenas tardes.
3: Hola, Danilo. ¿Cómo estás?
1: Bien, ¿y tú, corazón? ¿Cómo estás?
3: Mi olor favorito es el olor nuevito de los billetes cuando sale el cajero.
1: Cuando empieza, cuando usted le coloca el monto y de repente dice... Retire su dinero. Y abre la compuerta y sale puro olor a polvo. Buenas tardes.
4: Oli, oli.
1: Oli, oli.
4: A mí el olor que...

0: pastel de choclo o humita.
1: ¡Uy, qué rico!
0: Siempre cuando iba a Santiago siempre nos hacía eso.
1: Rico.
0: Por eso me encanta el olor al vaca, oh, porque me recuerda a mi viejita.
1: Oh, un abrazo, Vale, gracias por estar en la sintonía, Vale. Qué rico olor al vaca. Pastel de choclo. Venga, se me hizo agua la boca por culpa suya. Después de turno, obligado a ir a buscar a donde venden pastel de choclo, ya. ¿Qué quiere que le diga? Por culpa suya, hoy día voy a tener antojo, ¿ah? Un abrazo, querida Vale, gracias por estar en la sintonía. Oiga, sí, así mismo, como ese emoji, se me hizo agua a la boca, oiga, ¿ah? Agua a la boca se me hizo por culpa suya. ¡Qué pastel de choclo! Oye, el maestro me muestra una foto al pastel de choclo. Maestro, ¿por qué me hace sufrir, oiga? Qué pesado usted, ¿ah? Me hace sufrir mostrándome una foto de un pastel de choclo ahí, ¿ah? Por favor, maestro, ya pues, córtela.
2: El olor que me gusta hasta el día de hoy es el olor a cera. De hecho, mi mamá sigue encerando su piso con cera roja.
1: ¡Qué rico!
2: Queda precioso, maravilloso, me encanta.
1: Rico,
2: me encanta el olor, el color, cómo queda de suavecito.
1: ¡Oh, qué rico! Olor a cera, olor a benzina. ¡Oh, qué rico! Olor a parafina, cuando están prendiendo la estufa parafina. ¡Oh! Seré muy caníbal, ¿no? ¿A quién más le gusta el olor a parafina? No sé, digo yo, como para no quedar solo.

0: pata, dicen, porque era más. ¡Cómo el olor a pata! Por favor, pongámonos serio, por favor. Olor a pata, dicen por acá. Me imagino que el amigo se recuerda a un barro luco con el olor a pata, ¿no?
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0: Pasado que esos chancos, dicen por acá. ¡Qué es un chanco! Dice por acá. Yo también me acordé de Junior Playboy. Oh, qué bueno ese video, oh, qué recuerdo. Ya, ¿cuál es su olor favorito? Vamos a la música inmediatamente. Llega a continuación Garras de Amor. Así es, aquí en Punto 7. No dejes de que

Mega superestrella, vamos a la pausa, ya regresamos aquí en Punto 7 con la música de Pedro Fernández. Esto se llama Me Encantas. Ya volvemos, no se vaya.

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0: Referente a la pregunta que teníamos en el bloque anterior, ¿cuál es tu olor favorito? ¿Cómo estás, Fabián? Buenas tardes.
3: Hola, Danilo. Muy buenas tardes.
0: Buenas tardes.
3: Los aromas que me gustan y siempre me han gustado son los aromas de los artículos de bebé, como las colonias y los emulsionados. Pero hay una colonia que me gusta harto, que es la Ame. Muy famosa en el mundo de los bebés.
0: ¿Ya? Vamos a buscarla. Oye, sí, esa colonia de bebé también, ¿eh? Tiene un olor particular, ¿eh? Colonia chiquitita, pequeñita. ¿Qué más está por acá?
4: Danilo, precaución. Por automovilista. ¿Ya? Hay un vehículo en pane subiendo la cuesta Ejército, pasado la Colegio San José. Tiene unos triángulos de señalización de todas maneras. Está justo en la curva, la primera curva a la derecha.
0: Gracias, amigo. Lalito. Atención, Cuesta Ejército con la información. Atención a los amigos automovilistas. Precaución. En la Cuesta Ejército está lloviendo hasta ahora acá en nuestra ciudad capital, ¿eh? ¿Cómo estás, Alexi? Buenas tardes.
5: Hola, Chiparino. Muy buenas tardes.
0: Buenas tardes.
5: ¿Cómo estás?
0: Bien, ¿y tú cómo estás?
5: ¿Cómo estuvo fin de semana?
0: Todo bien, tranquilo, papi.
5: Mañana ¿ya? voy a Fresia.
0: ¿A Fresia?
5: Para su colegio. ¿Ya? Para jugar a la pelota.
0: ¡Buena!
5: Para no perdió contra Copiapó, así que mañana enfrenta contra Colo Colo.
0: Así es, mañana es el partido de vuelta de la Copa Chile, que se juega en el Estadio Monumental. 20-30, maestro. 20-30, ¿no? Vamos a verlo inmediatamente, ¿eh? Colo Colo, vamos a buscarlo al tiro, ¿eh? Colo Colo versus Puerto Montt. Puerto Montt, ya, buena, maestro, acá está. Sí, 20-30 horas, martes 6 de octubre, mañana. 20-30 horas en el Estadio Monumental. El partido de vuelta de Copa Chile, Colo Colo versus Deportes Puerto Montt en el Monumental, ¿eh? Bueno, Alexis, gracias, Alexis, por la información. Un abrazo a una querida amiga que está en la sintonía hasta ahora también, junto a nosotros. Abrazo para nuestra querida Diana Rodado. ¿Ah? ¿Cómo está ahí, Diana? Muy buenas tardes, Diana. El abrazo gigante para Diana, ahí que está nuestra compañía. ¿Cómo está ahí, Diana? Espero que estés bien. Abrazo gigante para ti.
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0: Ya, señoras y señores, continuamos con estas notas curiosas. No quiero hacer pelear a nadie en esta jornada. Estamos a lunes. No quiero hacer que usted termine este día irritado. Pero lamentablemente tenemos que ir con esta noticia curiosa. Creo que es la última de esta media hora. Y ya nos vamos a las 7. Así que, maestro, dejemos la tenda lá nomás y nos vamos. Dejemos la tenda lá nomás. Día lunes, ¿ah? No quiero saber qué espera para mañana, maestro, de verdad. No quiero ni saberlo. ¿Por qué? Escuche bien. ¿Por qué las mujeres suelen ganar las discusiones? La ciencia tiene algo que decir al respecto. Los investigadores encontraron algo que podría hacer que más de alguno reconsidere su estrategia al discutir. Aunque usted no lo crea, en la eterna batalla de argumentos hay una tendencia que muchos han notado, pero que pocos se atreven a admitir. Las mujeres con frecuencia salen airiosas de las discusiones. ¿Qué hay detrás de ese superpoder? Un equipo de investigadores del Instituto Karolinska de Suecia decidió echarle más leña al fuego de la que les estamos echando nosotros e ir al fondo del asunto, analizando a más de 1,2 millones de personas entre 1973 y 2013. Para entender mejor ciertas diferencias cognitivas entre hombres y mujeres, aunque usted no lo crea, y lo que encontraron podría hacer que más de alguno reconsidere su estrategia al discutir. La clave, según los expertos, está en la memoria episódica, es decir, las mujeres tendrían una mayor capacidad para recordar detalles específicos de hechos pasados, como conversaciones, situaciones cotidianas, rostros e incluso olores. Es justamente esa habilidad la que les da una ventaja natural a la hora de discutir, porque pueden reconstruir con precisión lo que ocurrió, mientras su contraparte recordaría generalidades. Aunque los hombres también tienen lo suyo, pues el estudio puntualizó que tienden a destacar en el procesamiento espacial. O sea, como estamos volando, ¿eh? Lo que les permite recordar con facilidad dónde dejaron las llaves, el celular o dónde estacionaron el auto. Y la pregunta para ir finalizando este bloque, señoras y señores, es: ¿cuántas discusiones ha ganado usted con una mujer? Y usted, distinguida dama, ¿cuántas discusiones? Digo, que me ponga nervioso ya. ¿Cuántas discusiones, mi querida dama que está en la sintonía, lleva a su favor? Porque discutir con una mujer es un alma de doble filo. Yo me acuerdo la otra vez cuando tú te... Ya estoy escuchando acá, ya en mi oído. Ya estoy escuchando en mi oído a mi santa madre cuando discutía conmigo. ¿Por qué no discutía con ella? Ella discutía conmigo, ¿ah? ¿Eh? Yo la estoy escuchando a mi santa madre y ya tengo. Oh, ya estoy escuchando su sermón ya, ¿no? ¿Es verdad ese mito que las mujeres suelen ganar más las discusiones que los hombres? Para usted, querida familia, que está en la sintonía.
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0: ¿Es verdad que las mujeres llevan la delantera en las discusiones? ¿Es verdad, es mito o es pura mentira? ¿Qué dice nuestro público a esta hora de la tarde? Porque yo sé que nuestro público tiene mucho que decir acerca de esto. Lo tengo claro. Buenas tardes.
6: Hola, amiguito Danilo, ¿cómo estás?
0: Buenas tardes, ¿cómo estás?
6: ¿Qué pasaría si dos mujeres discuten? ¿Quién ganaría esa pelea? Pregunta del siglo.
0: Me la puso difícil.
6: Y un saludo también para mi amigo Valle, que lo estoy escuchando adelante, que dijo que él está como una máquina. La máquina está ahí más o menos, ¿no? Porque el otro día lo vi, los tobillos todos hinchados. Los años no están pasando en cuenta. Y ahora viene a ser el loro acá, que es una máquina.
0: ¿Qué quieres que te diga? ¡Qué difícil me la pusiste! ¡Qué difícil me la pusiste!
7: Sí, es verdad. Las mujeres siempre ganamos, siempre y siempre. Está más derrotada. O si no, cortamos el agua nomás y listo. Es el castigo.
0: No sé, por mi parte yo pagué el agua hoy día. No puedo decir nada al respecto, querida amiga. Yo creo que cortes de agua no voy a tener de aquí hasta el otro mes. Atención, escucha lo que dice la distinguida dama. si no cortamos el agua no va. Eso en mi casa es pelea. Eso en mi casa es pelea, oiga. Eso en mi casa es chantaje. Eso en mi casa es chantaje.
7: Cortamos el agua nomás y listo.
0: En mi casa es chantaje, eso, señores, ¿eh? Es chantaje puro.
7: Cortamos el agua nomás y listo.
0: Es chantaje puro, señores, ¿eh? Chantaje puro, ¿eh?
8: Bueno, si cortan el agua, habrá que comprar agua embotellada, ¿no? Pues yo creo, ¿no?
0: Habrá que rellenar la máquina nomás, pues, amigo, ¿eh? Habrá que comprarse esos bidones grandes nomás de 15, 20 litros y hay que reponer nomás, pues, ¿eh? No nos queda otra nomás, pues, amigo, ¿eh? Si nos cortan el agua, habrá que comprar agua embotellada, o si no, agua en bidón nomás, pues, amigo, ¿eh? Nos queda otra.
9: Cortan el agua y después que cortan el agua, uno se va a buscar agua en otro lado. Y ahí sí, uno es el malo, uno es esto y uno es aquello.
0: No, Dios mío.
9: Recuerde que los que no le dan en la casa, le dan en la calle. Un buen facto, agarra ahí nomás, porque somos un 7.
0: Un buen facto. Yo le dije, maestro, que no teníamos que leer esta sección. Yo le dije, maestro. Usted dele que dele con la cosa. Dele que dele. Maestro, estamos a lunes. Piedad, piedad. Por favor, piedad, maestro. Por favor, piedad. Después se me van a revelar acá. La familia se va a revelar después, ¿eh? Maestro, piedad, por favor. Mañana un contenido más. No, maestro quiere seguir peleando mañana, dijo. Dijo que vamos a traer este y más temas para que sigamos peleando mañana, dijo. Peleador, maestro, Dios mío, peleador.
9: Cortan el agua y después que cortan el agua, uno se va a buscar agua en otro lado.
0: ¡Facto!
9: Y ahí sí, uno es el malo, uno es esto y uno es aquello. Recuerde que los que no le dan en la casa, le dan en la calle. Un buen facto, agarran ahí nomás.
0: ¡Facto! ¡Facto!
9: Porque somos un 7.
0: ¡Fuera! Un abrazo a mi santa madre, Patricia Flores Valenzuela, que me dijo, te estoy escuchando, ¿eh? Mamita, ¿te acordáis de las peleas que teníamos antes, no? ¿Te acuerdas de esas peleas, mamita, o no? Mi madre me está escuchando, ¿no? Como al rato ya me va a llamar por teléfono. Pero que tú siempre me sacáis en tus cosas en la radio, ¿eh? Ay, Dios mío. Buenas tardes.
10: A ver, yo de mi experiencia, ¿qué puedo contar? Mi papá siempre me dijo, hija, tú alega nomás siempre y cuando estés segura que tú tienes la razón. Y eso yo he hecho en la vida. Y también uno tiene que ser bien madura y bien mujercita para sus cosas, reconocer cuando uno está equivocado y pedir la disculpa correspondiente y decir, ¿sabes qué? Tienes razón y todo. A nadie se le va a caer el apellido, tanto hombre como mujer. Eso habla muy
0: bien
10: de una persona.
0: Es verdad.
10: Y espero que todo el mundo lo vaya practicando un poquito más, porque eso de ser Jalisco no sirve de mucho a veces.
0: ¡Bravo! ¡Bravo! ¡Bravo! Una mujer consecuente, ¿ah? ¿Eh? Una mujer consecuente con su acto. ¡Bravo! Al amor y no a la guerra. Ahora, si usted quiere al revés, ya no hay problema. Ay, Dios mío, señor. Maestro, ¿está seguro de que quiere seguir dándole la cuerda con esto? Gracias a todos los que están participando hasta ahora. Pueden participar con nosotros.
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11: No. El agua no se le niega a nadie. Y si es con subsidio, mejor todavía.
0: Bueno, depende del subsidio, amigo, ¿eh? Si gubernamental o municipal o los dos. Usted comprenderá, ¿eh? Usted comprenderá, amigo, ¿eh? Usted comprenderá, ¿eh? Claro, si son los dos subsidios, creo que salí ganando, ¿eh?
12: Yo hace tiempo atrás vi una discusión muy buena por ahí, por el terminal. Duró bien poco, sí, porque fueron como tres palabras y el locutor agachó la cabeza.
0: Ah. Oh. No, lo que sé, no era yo, amigo. Ese no. No era yo, amigo, no. Gracias a Dios, yo no era. ¿Ah? Yo no era, gracias a Dios. ¿Ah?
13: el que quiere tomar agua contaminada en cualquier lado, bueno, ahí cada uno con su tema. Después no se quejen que andan enfermos.
0: ¡Ay, ay, ay! ¡Ay, oh, Dios mío! Vamos a la música. Maestro, ya dejó la grande. Dejó la grande, maestro, ya. Dejaste la grande. Vamos a la música nomás. Yo le dije que no era, maestro. Yo le dije que no era.
14: Ya, chiquitín. Aprovecho de pedirme, bueno, que tenga buen retorno a casita, mi maestro.
15: Avistaremos el reporte el día de mañana.

0: nos vamos ya, ¿no? Nos vamos. Nos tenemos que ir, maestro, no me diga, ¿no? ¿Cómo se hizo con tan corto este programa, maestro? Oye, gracias por la sintonía. Recuerde que nos encontramos mañana a partir de las 9 de la mañana en el matinal de Punto 7, ¿ah?
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0: Los quiero mucho, sigan en la compañía de nuestra radio. Tenemos fiesta para rato. Porque es la radio que quiero. Somos Punto 7 y gracias por la sintonía. Recuerda, mañana te acompaño desde las 9 de la mañana en el matinal de la Punto 7. Los quiero mucho. Si se quiere despedir, despídase con esta canción. La nueva luna iluminará. Cuídense. Los quiero mucho. Gracias por la sintonía. Chao, chao.
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0: Nos vamos mejor, maestro. Sí,
3: por eso hay que buscar agua embotellada, porque esa no viene contaminada, viene cerradita de fábrica.
4: Chao, pronto, que llegue a tu casita, nos estamos copiando, dejaste la pura papá. Y sigue cortando el agua.
5: De todas esas aguas que vienen en botellones de litro y medio y dicen ñau.
6: Pero de repente se quedó sin luz la ciudad.
0: Si la embarro me avisan, ¿ah? ¿Eh?

0: esa agüita ojalá no falte nunca.
1: Hola amigo, la punto 7. Yo vengo acá en el colectivo manejando, obviamente, y traigo pura mujer, ¿eh? Y me vengo calladito. Qué manera de opinar acá.
2: ¿Quién te parece, Luis Perrucci?
3: Otra oportunidad. Uy, uy.

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1: Por fin, ya estamos juntitos, queridísima gran familia. Muy buenas tardes para todos ustedes. Ya estamos conectados de norte a sur, desde Arica hasta Punta Arenas, acompañándonos en esta nueva tarde de este primer lunes de este mes de octubre, junto a Radio.7, la radio que acompaña a todo Chile. 7:09 PM, así que usted suba el volumen, póngase cómodo y quédese con nosotros, porque tenemos música, tenemos información, actualidad y, por supuesto, esa compañía que nunca falla. Bienvenidos a Radio.7. Mi nombre es Karina Gutiérrez y aquí estamos para acompañarnos hasta las 9 PM, de donde usted puede reportar sintonía a través de nuestro WhatsApp o simplemente comunicarte con nosotros a través del teléfono 452-5922-10. Y para que empecemos esta nueva semana con todo, y si no, ¿para qué? Lo hacemos cantando. ¡Vamos, familia! Y esto dice... 1, 2, 3, 4. Hola, hola, hola. ¿Cómo están? Yo muy bien. ¿Y tú qué tal? Hola, hola, hola. ¿Cómo estás? Yo muy bien. ¿Y tú qué tal? Reportando sintonía, reportando sintonía. Reportando sintonía, reportando sintonía.
2: Hola, Karencita. Buenas tardes. ¿Cómo estamos? Aquí está lloviendo despacito.
1: Despacito, como la canción.
2: Saludos a la Maro Hassan, que se coma toda la comida y la lenteja para que se le coloque los ojos verdes.
1: No era la zanahoria.
3: Hola, amigos de la Punto 7. Oye, hay un accidente en la salida de hacia Santiago. Donde está el rollo con Forese, donde une Valparaíso con Viña del Mar. Ojo, los que vienen de Las Palmas, vía Las Palmas, todo lo que es Nueva Aurora, hay el manso taco para poder salir a Santiago. Así está, justo en la curva del accidente donde está el rollito de confort que le llaman. Así que hay precaución y tomar otra alternativa por Valparaíso, que está más rápido.
1: Agradecida con nuestro amigo Francisco Aguilar.
4: Buena, Karencita. ¿Cómo está? Aquí Jorgito La Urca, aquí escuchando hasta las 9. Lloviendo acá en Villa, lloviendo fuerte, fuerte, fuerte. ¿Que le han aguantado una, Karencita?
1: Villa Alemana me dicen que está lloviendo fuerte y por otra parte me decían que estaba lloviendo despacito. ¿Con cuál me quedo, guatón?
5: Hola, hola, hola. ¿Cómo estás? Yo muy bien. ¿Tú qué tal? Hola, hola, hola. ¿Estás? Yo muy bien. ¿Y tú qué tal? Buenas tardes, Carnita. Un gusto saludarte, desearte un buen turno, una muy bonita semana. Acá desde Valparaíso, Claudio Valbontín, reportando de sintonía, dándole en el colectivo. Soy Claudio, soy un 7, te quiero mucho.
1: Aguante, Claudito. Un abrazo enorme para ti también. Te queremos muchísimo. Y un abrazo gigante de parte de todo el equipo.
6: Hola, muy buenas tardes, Karina.
1: Hola, mi Magda.
6: Qué placer saludarle y desearle un buen inicio de semana y una linda tarde de luna. Un abracito, Magdalena de Villamar. Aquí está lloviendo. Empezó a llover temprano aquí, como a esa hora de las 12 más o menos se colocó a llover. Y no ha parado. Dice que hay lluvia hasta el jueves. Un abracito y cuidémoslo nomás. Muchas bendiciones y vamos a disfrutar con usted hasta las 9 de Viña del Mar.
1: Aguante Viña del Mar, aguante nuestra Magda preciosa. Vamos con todo enviando mensajitos a través de nuestro WhatsApp reportando sintonía.
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8: Hola, hola, Karinita, acá reportándome de Los Ángeles, de la línea Copalsa número 27. Que tengo una linda tarde y un buen turno.
1: Besitos para ti también, Eduardito. Línea Copalca, dijo, guato. Eso lo entendí yo.
9: Hola, Karen, acá muy bien. En Valdivia se raja lloviendo. Saludos, Karencita, saludos, saludos.
0: amigo el transportador de acá desde la región del Río de la Perla del Sur, de Valdivia.
10: Hola, hola, hola, Carinita, aquí vamos dándole palo, palo, palo al Caleuche, tirando, tirando a las montañas, Carinita. Un abrazo gigante para usted, mi vecina linda, aquí vamos, dele.
1: Dele chamba nomás, mi amigo Rodrigo. Y acá está mi amigo Rodrigo, ¿desde dónde?
11: Buenas, buenas, Carinita, acá reportándome a la más bella de la radio.7.
1: Ay, gracias.
11: Desde Montreal.
1: Desde Canadá, Puguatón. Este amigo Rodrigo es de Canadá.
12: Buenas tardes, querida Karina.
1: Hola, mi
12: cariño. Cariños grandes desde Quilpue. Yo soy un 7.
13: Buenas tardes, amiga mía Karina Gutiérrez.
1: Buenas, buenas, Mami.
13: Hoy de acá de Villa Alemana, acá dando vuelta, vuelta, vuelta y vuelta. Así que yo creo que la voy a acompañar hasta el cierre, yo creo. La vamos a acompañar hasta el cierre. Así que, bueno, venimos cargaditos de alegría, de emociones y mucho amor, porque el fin de semana lo pasamos con el cachorrito. Así que vamos que se puede.
1: Ahí está mi amigo Mabri, igual contento porque reportaron sintonía el día viernes. Mauricito y mi amigo Mabri también fue.
14: Hola, querido, ¿cómo estás? Tanto tiempo no te enviaba. Hace cualquier semana que no te enviaba un audio.
1: Que me tenía abandonada.
14: De ánimo. Ya estamos volviendo a las cregas. Hoy día estamos vendiendo palpitas en Precanto. Tengas una buena tarde, lo pilla. Adiós.
1: Un abrazo grande también para ti, Cristiancito. Ustedes siguen reportando sintonía mientras los dejo junto al grupo Red. No podré olvidarte, aquí en Punto 7.

0: Anita, ¿cómo estás? Sí, es verdad, hay un tremendo accidente, dicen, todavía no llego a esa parte porque hay tremendo taco, pero también es irresponsable los conductores porque saben que ese lugar es peligroso, esa curva es peligrosa, el pavimento está todo mojado, pero se creen toretos y hasta ahí quedan los toretos, pues. Lo fome es que son tan irresponsables que pasan a llevar otros autos y hasta ahí queda todo, po. A veces son vehículos que les sirven a las personas para trabajar, que son su herramienta de trabajo, y ni eso les importa. Ya, Karinita, cuídese.
1: Igualmente, mi nena preciosa, que llegue muy bien a tu casita. Todos los que llegan a la casa hoy día van a reportar también que llegaron a sus casas, ¿eh? Sí.
2: Buenas, muy buenas tardes, señora Karina Gutiérrez, ¿cómo está usted? Oiga, por acá, como siempre, reportando sintonía, Miguelín del 8. Oye, aquí en Valparaíso está lloviendo, pero una lluvia así suave, no es tan fuerte la lluvia que hay acá, pero está lloviendo. Así que, nada, comenzamos una nueva semana, abrazitos para ti, saludos, chau, chau.
1: Muchos cariños también para mi queridísimo amigo Miguelín del 8.
3: Hola, querida Karinita, soy Delia de Rodelillo, besito, te quiero demasiado, besito.
4: Hola, Karinita, muy buenas tardes, primera vez escuchándote en tu programa. ¿En punto serio? 7. Quería informarte, en el paradero 2 de Peña Blanca, en dirección al centro de Vía Alemana, chocó una autoescuela, de escuela de conductores, con un camión 3/4.
1: Chuta.
4: Para que tengan precaución los conductores que se dirigen a Vía Alemana a la hora del taco, desde Peña Blanca.
1: Gracias por la información, Alex.
5: Hola, ¿cómo estás? Yo muy bien. Informe Ruta Carencita, buenas tardes. Bajada Las Palmas, sector de Viña del Mar. Accidente de tránsito a la altura de Barquito Papel por la pista número 2, pero igual el taco es kilométrico en la bajada. Precaución los conductores, pavimento resbaladizo, llueve normal, no torrencialmente, pero llueve. Así que atentos los conductores, bajada Las Palmas, altura Barquito Papel, accidente de tránsito.
1: Gracias, amigo Rodolfo.
6: Hola. Acá viajando desde Viña a Casablanca, pero está la pura embarrada por el accidente. Vamos a tener que devolvernos.
1: Nos vamos a tener que devolver, Igor.
7: Karinita reportándome a Adolfo de Viña. Gracias por su compañía.
1: ¡Aguanta, Adolfo!
8: Hola. ¿Cómo estás? Yo muy bien. ¿Y tú qué tal? Hola, tía Karina. Me llamo Amaro.
1: Hola, Amaro.
8: Te mando un saludo, tío Ángel. El del Cerro Cordillera.
1: El Cerro Cordillera. Ya te dijo que te tenías que comer toda tu comida.
9: No me quiero mojar más, por favor.
1: No, por favor. Avísele a la primavera que ya llegó.
10: Hola, Karina Gutiérrez. Aquí en la chamba, escuchando la punto 7. Saludos.
1: Saludos, Juanito.
11: Buenas tardes, mi niña, ¿cómo está mi niña? Escuchando la Rey Punto 7 con Claudito todos los días, acá no son, besito.
1: Ahí está mi amiga Marixa, también presente.
12: Está linda, hermosa, preciosa. Oye, saliendo de Padre en las Casas, están saliendo del trabajo en Padre en las Casas. Oye, se están largando las primeras gotitas.
1: ¡No! Pero traje paraguas, no.
13: Hola, Karincita, ¿cómo estás? Yo muy bien, todo mojado aquí en Santiago, llueve, ¿y qué fue?
1: Oye, ¿cómo que no se han inundado allá en Santiago? Me decían todo, llovió un poquito y ya todo inundado allá en Santiago. Buenas tardes, señora Karina, Jaime por acá de Los Ángeles, pero estamos en el 7 de 14 en Minera de los... Minera Los Bronces. Y te estamos escuchando online. Ahí está mi amigo Jaime. Él es de Los Ángeles, pero está en la minera. ¿Hasta cuándo te quedas allá, Jaimito? Hasta el 14. Y ahí tienes bajada, como le dicen. Buenísimo. Un abrazo gigante para ti. Y un abrazo enorme para todos tus colegas que están trabajando hoy en la minera Los Bronces, presente. Punto 7.
14: Hola, Karinita, ¿cómo estás? Espero que muy bien, que tengas un excelente programita. Un buen comienzo de semana por ahí, desde acá, desde los Puerto Montt, con lluvia. Qué raro.
1: Lluvia, claro. Súper extraño.
14: Un abrazo para todos los que están a la escucha ahí de Radio.7. Y como siempre, reportaremos cualquier cosa que pase por las callecitas de Puerto Montt.
1: Por las callecitas de Puerto Montt. Muy bien. ¡Ya! 7 de la tarde, 28 minutos. Oye, les tengo una sorpresa a la vuelta. Les voy a tener una sorpresa. Mira, a ver si toco esta canción. ¿Les suena más o menos de qué se trata?

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Por mientras los dejo junto a Morat y Camilo, me toca a mí.

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1: Dama, caballero, señorita, esta es la historia de una tortuguita que sale de noche y se acuesta de mañana. 7:39 p.m. Y porque lo prometido es deuda. Esta tarde, una de las bandas más queridas de la cumbia chilena va a estar con nosotros hablando en vivo y en directo. Llamémoslo Guatón, llamémoslo al Dunguita. Aquí está, y nos estamos comunicando con el Dunguita.
2: Lo sentimos, este número no tiene solución de voz creado. Hasta luego.
1: ¡Dunguita, me cortaste! Vamos a hacer la llamada nuevamente, a ver. Déjame buscar el número. Dunguita. Les doy el número en vivo.

0: Dunguita, contéstame, Dunguita. Dunguita, eres tú. Siete de la tarde, 40 minutos. Nosotros tratando de comunicarnos con nuestro Dunguita.
1: Hola, ah, no. Hola.
0: Dunguita, eres tú. ¿Me escuchas bien, primero que todo?
1: Te escucho perfecto.
0: Fantástico. Oye, qué rico, porque estamos hablando con todos nuestros auditores, ya que estamos conectados en nuestra red nacional. Que vamos a estar hablando con ustedes, una de las bandas más queridas de la cumbia chilena, y que además están preparando una tremenda celebración de esos 15 años juntitos.
1: Sí, qué lindo. Sí, se vienen los 15 años. Oye, ¿por dónde estoy saliendo? ¿Por qué? ¿Para qué regiones?
0: Para todo Chile.
1: Nah, para todo Chile.
0: Para todo Chile, estamos conectados desde Arica hasta Punta Arenas. Santiago también nos escucha online, por si acaso.
1: Ah, ya, menos Santiago, pero no importa, mejor. Siempre estamos en Santiago.
0: Sí,
1: de hecho, casi todos los buenos que van a ir al Santander son de Santiago, así que a invitar a toda la gente de regiones que nos está escuchando, a los 15 años de la Combo Tortuga, que van a estar épicos, van a estar hermosos. Si usted ha visto alguna vez a la Combo Tortuga, eso no va a ser ni una pincelada de lo que va a ser este 6 de noviembre.
0: Dunguita, ¿cómo estás tú? ¿Cómo te sientes en estos 15 años?
1: Bien, contento. Imagínate estar 15 años haciendo un Santander Arena. Ya fuimos parte del Movistar, así que ya lo hicimos en 2024. Estamos súper contentos porque podemos decir que estuvimos en el Movistar Arena.
0: O sea, claro.
1: Y ahora con este Santander Arena... Seguir vigente, eso es súper importante, seguir trabajando, seguir con energía, con mucha hambre de crecer. Así que nada, contentos de lo que está pasando con nosotros, de lo que estamos trabajando, de las canciones que estamos sacando. Y eso, bien, bien felices, la verdad, con mucha energía para seguir creciendo.
0: Eso es lo rico, porque aparte, bueno, ustedes van a estar celebrando sus 15 años ahí en el Santander Arena, pero van a ir con una canción nueva, con música nueva. Contigo todo lo tengo.
1: Sí. Qué canción más linda.
0: Cierto. Oye, y la Vale Holguín, ¿qué tal ahí?
1: Maravillosa ella. Linda, preciosa, lo máximo. Canta bien, es buena onda, es humilde, es talentosa. No, buena tela la flaca, muy, muy, muy buena tela.
0: Nosotros vamos a estar presentando este nuevo tema que tienen ustedes, Contigo lo tengo, que habla de ese amor donde uno siente que no necesita nada más. Pero la pregunta ¿quién del grupo es el más romántico en la vida real? ¿Ah?
1: Yo creo que el más romántico, son diferentes tipos de romanticismo, sí.
0: Ya.
1: Hay como los más clásicos, el más caballero. A ver, ¿quién puede ser el más romántico? No hay ni un buen romántico. No. está, creo que el Cristian, que es el guitarrista, que está casado, que está esperando, tiene un hijo y está esperando su segundo hijo, está embarazada su señora. Yo creo que él es muy romántico.
0: Me imagino, llevar harto tiempo ya con su mujer. Y Dunguita, que
1: lleva mucho tiempo y tiene 32 años nomás, y se casó como a los 25, así, se casó al toque.
0: Nació con la mujer al lado.
1: La primera que conoció se casó al toque.
0: Oye,
1: claro, no como uno que ya se le está pasando el tren.
0: Nada. Oye, Dunguita, ¿y cómo nació esta colaboración con la Vale?
1: Nos hicimos buena onda cuando ella vino a cantar con amigos de artistas Lollapalooza, y yo también vine a cantar con ellos. Entonces ahí, entre los invitados que estábamos, estaba Lauta, otros argentinos, porque estos cantan con casi puro argentino.
0: Claro.
1: Entonces estaba yo ahí y empezamos a tirar buena onda con todos. Y yo les dije así como, oye, podríamos hacer una canción. Les dije a cada uno, y la que aprendió más fue la Vale. Y después por Instagram, así como, ya, cuando hacemos algo, de repente así como cada 4 meses uno se tira, oye, ya, hagamos algo. Hasta que yo tenía esta canción que le escribió mi amiga María Colores, y se la mandé. Y le dije, oye, sé que tengo una canción, a ver, escúchala. Le gustó, dijo, qué dulce, qué linda la canción. Ya, hagámosla. Podéis viajar a Chile, bueno, habló con su sello y ahí se vino para acá nomás, pues, y aquí y lo hicimos todo.
0: Oye, qué linda la Vale, María Colores, que también es muy amiga de nosotros acá de Radio Punto 7. ¿Y qué fue lo que más te gustó de trabajar con la Vale Holguín?
1: Lo que más me gustó que tiene mucha, es muy buena para pega, tiene mucha disponibilidad. Tiene mucha, como que ella está abierta a trabajar. Por ejemplo, de repente tú cuando haces un que no voy a nombrar, no voy a decir nombre.
0: Yeah.
1: A veces hemos hecho alguna colaboración con un artista extranjero, como que le da un poco color con subir las cosas y es como, oye, tenemos una colaboración hoy día en Instagram y todo y no te pesca, cosas así.
0: Se da color,
1: no ha pasado, como pero solo una vez nos pasó.
0: Ah,
1: así.
0: Ya.
1: No, bueno, así como pesado, no sé, como... Y ella así, de hecho, ella habló y dijo, chiquillos, ¿con qué ritmo vamos hoy? Y la weá, así que, bueno, está súper metido con la canción.
0: Qué
1: linda. Es buena para la pega, es buena, sí, tiene 100% disponibilidad para la canción.
0: Qué maravilloso.
1: Así que eso se agradece.
0: Oye, aparte usted de estar celebrando sus 15 años en Santiago, ¿van a estar en Temuco también, po?
1: Sí, vamos a estar en Temuquito, teníamos dos fechas, una en Temuco y una en Conce, de los íntimos de invierno que hicimos solamente en tres ciudades, y se cayeron porque habían muchas entradas vendidas y por el temporal tuvimos que posponer esos shows que teníamos en Conce y en Temuco.
0: Me imagino.
1: Y después ya la gente empezaba, como no se hizo ese día, se volvió casi toda la entrada, bueno, así y ya dije, bueno, nos vamos a ir para atrás. Entonces ya queda muy poco rato y entonces la bajamos y en Temuco la cambiamos a otro lugar y el lugar lo cerraron, ¿no? Si estábamos ahí con la mala para allá.
0: Con la nube negra, como decían ahí.
1: Claro, literal, porque estaba lloviendo más que la cresta. Pero al final vamos a ir a Temuco. A Conce aún no sabemos nada, pero a Temuco sí vamos a ir.
0: Qué maravilloso. Don Guita, 15 años no se cumplen todos los días, ¿cierto? Y quiero saber, ¿cuál ha sido el momento más inolvidable de estos 15 años?
1: Ay, pregunta.
0: Sí, me fue la profunda.
1: Me habían preguntado eso y yo creo que más inolvidable... Yo creo que el Movistar que hicimos en 2024, Movistar Arena.
0: Inolvidable,
1: el Movistar Arena, sentir que es un concierto tuyo y que no es cualquier concierto, es el escenario más grande de Chile. Y cualquier músico no hace un Movistar Arena ahora en Santander. Como que tenés que tener mucha gente, ¿cachai? Mucho público, si son 15.000 personas, lo más bajo, no sé. Imagínate que hacer la mitad de esa arena son 7.000 personas ya.
0: Claro.
1: Entonces ya es mucha gente, ¿cachai? Entonces, ese y todos coreando tus canciones, fue hermoso y yo creo que este 6 de noviembre va a ser mucho más hermoso aún.
0: Así es. Oye, si entonces,
1: porque son 15 años.
0: La invitación a todo nuestro público que viaje, si es que no es de Santiago, po.
1: Sí, a toda la gente que me está escuchando ahí en... Que vaya, porque lo va a pasar muy bien, vaya con su pololita, vaya con los amigos. Es un lugar muy cómodo, aparte, la arena es un lugar muy rico para ir a ver conciertos. Se puede bailar, arriba hay hasta bares, ¿cachai? Entonces no tenéis ninguna excusa. Hay buenos estacionamientos, nosotros pusimos unos precios súper populares dentro de lo que se podía. Somos los precios más baratos de todo el mercado. Para que vaya toda nuestra gente, nosotros somos conscientes de que la cosa está mahometana nomás, entonces pusimos precios populares, así que todos y todas invitadas para este 6 de noviembre en el Santander Arena.
0: Como se dice, van a tirar la casa por la ventana, ¿cierto?
1: Sí, así es, vamos a tirar la casa por la ventana.
0: Y ya, pues no quiero hacer esperar a... Perdón. No quiero hacer esperar más a nuestros auditores y presentémosle esta tremenda canción que tienen junto a la Vale.
1: Ya, pues obvio que sí.
0: Vamos con todo entonces.
1: Ya, bueno, para toda la gente que está escuchando en cualquier parte de Chile, en regiones, escúchela como Tortuga. Espero verlos prontamente en el verano, cuando vamos a hacer estos festivales. Los queremos mucho y los dejo con esta canción dulce para dedicar junto a nuestra amiga Vale Holguín, que se llama Contigo Todo Lo Tengo.
0: Abrazos, Dunguita, muchas gracias, te queremos.

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1: 7 de la tarde, 56 minutos. Lo dejo junto a los prisioneros. ¿Por qué los ricos? Aquí en Punto 7. Nos vamos a ir a una pausa. Volvemos con nuestro boletín informativo y el romántico de las 8.

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1: Llegó la hora de las noticias, 8:01 p.m. Les cuento que este martes, a partir de las 10 de la mañana, la Comisión Mixta Especial de Presupuesto va a comenzar la compleja discusión de la Ley de Presupuesto 2027, recibiendo la presentación del ministro de Hacienda, Jorge Quirós, y el director de Presupuesto, Juan Carlos Gómez. Como ya se ha dicho, el presupuesto 2027 crece un 1,5%, destinando 9,5 billones de pesos a crecimiento, trabajo y reconstrucción, y teniendo a seguridad y salud entre las partidas que van a registrar un aumento más significativo. En las horas posteriores a la cadena nacional del presidente José Antonio Kast, la oposición salió a cuestionar que la expansión presupuestaria informada está hecha en base a la política de recortes ya implementada durante los primeros meses de la administración. Preguntando por esta crítica, el titular de Hacienda, Jorge Quirós, apuntó que calcular el presupuesto actual con el que efectivamente aprobó el Congreso el año pasado haría que la fórmula fuera aún más expansiva, llegando al 2,7%.
2: Si yo usara el presupuesto aprobado por el Parlamento el año pasado, tendría que estar hablando de una expansión del 2,7%. Hemos preferido hablar sobre la base de ejecutado, pero lo que se ha gastado este año, estamos con la absoluta convicción de que este presupuesto es suficiente.
1: El presidente de la Comisión de Hacienda y diputado del Partido Republicano, Agustín Romero, dice que el gobierno hizo lo más lógico, priorizar el gasto más urgente, cruzado con un 9,6% de cesantía, y sincerar el momento financiero que está atravesando nuestro país.
3: Es algo muy lógico, priorizar, ver realmente dónde hoy día vamos a tener que entregar más recursos a los que más lo necesitan. Muchas veces hacen grandes presupuestos que nunca se ejecutan. Vemos que es un buen camino el que ha tomado el gobierno, sincerar las cifras.
1: El detalle de la ley de presupuesto se va a conocer luego de que pase por la cuenta de la sala el próximo lunes a las 5 de la tarde, pero ya se ha conocido la partida del Ministerio de Educación con un aumento del 0,78% considerando la inflación. La oposición puso en alerta los límites de horas docentes para los servicios locales de educación pública, que impactan directamente los dineros destinados a la contratación de profesores. Cada SLEP tiene un máximo de horas docentes que equivalen a jornadas completas de 44 horas semanales, y la iniciativa reduce horas en servicios locales a lo largo de nuestro país. En otro ámbito, les contamos que durante la tarde de este lunes, pasajeros de F-Trenes de Chile reportaron fallas y extensos retrasos en los servicios que arriban a Estación Central en la región metropolitana. Auditores de la radio señalaron que algunos trenes permanecieron detenidos por más de una hora a pocos metros de la estación sin poder completar su recorrido. Según relataron, durante la espera, los pasajeros permanecieron al interior de los vagones, situación que generó preocupación entre algunos usuarios debido a las condiciones en que se encontraban mientras aguardaban la reanudación del servicio. A través de sus canales oficiales, EFE informó que la contingencia se originó por un desperfecto técnico en la vía y un inconveniente eléctrico. Producto de la falla, los servicios se mantienen operando con retrasos en los tiempos totales de viaje y detenciones más prolongadas de lo habitual. Por último, les cuento que el desempleo entre los chilenos llegó a 2 dígitos. Según el último informe del Observatorio del Contexto Económico de la Universidad Diego Portales, al trimestre junio-agosto de este año, la tasa de desempleo de la fuerza laboral chilena alcanzó el 10%, la más alta desde el trimestre marzo-mayo del año 2021. En cambio, entre los extranjeros, el desempleo bajó a 6,8%, es decir, 1,3 puntos menos que hace un año. Pero atención, este estudio también advierte que esa baja no se debe a que se estén creando más empleos, sino que a la fuerza laboral extranjera se está achicando y mucho más rápido que el empleo. ¿Cuál es la razón? Un proceso gradual de migración de la comunidad venezolana. El informe plantea que estarían saliendo con más intensidad quienes no tienen trabajo, lo que hace bajar la tasa de desempleo de ese grupo, que ya completa 10 meses consecutivos de caídas con unas 57 mil personas menos.
4: Está estrechamente ligada a la disminución de la población en edad de trabajar de venezolanos. Y esto se debe al proceso gradual de migración. Ya llevamos 10 meses consecutivos de caída de la población en edad de trabajar.
1: El perfil de quienes se van es claro. Se trata principalmente de hombres de entre 25 y 49 años con educación superior completa y que llevan menos de 5 años viviendo en Chile. Por otra parte, entre los venezolanos que permanecen en Chile, el empleo se ha vuelto más precario. La informalidad subió de 27,9% a 34,4%. Entre otros extranjeros, en cambio, el empleo formal crece con fuerza. Finalmente, el golpe más duro está en el empleo asalariado formal del sector privado, que cayó en casi 154 mil puestos en un año. De ellos, cerca de 99 mil correspondían a chilenos, la mayor destrucción desde el 2021, y unos 55 mil a extranjeros, la mayor caída registrada, incluso peor que en la pandemia.
5: Esos van a ocupar precisamente los puestos de trabajo de mejor nivel de ingreso, que típicamente son los vendedores ambulantes y ese tipo de personales. En ese sentido, desplazan a la mano de obra local pobre.
1: En resumen, el mercado laboral chileno se deteriora y la baja del desempleo entre extranjeros es más un efecto de la salida de la población venezolana que una señal de mejora, lo que da cuenta de un mercado interno que enfrenta problemas estructurales que se arrastran hace mucho tiempo. De esta forma nosotros cerramos nuestro boletín informativo de las 20 horas aquí en Punto 7. Y por supuesto los invitamos a quedarse a escuchar El Romántico de las 8.
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0: romántico. Oye, ¿de verdad? Júramelo. Me comentan por aquí que se va a inaugurar en una verdulería la nueva moneda de 50 pesos que va a entrar en circulación este martes 6 de octubre. ¡Mira qué chori! Tenemos mucho mensaje pendiente, chicos. Vamos a ver los mensajes que no han alcanzado a salir al aire, por favor. ¿Te gustó la entrevista? ¿Sí? ¿No? Bueno, estos caros me caen bien. Aparte que son como que si fuéramos, no sé, amigos de toda la vida.
1: Oye, cariñita.
0: ¿Ah?
1: ¿Por qué tanto romántico?
0: Porque como ustedes saben, después de las noticias siempre tiene que haber una canción romántica para que aflore su otro lado, po.
2: Hola, hola, hola. ¿Cómo estás? Yo muy bien. ¿Y tú qué tal?
0: Muy bien. ¿Cómo estás? ¿Alguien más tengo por aquí? Karinita, dile al Dunguita que lo amo.
3: Me muero de la emoción.
4: Buena, buena, los cabros de la combo tortuga. Yo me quedo con la... Soy feo pero rico. Ah, soy feo pero rico.
5: Oye, Cari, recién pasó Marco Antonio Solís por aquí, llorando. Le pregunté por qué llora tanto. Me dice, ¿dónde estará mi primavera?
0: Marco Antonio Solís después va a ser como la llorona, guata. ¿Dónde están mis hijos? Pero él buscando la primavera.
6: Karinita, camino a casa, terminando mi turnito.
0: Ya, muy bien.
6: Saludo a todos los auditores de Arica, Punta Arena. Yo soy un 7. Y acá todavía no llueve.
0: No, acá para este lado tampoco, por lo visto.
7: Hola, hola, señorita Cari.
0: Bueno, Gustavo.
7: Oiga, quisiera mandar un saludo a mi hija Amelia, mi pareja Karen, mi madre Virginia, que tanto copilla. Y somos todos un 7. ¿Y tú, mi reina?
0: También, pues. ¿Cómo está mi amigo Alberto?
8: Karina, ¿cómo está ahí? Oye, te cuento de que ayer, acá de Valparaíso, te saluda Alberto. Oye, te cuento que ayer con el tema de los 1000 tambores todavía estoy como con la fiesta encima. Deberíais venir algún día. No sé si tú has tenido la oportunidad de vivir esto, los 1000 tambores.
0: No, me encantaría.
8: La gente se portó muy bien. Olvídate, estaba lleno el centro de Valparaíso, pero lleno. Me imagino que será el carnaval de Río. Oye, pero precioso. Felicito a todas las personas que están escuchando, que participaron. Fue hermoso. Yo soy un 7. Antes que empiece tu entrevista, te quise saludar. Yo soy un 7 y gracias por acompañarme aquí haciendo mis cosas, que hace poquito llegué del trabajo. Cuídate, soy un 7.
0: ¡Saludos!
9: Buenas tardes, Carinita. Lo estoy llevando ahí al paraíso. Oiga, está lloviendo, mejor.
0: Se largó ya.
9: Venga, una vuelta.
0: No, si fuera por lluvia, yo... Aquí no ha parado la lluvia en todo el año.
10: Chúpala, Carol Bori.
11: Gutiérrez, sacaba una duda, escuché bien. ¿Chocó un auto de una escuela de conductores?
0: Sí.
11: ¿Están enseñando a conducir o están enseñando a chocar?
0: No sea así, amigo Mauri. Aparte que a mí me da risa porque ellos, claro, salen con su profesor. ¿Pero qué hacen los maldadosos? Le tocan la bocina ahí como que... y los apuran. No sean malos, cabros. Todos en algún momento fuimos esos niños que quisimos aprender a manejar. ¿Y dónde está el papá ahí? Retándote. Ya, pon miércoles, mete la primera, ponle la pata. No todo aprendemos bajo presión.
10: Hola, Karinita, ¿cómo estás? Muy buenas tardes. Excelente tu programa. Mi nombre es Cristian, saliendo de mi kinesiología acá en Villa Alemana. Me tocó buena temperada hoy día con lluvia, así que súper bueno.
12: Claro.
10: Que tengas una excelente tarde y que no se moje cuando se llegue a su casa. Cuando se llegue a su casa, puse para agüita. Ya, que esté bien. Chao, chao, Karinita.
0: Chao, muchas gracias.
13: Llamo información, Karinita. A la altura del barco papel ya sacaron los vehículos, así que habilitaron las pistas.
0: Ya, buenísimo.
13: Pero igual, tener precaución.
0: Obvio, recuerden que cuando llueve, nosotros que somos del sur, oiga, estamos más acostumbrados a esto de la lluvia. Entonces, ¿qué pasa cuando llueve, sobre todo con las primeras gotas, el suelo se pone más resbaladizo? ¿Verdad, guatón? Jabonoso. Entonces, ¿qué hace? Uno anda ahí, echa una bala pisteando como un campeón.

0: quiere frenar y ¡fii! Pasa de lado. Y se provoca los accidentes. Entonces usted mejor no. ¿Para qué va a esperar que pase un accidente? Mejor anda, baja la velocidad, ¿cierto? Anda tranquilito, llega a su casa bien, juega con los niños, toma un tecito, lo acuesta, le da un besito a su señora, obviamente, y el otro día, bienvenidos.
1: Hola, cariñita, muy buenas tardes. Hola, acá desde Viña del Mar, te habla Andrés. Nosotros vamos llegando a la casita ya. Fuimos cara a la bebé a la universidad, así que allí vamos a la casita ya.
0: Ay, qué rico. A mí me gustaba cuando mi papi con mi mami me iban a buscar al colegio. Vengan a buscarme al trabajo, por favor. Vengan a justificarme que no puedo seguir trabajando.
2: Hola, hola, soy Tita Karina, de acá, de Valparaíso, de Villa del Norte, aquí viajando recién, me quedé descansando y me quedé dormido. Bueno, se les saludo, obviamente, muy especial para ustedes y para todos los locutores y auditores de la radio Punto 7. Por este lado, oye, Carlito, viajando con un vecino al centro de Quilpue, con harto cariño, de acá, de Valparaíso, Carlito.
3: Karina, este año no sé cómo estuvo la cosa en los mil tambores. Estoy escuchando a un compadre, qué hermoso, qué guía ya. Pero no debe vivir en Valparaíso, porque si fuera porteño, ¿ya? Sabría que ya la escoba en la ciudad. Es de onda, pipí por todos lados.
0: ¿En serio?
3: Más basura. No, horrible, horrible. Más encima los días domingos en la mañana metían bulla todas las mañanas bajando los cerros. Horrible.
0: Eso lo vi solo en Cerro Alegre, en la novela. Sí. ¿Verdad, pues, guatón? Si ahí salen todos con sus tambores, es muy bonito, tiene que ser bonito. Pero referente a que está hediondo a pis. Ese video que se hizo viral, guatón, ahí lo encontré soñado. Imagínate, ya el amigo iba haciéndose el simpático y pobre arbolito aguantando. Y de repente. Sale mucho humo y lo empapó en humo. Aquí tenés, mejor le digo.
4: Hola, Karenita, ¿cómo
0: Hola,
4: estás?
0: Freddy, ¿bien y tú?
4: Oye, consulta, voy subiendo, llegando a Placilla por Santosa, acá en Valparaíso. Y hay tremendo taco. No saben qué pasó, recién puse la radio, por eso no sé si ya lo informaron en qué onda.
0: Ya, Freddy, de todas maneras, y vamos a estar atentos para que nuestros auditores te comenten por qué el taco, ¿ya?
5: Sí. Hola, Karina. Hola, aquí Juan saliendo Pablo. A hacer un ratito Uber desde Valparaíso, Viña, por acá, Juan Pablo.
0: Besito para ti, Juan Pablo. ¿Cómo estás, Ricardo?
6: Buenas tardes. ¿Y dónde estará la primavera?
7: Hola, Karinita, ¿cómo estás?
0: Muy bien, pues.
7: Aquí todo viento. Vine a buscar al regalón para llegar a tomar una oncecita con papitas fritas, con huevito. Y un pistecito. Te lo encargo la once.
0: Tosa nomás, tosa, tranquilito. Me ha pasado igual a mí.
8: ¿Cómo estáis, Karina Gutiérrez? Buenas tardes. Por aquí tu amigo Dabeto. Oye, voy saliendo de aquí de Boyilco rumbo a La Aranza. Está empezando a llover acá en La Aranza, Karina Gutiérrez. Contarte que la misión del fin de semana finalmente no fue posible porque trabajé hasta tarde el sábado y el domingo salí a trabajar temprano, así que pasamos invicto, pero siempre con las mismas ganas de poder proceder hacia una misión casi imposible para poder llevarla a cabo exitosamente. Así que eso, Karina, un abrazo y un beso para ti.
0: De hecho, le vamos a poner a esa misión, misión imposible.
9: Hola, señora Gutiérrez. Bueno, yo llegué a la casa, pero ya voy saliendo de nuevo, así que ahí los vamos escuchando todo el camino, porque voy a la Vega a darle un saludo, viejo.
0: ¡Ay, qué rico, mi amigo Rafita! Saludos para ti. A mí me manda un audio cuando llegue, ¿ya?
10: Oye, Karinita, ¿qué pasa con la gente de Viña? ¿Se tomó la radio? ¿Qué pasa con la gente de Valdivia de Temuco? Bien, los felicito, Viña Valpo ahí. Buena, buena, cualquier gente ya.
0: Obvio.
11: Gutiérrez.
0: ¿Cómo está, mi amigo? Gutiérrez. Aquí estamos los Gutiérrez presentes, ahora y siempre. ¿A quién más tengo por aquí?
12: Hola, Karinita, ¿cómo estás? Muy lindo el programa de la Punto 7 en general.
0: Muchas gracias.
12: Todos son un 7. Acá en Padre Las Casas, saludándote. Acá están cayendo las primeras gotitas de la lluvia.
0: No, acá no. Estaba mirando y no, por acá no ha caído nada. ¿Cómo estás, Belén?
11: Pasé recién por Placilla, yendo a Placilla, y ahí taco porque hubo choque y están los bomberos también en la entrada de Placilla.
0: Muchas gracias, Belén.
11: Había doble choque.
0: Ah, eran dos más encima.
13: Hola, Karina, hay un choque en la entrada de Placilla, tres autos involucrados.
0: Gracias, Rosita. Ya,
14: Karinita, no es por nada, pero yo no soy de la que le toco la bocina a los que andan ahí en la... con la lechita ahí aprendiendo.
0: Ojalá,
14: pero no puede chocar un auto de eso si va el instructor al lado. o sea, el instructor, ¿en qué estaba el instructor? Iba jugando con el teléfono,
0: Yo me acuerdo que mi instructora era una mujer, me hablaba y me ponía como nerviosa. ¿Por qué me habla tanto? ¿Será parte de la distracción? Dije yo. ¿Será algo así? ¿Me quiere pillar en algo? Yo le decía, por favor, no me hable. No me hable, no moleste a la conductora. Y claro, pues ahí me di cuenta que tenía que aprender a caminar y comer chicle. ¿Cómo iba a manejar sin hablar? Qué fome, pobres conductores, imagínense. Se han subido a alguna micro que dice, no le hable al conductor. Qué fome, pobrecito, el tío conductor tiene que ir más aburrido arriba. Excepto los que escuchan la radio. Bueno, estábamos hablando de que se va a inaugurar mañana en una verdulería la nueva moneda de 50 pesos. El Banco Central va a inaugurar este martes la moneda de 50 pesos que va a ser puesta en circulación mediante una compra en una verdulería de Providencia. La nueva pieza fue elaborada con una tecnología que va a permitir adherir capas de metal sobre un núcleo de acero. Las monedas actuales de 50 pesos van a seguir siendo válidas y van a seguir circulando junto a la moneda nueva. Por si acaso, porque muchos preguntaban así como, Karinita, yo tengo de las antiguas. Igual les sirve, no se preocupe, no piense de que porque es antigua es mala, no. Es buena. 8 de la tarde, 25 minutos, los dejo junto a Juan Magán, Verano Azul, pegadito junto a Chico Trujillo, loca. Aquí en Punto 7.
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17: Hola, cariñita linda, cariños grandes desde Quilpue.
0: Kelly, pero todavía no me voy, pues me estáis echando muy temprano. Me queda media hora todavía. Piensa mientras, ¿qué podemos hacer en nuestra próxima media hora?

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1: Ahora sí, pues ya queda menos, disfrutando nuestra última media horita, ¿cierto?, de programa, acompañándonos durante toda la tarde desde las 5 hasta las 9.
2: Hola, bella.
1: Hola, hermosa.
2: A los trabalenguas.
1: Cuidamos a los trabalenguas. Me pasa todos los días. Yo siento que yo todos los días juego los trabalenguas. Karinita bella aquí en la casita.

0: ya escuchándote. Cuando no voy a mis clases de Zumba, me lo llevo puro comiendo nomás. Eso es ansiedad nomás, pues María Muñoz. Como que te tenés que ver haciendo algo para no comer. Me pasa lo mismo. En la noche sobre todo, me da todo el bajón.
1: Hola, señorita Karina. Yo un gustazo de estarla escuchando, señorita.
0: Ya lo echaba.
1: Yo ando por acá por Quillejo paseando. Y ya voy de regreso a la ciudad de Los Ángeles. Y en sintonía, por supuesto. Así que, besitos y abrazos. Un saludo a todos los puntos 7 y un saludo a todos los que me conocen.
0: Ahí está mi amigo Maxi. ¡Aguante, Maxi! Muchos cariños, muchos abrazos para ti. Eres un 7.
2: ¡Hola, Bukari!
0: Bueno, Freud.
2: Desde temprano, por si acaso.
0: ¿Ocupadito?
2: No le podía hablar porque andaba en viajes, en viajes. Oye, Karin, ¿cómo has estado? Super, ¿hay agüita super por allá o no hay agüita aquí?
0: No ha parado la agüita por eso.
2: Ahora la pregunta es, ¿y dónde estará mi primavera? Ya, parezco a Penilla cantando.
0: Yo creo que esa pregunta, todos los días la hacemos nosotros. ¿Dónde estará la primavera en todo Chile, Guato? No hay caso. ¡No hay caso! El día domingo 4 de octubre no pudimos estar juntitos, pero ese día 4 de octubre se celebró el Día de la Música Chilena. ¿Por qué se celebró el día 4 de octubre? Porque ese día coincide con el nacimiento de la gran artista Violeta Parra. Y también para conmemorar ese día, se ha decidido continuar con el especial de celebraciones el 4 de octubre. Nosotros siempre vemos el tema de los 80, pero nunca como el de los 2000, Guatón, o de los años 1999. Sí. 1999, el año en que el pop se tomó las radios, uniéndose a la sensación global de ese género, siendo como, por ejemplo, las Supernovas, ¿ah?, en su primera formación. 1999 también fue el resurgimiento artístico de Andrea Labarca con esa canción que se llama Si te volvieras real, luego de años ausente y ser una figura juvenil de fines de los años 80. También se recuerda el debut de Saiko con esa hermosa voz de Denise Malebrán, el grupo Gloop con sus pegajosas melodías y el baladero Low Profile de Douglas. ¿Se acuerdan que en ese año se escuchaba Douglas, Charlie Sa y todo eso? Que marcaron una generación de románticos también con su tema Sigo Romántico. Bueno, algunos grupos continúan ampliando su discografía, como por ejemplo Los Tres, Pose Latina, Tiro de Gracia, el grupo Alegría, el grupo Hechizo, que ya para el año 99 tenían un disco de grandes éxitos. Y me quiero quedar en los años 1999, Guatón. Ya ni me acuerdo qué edad tenía yo. Ya estaba vieja ya. Yo nací vieja. Entonces vamos a hacer una votación, queridísima familia. Y usted va a elegir la canción de 1999 que más le guste. Como por ejemplo, en la opción número uno tenemos a...
3: Número uno.

0: número uno tenemos a Chancho en Piedra, Volantín, canción que sonaba mucho en las radios en el año 1999.
1: Número dos.
0: En la opción número dos tenemos a Frívola con el grupo Glue. Competencia canciones que sonaban en el año 1999. Y la opción número 3.
1: Número 3. Punto 7.
0: Número 3 también no podían faltar. Supernova, toda la noche. Coméntanos a través de nuestro WhatsApp con qué canción te quieres quedar. Número 1, número 2 o número 3. Número 1, número 1, número 1, número 1, número 2, número 2, número 2, número 3, número 3, número 3.

canciones que sonaban en la radio en el año 1999. Canción que se escucha este año, Aitana, superestrella, I Love. Esta canción me encanta.

0: 8 de la tarde, 52 minutos. Nos vamos rapidito.
1: Número 1.
0: Para escuchar las canciones en competencia, Chancho en Piedra, Volantín.
1: Punto 7.
0: Número 2.
1: Número 2.
0: El grupo Gloop con Frívola. Y en la opción número 3.
1: Número 3.
0: Tenemos a Supernova con esta canción que se llama Toda la Noche. Vota por la opción que más te guste, número 1, número 2 o número 3. Envía tu mensaje de audio a través del WhatsApp, porque si me lo escriben, va a ser como al agua. Sí, porque si no van a decir, no, la Karina quiere que gane la canción y bla, bla, bla. Y como les cuesta poco alegar, tenemos que ser completamente transparentes. Por favor, Dodor. Alejandrita.
2: El 1.
0: Opción número 1, primer voto, Magda. ¿Con cuál nos quedamos?
2: Karinita, que amanezca muy bien. Mañana la estaremos escuchando, si Dios lo permite. Un abracito lleno de cariño y que llegue sin novedad a su casita. Muchas bendiciones para toda usted y su familia. Magdalena, cuídese, cariño.
0: Gracias,
2: Magda. Quiero mucho.
0: Pensé que iba a votar igual, pues. Se despidió de mí nomás.
3: Oli, oli, por el 2.
0: Opción número 2. 1 y 2, empate.

0: Cari Cari, obviamente el número 2, Blue.
1: Opción número 2. Isabela.
2: Hola, pues Carinita, aquí en la casita con las princesas. Ya a punto de irme a acostar viendo la lluvia del balcón de la casa que se ve hermosa la Bahía de Valparaíso.
1: Qué lindo.
2: Buen turno y un buen regreso a casa. Patito les saluda.
1: Muchas gracias, Patito. Muchos cariños para ustedes también. Solo mensajes de audios, familia. Solo mensajes de audios.
3: Opción número 2, Carinita. Opción número 2.
1: Opción número 2, Blue. ¿Qué más me dicen aquí?
4: Hola, Carinita. Voto por la 2. Por la 2.
1: Vota por la 2. María Muñoz.
5: La número 2. Chandu.
1: Karina.
5: La número 2, Carinita.
1: Ay, sí, bu. ¿Cómo me dice Sandu? ¿Por cuál votó usted?
6: Avísame, Sandu, voy aquí en Lautaro, la era. ¿Me puedo desviar por allá?
1: Ah, Karina, ahí sí.
7: Karinita hermosa. Opción número 2. Esa es la Yibaba. Y todavía, todavía pega cuando suena por ahí. Ay, ay, ay. Se quiere la pista.
8: Número 2.
1: Número 2. Oye, parece que la número 2 está arrasando ya, Watson.
9: Opción 3, Cari.
1: Opción 3, ay, pobrecita canción, menos mal tenía un votito por lo menos.
10: Hola, yo elijo la número 2. La número 2.
1: Número 2, ¿a quién más tengo por aquí?
11: Ya, Dari, número 2.
1: El 2. Ya. Ya, gracias, la número 2 también.
12: Ay, la número 2.
1: La número 2, ¿a quién más tengo acá?
13: Hola, Karinita, ¿cómo estás?
1: Bien, la hermosa.
13: Opción 2.
1: Opción número 2. Ya, guatón, estamos claros qué canción ganó.
14: Hola, hola, Karinita, buenas noches. Oye, no sé si te conté la historia, pero mi mamá vivía antes en el campo.
1: ¿Ya?
14: Y allá tú sabes que oscuro y harto árbol y todo. Y ella, mi mamá tenía una prima, la Vera.
1: Primavera,
14: ya. Y un día se perdió la niña, se perdió la Vera. Y la salieron a buscar, le decían, ¿dónde estará mi primavera?
1: No se ha empezado, guatón. Pero sí me lo había contado ya. Qué linda, qué bonita historia. Hay que guardarla para los nietos.
15: Karinita, el 2, que tengas oyendo de esto.
1: Igual tú, Carlita.
16: Dos,
1: Karina, 2. Ya, mi Yanita.
13: Hola, Karinita, ¿cómo estás? Por la opción 2, la opción 2.
17: ¡Oh, oh, oh, oh!
1: ¡Oh, oh, oh, oh! ¡Mabri!
17: Hola, Karinita, Didi Móvil de acá. No, con el número 1. Ah, oye, mira, Karinita. ¿Qué? Voy a presentar al otro cachorro, al Bastián.
18: Hola, hola, muy buenas noches.
1: Hola, pues Bastián.
17: Este es mi cachorro grande, tiene 18 años, así que
1: chiquitito.
17: Aquí vamos a dejarlo a la casa, ¿eh? De la casa a la bolona a la casa, ¿eh? Todavía no me voy para la casa porque tengo que venir a buscar al niño. Y para contarle también que hicimos la cuota, llegamos a la cuota, así que vamos a echar combustible y de ahí nos vamos para la casita. Buen turno, que tenga un buen retorno a casa. Saludos a su family y nos estamos escuchando el día de
1: mañana. Saluditos para ti, mi amigo Mabri. Saluditos para tu cachorrito igual.
18: Buena, Karinita. Aquí el Rorro, camino a Placilla a trabajar, turno de noche. Vamos por la 2. Saludos y bendiciones.
1: Vamos por la 2. Saluditos, que te vaya excelente esta noche. Ale.
19: ¡Fome!
1: Son fome, ¿cierto? Y esa canción la tenemos en la parrilla. Pueden elegir una canción que no escuchan nunca. Pero bueno, sea como sea, la votación es de ustedes.

0: número 2.
1: ¡Ay, qué sorpresa! Ya me voy yo, chao, pescado, cuídense. Los quiero mucho. Que tengan una linda noche. Cuídense.

0: fome que los chistes de Luis Bianca.
1: Ahora sí. No podía hablar, tenía todo apagado. Sea así, tío Jaime. ¡Tío Jaime!

número 3. Punto 7.

Muy buenos días, estamos comenzando una semana más con mucha alegría, con más buena onda, solamente aquí en tu radio, tu radio.7.